0: 7:00 minutos.
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2: 7 y 8.
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0: 7:58.
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0: Muchas gracias a todos.
1: Fuerte las palmas para el gran Dilio.
0: Fuerte
1: gracias.
0: Las palmas para Max.
1: Gracias. Gracias.
0: Gracias a ti.
1: Muchísimas gracias. Que Dios se bendiga, Dilio.
0: Muy amable.
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0: 8:36.
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1: María Pilpinto, con tanta fe he venido.

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3: 9:30.
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0: 9:56.
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0: 10 y 3.
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0: 10 y 9.
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0: 10 y 24.
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2: 10 y 29.
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0: 10 y 32.
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0: 10 y 38.
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2: 10:43

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0: 10 y 53.
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0: 10 y 59.
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1: 11 y 6.
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0: 11 y 19.
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0: 11 y 27.
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0: 11 y 33.
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0: gracias, Señor.
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2: 11:41.
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0: 11:48.
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0: 11 y 55.
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0: Son las 12:08.
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0: son las 12:11.
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0: Son las 12 y 24.
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0: Son las 12:39.
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0: son las 12:45.
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0: Son las 12:47.
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0: 1 y 12.
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0: 1:20.
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0: 1:33.
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0: 1:36.
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0: 1:45.
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0: 1:48.
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0: 2 y 3.
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0: 2 y 16.
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0: 2 y 28.
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0: 52 y 57.
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0: 3 y 8.
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0: 3 y 25.
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0: 3:51.
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0: 4:00 minutos.
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0: 4 y 17.
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0: 4:20.
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0: 4:25.
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0: 4:34.
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0: 4:48.
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0: 4 y 55.
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0: Hoy es 5 de la mañana con 8 minutos. Arequipa, ¿qué tal? ¿Cómo les va? Buenos días. Estamos en vivo y en directo a través de toda la multiplataforma de Radio Yaraví con toda la voz. Como siempre, un gusto, un placer estar aquí frente a los micrófonos. Mi nombre es Eric Malaver y junto a Juan Cervantes los vamos a acompañar hasta las 8 en punto de la mañana. El día de hoy estamos sábado 2 de mayo del 2026. Y como siempre, vamos a atender las comunicaciones telefónicas, vamos a brindarles mucha información en el ámbito local, en el ámbito nacional y todo lo que corresponde a esta primera jornada informativa. Mi estimado Juan Cervantes, ¿qué tal? ¿Cómo te va? Muy buenos días.
1: Buenos días, Eric. Amables oyentes, tengan ustedes muy buenos días. Además, también, porque hoy es sábado, ¿ah? Para muchos, hoy es lunes. No, señor. Hoy es sábado 2 de mayo. Después de vivir fiestas fuertes y grandes, como es la devoción a la Virgen de Chapi, 200.000 dicen para el santuario de Chapi de Polovaya, 30.000 aproximadamente para Chapichico y unos 10.000 aproximadamente, un poquito más, un poquito menos, para Charcani. Bueno, de eso conversaremos el día de hoy, además de lo que se ha suscitado en la Plaza de Armas ayer con respecto a la celebración del Día del Trabajador. Así que los invitamos a ustedes, amables oyentes, a seguirnos en esta primera edición de Yaraví Informa.
0: Muy bien, vamos entonces a... Así es, vamos a estar, brindándoles toda la información, todas las noticias, y por supuesto, invitándolos a que ya puedan marcar nuestros números telefónicos a través del 2131-72-2899-52. Gustavo Roncay está acompañándonos también en los controles. En breve estamos también ya en simultáneo a través de el Facebook Radio Yaraví Arequipa, ¿correcto? Ahí estaremos entonces en unos instantes más para que ustedes también puedan brindarnos todas las quejas o las denuncias, opiniones que de una u otra forma se puedan estar registrando en los diversos puntos, de Arequipa. Muy bien, vamos entonces con más información, vamos con más noticias a esta hora de la mañana. Bueno, y los estragos que haya podido dejar el Día del Trabajador. ¿Ah? ¿Cuáles serán? ¿Habrán consecuencias el día de hoy? Ayer por la mañana estuve visitando, por ejemplo, el área de emergencia del Hospital Regional Honorio Delgado Espinosa, y en el área de admisión, y el efectivo policial de turno me decía: oiga, hasta el momento todo tranquilo, ¿eh? Todo tranquilo, sin novedad, sin ningún inconveniente, ojalá que se mantenga así nomás el día, decían, ¿no? Y bueno, claro, lo ideal sería eso, porque a veces suele ocurrir de que cuando hay este tipo de festividades, bueno, suele pasar, pues, ¿no?, de que llegan personas que hayan sufrido algún accidente, algún atraco, pero eso fue ayer. Pero de ayer para hoy la figura puede ser distinta, podría ser distinta, porque, por ejemplo, ayer en diversos distritos de seguro han estado festejando, han estado celebrando a la Virgen, a la patrona de Arequipa, han estado festejando a la mamita de Chapi, ¿no? Lamentablemente, en algunas actividades lo hacen de manera descontrolada, ¿no? Utilizando como, de entre comillas, pretexto, excusa, ¿no?, a la mamita de Chapi, y bueno, pues lo que corresponde, lo que prima ahí, mi estimado Juan, es la trancachela. ¿Pasa eso? ¿Ocurre eso? Por supuesto que sí. Seguimos con más aquí en Radio Yaraví.
1: Bueno, hasta ahora, hasta estas horas de la mañana, se notan algunos efectos, o consecuencias, diré mejor, porque en el transcurrir desde Miraflores hacia el centro de la ciudad, he visto aproximadamente unas 6 personas durmiendo en la calle. Aproximadamente en Chapichico he visto ahí 2, en la zona alta 1, y ya por el centro, en todo lo que significa el Parque Azángaro y también la Goyeneche, hay otros 3. Lo que significa, sí, pues, de que ha sido una celebración con algunos excesos de licor, principalmente. Bueno, eso creo que hay que llamar la atención, está bien celebrar, pero no excederse en el tema. Y lo que quiero resaltar, amables oyentes, yo no sé si ustedes lo han notado, es lo que ha ocurrido allá en Charcani, en Caima, ¿no? Porque recuerden ustedes de que este lugar, este santuario, había sido afectado por las últimas lluvias y se encontraba, pues, realmente desolado, en una desolación única, ¿no? ¿Verdad? Se ha metido maquinaria pesada, se ha metido mucho esfuerzo ahí para reconstruir. Y yo diría, creo, en una frase, de la desolación han pasado, pues, al fervor religioso único. Yo creo que ahí han levantado de la noche a la mañana todo este lugar. Y creo que ahí se saca una conclusión de que con la unión se hacen muchas cosas. Y este caso de Charcani es un clarito ejemplo.
0: Ajá, sí, sí, también esa situación se ha visto, ¿no? Bueno, y el día de hoy entiendo yo que todavía algunas personas van a seguir enrumbando, ¿no? Porque las misas, las celebraciones, a través de estas misas correspondientes hacia la mamita de Chapi van a continuar, si bien es cierto.
2: ¿Ah? 5
0: y algunas personas también esperan, ¿no? De que, bueno, pase lo que es primero de mayo, descargue un poco la participación de gente en el santuario principal. A partir del día de hoy, probablemente de mañana, algunas personas, ¿no? Ya empiecen a dirigirse hacia el santuario. Bueno, ojalá que todo marche con la normalidad del caso y no haya ningún inconveniente al respecto, ¿eh? Pero apenas tengamos algún reporte, de inmediato hay que dar a conocer ahí lo que está pasando. Bueno, vamos a continuar entonces con más información, más noticias aquí a través de Radio Herbico Toda Voces. Y el día de ayer también se han registrado distintas marchas, ¿eh? Movilizaciones, ¿no? Por parte de los respectivos sindicatos. Ayer, por ejemplo, el representante de la FDTA manifestaba lo siguiente a través de Radio Yaraví: aquí con esta movilización no estamos saliendo a celebrar ni a festejar absolutamente nada. Estamos saliendo para poder generar conciencia y exigir de que acaben los abusos, ¿ah? Los abusos por parte de aquella jornada laboral que de una u otra manera se tiene que respetar y que no exista todos estos abusos que hoy por hoy está ocurriendo en algunas instituciones públicas, privadas o empresas privadas al respecto, ¿no? Ha manifestado inclusive los señores de la CGTP y también a través de la FDTA aquí en Arequipa. Oiga, han comentado acerca de lo que es la remuneración mínima vital, mi estimado Juan, oyentes de Radio Herbí, que es algo que, bueno, finalmente vamos a ver si es que el próximo gobierno toma en consideración y modifica la remuneración mínima vital, que hoy por hoy se encuentra en 1130 soles, y consultando a los señores de la FDTA, consideran
2: y 16
0: de que la remuneración mínima vital debería ser unos 2000 a 2500 soles, ¿ah? Bueno, ¿será posible eso realmente, ah? Con las políticas de gobierno que nos han estado gobernando en los últimos años, ¿será posible que en algún momento eleven la remuneración mínima vital a ese monto? Lo ideal sería que sí, ¿no? Lo ideal sería que sí, porque inclusive ayer cuando estuve en los exteriores de la Feria del Altiplano conversando con muchas personas, señoras, caballeros, oiga, decían, ya, 1800 o por lo menos 2000 soles, ¿no? Ya siquiera para poder parar la olla, porque así como estamos, oiga, lo único que tenemos que hacer es rascar la olla. Bueno, seguimos con más aquí ya, en Radio Yaraví con toda la voz, 5:17.
1: 5:17, líneas abiertas, 21-31-72-28-99-52, lo reitero. Hoy estamos sábado 2 de mayo del año 2026. Y permítame hacer un breve paréntesis con respecto al fallecimiento, a la desaparición física del sociólogo Carlos Leighton. Bueno, se nos fue pues el sociólogo, se nos fue el amigo, se nos fue el profesor universitario, se nos fue el vicepresidente del gobierno regional, temporada de Guillén Benavides, se nos fue el ministro de Agricultura, no, temporada de Alan García. Bueno, sin duda, creo que muchos han sentido esta partida porque para Yaraví era uno de los analistas políticos que estaba ahí a la mano, ¿no? Y lo hacía de una manera fehaciente y rápida.
2: Y
1: además sesuda, que dejaba ahí las cosas en claro. Era un tipo extraordinario, sin duda alguna. Y creo que hoy lo recordamos y sencillamente también destacamos toda la labor que ha realizado en favor de nuestra querida Arequipa. Solo decirle hasta pronto, Carlitos. Ya en algún momento nos encontraremos ya en el camino ahí donde te encuentras. Sí. Sigo con 18 minutos.
0: Bien, bien, seguimos con más aquí en Radio Yaraví con toda la voz. Vamos con una comunicación telefónica, vamos con la participación del público a esta hora de la mañana aquí en Radio Yaraví con toda la voz. Tenemos a Francisco desde el Cercado. Francisco, ¿cómo le va? Buenos días.
3: Aló.
0: Buenos días.
2: Yaraví.
3: Esperando que todos hayan pasado un bonito día de trabajo. Aunque para sobrevivir acá hay que trabajar más de 10, 12, hasta 15 horas y más para poder cumplir con todas las obligaciones de la familia pero realmente también el menoscabo de la salud. Señor, quiero hacer de su conocimiento y de todo el público lo que viene ocurriendo por la desidia, irresponsabilidad y grave omisión y negligencia pública de las cámaras de seguridad del municipio provincial de Arequipa. Y quisiera ustedes que el día de hoy es laborable para ustedes, a través de su reportero, vayan a la central de cámaras que está ubicada en la Plaza de Armas,
2: donde fue y 20.
3: La alcaldía o el portal de la municipalidad. Ahí está la central de cámaras. Señor, quisiera que lo corroboren esto, lo que voy a afirmar. Es una lisura, una sinvergüencería de parte de estos señores del municipio provincial, el Serenazgo, donde prácticamente la cámara de seguridad que está ubicada en la calle Consuelo con la Merced. La Merced, la segunda cuadra, la calle Consuelo, hay los altos, en los altos del segundo piso, en una esquina, donde era la cooperativa Selva Alegre.
4: Ya la vi.
3: No funciona una cámara de seguridad muchos meses. Y cuando usted llama, está en mantenimiento. Está en mantenimiento esta cámara de seguridad en la calle de la Merced con Consuelo. Mire, cuando uno va a escuchar misa los domingos en la noche a la iglesia de la Merced, 7, 8 de la noche, porque hay dos misas, es sujeto de robo. Si usted lleva su vehículo y estaciona frente a la iglesia, es sujeto de robo. Y realmente la gente no va a denunciar porque es pérdida de tiempo. Pero lo que está ocurriendo es grave, señor. ¿Cómo cobra arbitrios el municipio? ¿Cómo cobra Serenazgo, y ahí voy, cuando no funciona la cámara de seguridad? Está dando aliento, está dando ventaja a los rateros a que hagan de las suyas en esta calle La Merced, la calle Consuelo, por donde está la
2: sociedad
3: eléctrica, porque la cámara no funciona. La única que funciona es la cámara de seguridad que está en la esquina de Puente Bolognesi con la Merced. Son dos cuadras largas y que no llegue el alcance de esa cámara. ¿Por qué no arreglan esta cámara inmediatamente? Tantos meses y años ya está en mantenimiento esta cámara, o se han puesto de acuerdo con los rateros que están sacando las cosas, asaltantes en la noche, señor. Muchas gracias.
4: Bien, muy amable.
1: Y tiene toda la razón, porque esa cámara no solamente está malograda, bueno, según la denuncia, ahora. Hace mucho tiempo, yo diría años, que no quieren o no pueden, sencillamente, ¿no? Y además, es verdad, ahí el que deja su carro siempre lo encuentra con alguna situación anómala, ¿no? O le metieron la mano, o le malograron, o se llevaron, ¿no? Y es el corazón de Arequipa, y si eso pasa en el corazón de Arequipa, ¿qué pasa en la periferia o por lo menos en la parte fuera del corazón de Arequipa? Eso sí está como para pensar.
0: Sí, bueno. ¿Y cuántas cámaras más, no? Habrá prácticamente fuera de servicio. Y no solamente hablamos del cercado de Arequipa, hablamos también de distintas municipalidades, ¿no? Claro que en algún momento habrán escuchado que diversas autoridades sacan o hinchan el pecho indicando de que tienen cientos y cientos de cámaras, ¿no? Pero realmente en la práctica funcionan esas cámaras, ¿ah? Bueno, ojalá que en algún momento tengamos la posibilidad, mi estimado amigo, de poder ingresar a esa base de seguridad ciudadana que usted manifiesta y poder verificar o corroborar y hacer el llamado respectivo sobre esa situación. Gracias de todas maneras por comunicarse con nosotros aquí en Radio Yaraví. Bueno, vamos con más información, vamos con más noticias que tenemos para cada uno de ustedes, información en el ámbito nacional. Qué es lo que está pasando también en el ámbito nacional, ¿no? Por ejemplo, con el tema de lo que viene a ser las elecciones generales 2026. Vamos a estar ampliando esta información de seguro, aquí a través de Radio Arabí con todas las voces. 17.12% Keiko Fujimori, 2,799,774 votos. y Roberto Sánchez, 12.04%, de Juntos por el Perú, 1.969.535 votos. Rafael López Aliaga, 11.88%. ¿Cuántos votos tiene el famosísimo Porky? 1.942.478 votos. Bueno, así quedaron finalmente, ¿no? O hasta el momento quedaron así el respectivo conteo por parte de OMPE, mis estimados amigos oyentes de Radio Revi con todas las voces. Bien, 5:24 a.m, 5:24. Vamos a ir a una brevísima pausa, a una cortita. Oye, sí, pues, un cómico muy reconocido, ¿no? A nivel nacional, que el día de ayer dejó de existir. Ah, nos estamos refiriendo a Pompinchú. Falleció Pompinchú, el querido cómico ambulante, murió a los 55 años tras estar algunos días en unidad de cuidados intensivos. El cómico ambulante Alfonso Mendoza falleció tras una larga lucha contra la fibrosis pulmonar y complicaciones renales. El país, bueno, así es, despide a un cómico ambulante muy popular que en algún momento también estuvo en la televisión. Falleció Pompinchú. 5:25, pausa y volvemos.
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2: Cinco de mañana con 29 minutos, 5:29. Eddie Malaver, Juan Cervantes le están presentando esta primera edición de Yaraví Informa en este sábado 2 de mayo del año 2025. Sábado 2 de mayo. Bueno, vamos al teléfono rápidamente. Está Pedro en la línea desde Caima. Pedro, ¿cómo estás? A ver, cuéntanos qué tal has pasado el Día del Trabajador. ¿Te has ido a alguna de las iglesias aquí en Arequipa, Chapi Chico, a Charcani, en Caima, donde tú eres del lugar? Danos a conocer exactamente, a ver, ¿qué actitud has asumido el día de ayer con respecto a la visita que pudieras haber realizado? ¿Hay alguna dificultad? 5:30 minutos. Bueno, las últimas declaraciones de José Cueto, amables oyentes. ¿Ya está? Bueno, Pedro, buenos días. Bienvenido a Yaraví. ¿Cómo estás?
3: Hola, Juancito. Buenos días. Sí, ellos que están en la emisora. Buenos días a ti y sobre todo a la audiencia de Yaraví. Gracias a ti por el día de trabajo que pasó ayer. Mucha gente tiene trabajitos, otros no tienen. Pero es triste el que no tiene trabajo estable, el que tiene, es triste. Y los que tienen eventual, a veces lo tienen bien, a veces lo tienen mal. Yo veo muchas cosas que mucha gente siempre sabe buscar, así como yo me salgo a buscar la vida honradamente. Donde voy, encuentro siempre una chambita y tengo mi trabajito que no me desamparo de él, porque él es el, este es mi brazo derecho de buscar mi pan honradamente para mí. Y te digo, sí, Juan, viendo la situación, muchas cosas. Juan, viendo la situación del centro de Chapi Charcani, tenemos una entradita que es en Radio Azul. El alcalde de Caima, los hace saben ayer en la mañana la gente que queda abajo, porque es una entrada incausable que entra muchas veces la gente por ahí. Eso debía reformarse en una entrada muy especial a la gente que viene a ti desde tu casa hasta el santuario y retorna hasta tu casa, igualito hasta el santuario de Chapi Charcani. Ahora, Chapi Charcani ha cambiado muchas cosas. Al transportista lo ha mandado hasta la entrada de la Sequialta, por la parte más abajo, en una pista que es carrozable que va hasta el mismo santuario y sale por la parte alta de Francisco Bolognesi. Han hecho un cambio muy diferente del alcalde este año. Y para mí la gente ha tenido que tomar puro carro para no bajar a pie hasta el mismo santuario que era Pedro de Azul, en Bolognesi, Francisco Bolognesi. El alcalde también he visto que ha hecho bien el trabajo, está bien, estoy de acuerdo. Pero la entrada de Radio Azul no debe cerrar, porque esa es una vía carrozable que entra la gente todos los años. Y eso no puede perder, que el alcalde debe estar haciendo mal de cerrar en la mañana a los trajeros que entran de Bolognesi, vienen de embajada, vienen de mujeres con eso, vienen a pie, a entrar hasta la Vita Chapes. Es un peligro que hacen ellos de llegar al santo de Chapi Charcani. Yo creo que el alcalde debe entender que cada año debe dejar libre esa entrada de Radio Azul para que la gente baje hasta el mismo santuario. ¿Alguna pregunta, Juan?
2: Gracias, Pedro, gracias. Gracias por darnos a conocer todas esas observaciones que tú has notado. Muy amable. 5:33 minutos, 5:33. Y ahora que estaba bajando a la radio, los alrededores y principalmente la avenida Progar, que está ahí con la
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2: iglesia Chapi Chico. Bueno, la gente en la noche ha colocado velas pegada a la pared del santuario, que sin duda la ha dejado un tanto malograda, ¿no? Ahora hay aproximadamente unos 20 trabajadores de la municipalidad que están sacando ahí la cera ¿no? Con lampas, con una variedad de herramientas y dándole fuerte trabajo. Sin duda, creo que la devoción va también con el respeto a la infraestructura, ¿no? Pero creo particularmente que hoy los trabajadores ahí están mostrando su esfuerzo, su dedicación para dejarla nuevamente a la parroquia Chapi Chico, tal como antes, ¿no? No como le habían puesto como una especie, había quedado como una especie de enmayolicado, pero con cera. Entonces ahora están haciendo el retiro de todo este trabajo los obreros de la municipalidad de Miraflores, allá en la parroquia de Chapi Chico.
4: 5:34.
2: Cinco de la mañana con 34 minutos, 5:34. Y decía, amables oyentes, y decía que José Cueto está dando a conocer a los cuatro vientos de que hay fraude electoral, siguiendo el mal ejemplo de el Porqui, ¿no? José López Aliaga. Está repitiendo lo mismo, ¿no? Que ha habido frente a todo estos errores permanentes, constantes en este proceso electoral, lo que debería es anularse todo este proceso electoral. Pero inmediatamente el periodismo le hace la siguiente pregunta: ¿usted está a punto de ser senador de la República?, le dicen al militar José Cueto, ¿eh? Y de ahí trastabilla y dice, bueno, y no responde. ¿Asumiría usted, juramentaría usted, teniendo en cuenta la afirmación que está usted haciendo en estos instantes? José Cueto lo único que hace es cambiar y no responder, cambiar la pregunta, no responderla y responder otra cosa, ¿no? Entonces, reafirmando de que hay fraude, pero entonces si hay fraude, no juramento, siguiendo ese principio, siguiendo esa afirmación, siguiendo esa denuncia, pero cuando le dicen de que si va a juramentar en caso de que saliera senador de la República, bueno, ahí dice que sí. ¿Se dan cuenta? Este tipo de político que tenemos, no voy a decir militar, porque sin principios, sin valores, sin saber diferenciar entre lo bueno y lo malo, y solo acomodándose a lo que ocurre en el momento. Una pena, una tristeza realmente de lo que puede ocurrir con un futuro senador.
5: Bueno, prácticamente está mirando sus conveniencias, pues, ¿no? O sea, por un lado le conviene, por otro lado no le conviene, y así de simple y sencillo, ¿no? Para poder entender las cosas mucho mejor. Pero bueno, esa es la clásica, lamentablemente, ¿no? De los políticos tradicionales que tenemos en el Perú, que miran sus propias conveniencias. Bueno, vamos a continuar con más aquí a través de la multiplataforma de Radio Yaraví con todas las voces. Si quieres seguir opinando, participando, te invitamos a que marques nuestros números telefónicos 2131-72-289952. Ahí está en la línea, como siempre, a su entera disposición, aquí a través de la multiplataforma de Radio Yaraví con todas las voces. Vamos con más noticias, vamos con más información que tenemos para cada uno de ustedes, ¿eh? El Tribunal Constitucional rechazó el habeas corpus de Juan José Santibáñez contra el Ministerio Público para evitar que lo priven de su respectiva libertad. Este personajillo, oiga, que intentó también, ¿no?, de seguir incursionando en el tema político, al final le salió el tiro por la culata. Bueno, pues pareciera que aún sigue dando manotazos de ahogado, ¿no? Este ex ministro del Interior, que lo único que ha provocado es que la inseguridad, ¿ah?, en el país pueda crecer cada vez más, más y más, teniendo balaceras, asesinatos, actos de sicariato, ni qué hablar con lo que pasaba en algún momento, muy terrible, ¿no? Aunque se sigue suscitando, pero en algún momento no había casos de sicariato, sobre todo a transportistas, que inclusive provocó de que estos se movilizaran, ¿no? Elevaran su voz de protesta, hicieron bloqueos de vías y cosas por el estilo, porque ya era pues algo descontrolado el tema de la inseguridad. Vamos con más aquí en Radio Yaraví con todas las voces.
2: 5 de la mañana, 38 minutos, 5:38, la hora que no se le pase para los que laboran el día de hoy dentro de este feriado largo. El día de ayer, 1 de mayo, es una fecha muy importante a nivel internacional, como se celebra el Día del Trabajador, ¿no? Y ayer en Arequipa y principalmente en la Plaza de Armas salieron en una jornada de movilización con ciertos atisbos de protesta, ¿no? Los sindicatos se manifestaron por el Día del Trabajador en conmemoración de quienes lucharon por los derechos laborales. Durante la movilización, el secretario general de la Federación de Trabajadores de Arequipa, Mariano Nina, ha reprendido, ha cuestionado, ha llamado la atención a los gobiernos de transición por no garantizar las condiciones laborales dignas. Eso dentro de su mensaje del Día del Trabajador. Ha manifestado, ha exigido que la negociación colectiva está siendo vulnerada permanentemente en el sector público y privado, y que los sueldos actuales no alcanzan para cubrir la canasta básica familiar. No habló ciertamente del sueldo mínimo y tal, pero dijo que los sueldos no alcanzan para cubrir la canasta básica familiar. Y el otro hecho importante también es la que protagonizó el profesor Walter Andía, secretario general de el SIGMA, con el lavado de la bandera como rechazo a la corrupción. Esos dos hechos importantes ayer se han dado en la plaza de Arequipa, ¿no? Y además ha mencionado la precariedad de la educación y los altos índices del anemia infantil que hay principalmente dentro del sector y dentro de las familias. Dos situaciones que sin duda no podemos dejar de mencionarlas y resaltarlas, porque ayer se celebró el Día del Trabajador y se ha reclamado las condiciones laborales que no son nada dignas para los trabajadores y hay mucha corrupción, según la denuncia de Walter Andía, presidente o secretario del Sindicato Magisterial Regional de Arequipa.
5: Bien, bien, vamos con más información aquí a través de Radio Yeraví con todas las voces. 5:40 5:40. Información que también brinda los señores de la Municipalidad Provincial de Arequipa. Más de 400 peregrinos fueron auxiliados durante festividades de la Virgen de Chapi. Durante las celebraciones religiosas en honor a la Virgen de Chapi, más de 400 peregrinos, entre ellos adultos mayores y niños, recibieron atención y auxilio por parte de serenos y paramédicos de la Municipalidad Provincial de Arequipa mientras se dirigían al santuario de Chapi, ubicado en el distrito de Polo Baya. Las atenciones se realizaron durante durante día y noche, ¿no? Y inclusive entre la madrugada, principalmente los casos de caídas, descompensaciones y fatiga extrema ocasionadas por el extenso recorrido de la peregrinación y las bajas temperaturas propias de la zona. El apoyo se concentró en la explanada del santuario y en el sector de escalerilla, donde se instalaron puestos de auxilio debidamente equipados para reforzar la seguridad del trayecto y facilitar la atención oportuna, que implementó iluminación temporal. Bueno, entonces, cerca o un poco más, ¿no?, de 400 atenciones es lo que se ha tenido que aplicar en este distrito de Polo Baya, es decir, en los alrededores o en la explanada de lo que viene a ser el santuario de Chapi, mis estimados Yarabí. Amigos. Seguimos con más aquí en Radio Yarabí con toda la voz.
2: En ese marco, Eric, bueno, quizás algunas acciones que hay que resaltar, porque se ha atendido con la Policía Nacional y la Cruz Roja a una mujer gestante que tuvo que ser nuevamente devuelta a la ciudad, a una niña de 9 años, que también por el esfuerzo no pudo llegar, y a una persona adulta mayor. Creo que hay que resaltar, sí, el trabajo efectivo que ha realizado la Policía Nacional, como de igual manera también la Cruz Roja, ¿no? Incluso hubo una turista, una asiática, una surcoreana, ¿no?, que presentó complicaciones principalmente por falta de oxígeno, ¿no? Claro, casi 3.000 metros sobre el nivel del mar, a cualquier persona le hace efecto, digamos, un sobreesfuerzo. Y es el caso de lo que ha ocurrido con esta surcoreana, que presentó complicaciones de respiración, falta de aire,
4: 42.
2: Hipoxia, creo que era el término que utilizaban los técnicos ahí de la Cruz Roja, de acuerdo al diagnóstico que habían presentado con esta turista. Bueno, felicitaciones a la Cruz Roja, a la Compañía de Bomberos, a la Policía Nacional, que por lo menos han mostrado todo un trabajo impecable, principalmente en todo lo que significa la seguridad y todo el trabajo de atención de primeros auxilios.
5: Bien, bien, vamos entonces con más aquí a través de Radio Yaraví con todas las voces, ¿eh? Si tenemos más participación del público, si tenemos algunas quejas o algunas denuncias, con mucho gusto, ahí los invitamos a que puedan marcar nuestros respectivos números Yaraví telefónicos, 21-3172 o el 28-9952, ¿correcto? Ahí está la línea, como siempre, a su entera disposición. Vamos con más noticias, vamos con más información, aquí a través de Radio Yaraví con todas las voces, ¿ah? ¿Y qué más o qué otras noticias tenemos en el ámbito nacional? Bueno, el caso de lo que viene a ser, ya como les comentaba, ¿no? El respectivo conteo y por ende ya lo que está ocurriendo dentro de lo que es OMPE, ya han señalado de que ya se supone, ya estamos a poquísimos días, mi estimado Juan, de que ya se tenga que proclamar, pues, ¿no? Los respectivos resultados por parte del Jurado Nacional de Elecciones. Ya mire, estamos ya 2 de mayo, si no me equivoco, ya por estas temporadas, por estas fechas, ya se tendría que ya dar a conocer. Estamos a, según OMPE, estamos al 97.44%. Repito, 97.44%. Y falta, revisar cerca de 2.366 actas, ¿ya? Que han sido enviadas a los distintos jurados electorales especiales. Y como decíamos minutos atrás, ya se tiene, por lo menos los números que viene obteniendo, o los votos que viene obteniendo Rafael López Aliaga, como también Roberto Sánchez y Keiko Fujimori. Entendiendo o considerando de que estamos al 97.44%, Roberto Sánchez viene obteniendo 1.971.313 votos, ¿ya? Eso es lo que viene obteniendo Roberto Sánchez, y en el caso de Rafael López Aliaga está con 1.943.564 votos. Bueno, la diferencia casi sigue siendo la misma, ¿no? Es decir, en ese margen, entre 25, 26, 27, 28. Bueno, en esta oportunidad, la diferencia que le está sacando Sánchez a Rafael López Aliaga es de 27.749 votos. Esa es la diferencia que le está sacando al 97.44%. Bueno, pero como tú manifestabas minutos atrás, pareciera que aún les queda un poco de energía o un poquito de fuerza para seguir hablando de fraude, ¿no? A los de Renovación Popular, mi estimado Juan Cervantes.
4: Que son los no los únicos, pero mayoritariamente son los que están expresando esa posibilidad, ¿no? Pero a la hora de decir, va a juramentar si usted es electo.
6: Ahí dicen,
4: bueno, le entra la duda, ¿no? Entonces, como que rompen su principio, rompen su denuncia, rompen su probable verdad. Qué terrible, de verdad, con estos señorcitos. Bueno, pero en ese tema, el Jurado Nacional de Elecciones ya ha establecido que el 7 de mayo, o sea, en 5 días, para tener el plazo máximo, para que entreguen ya o concluyan todo lo que significa las audiencias públicas del recuento de votos y resuelvan todo lo que significa actas observadas de las elecciones de del 12 de abril, ¿no? Ojalá que sea así, porque si solo queda 3%, habría que preguntar, Eric, ¿no? Uh-huh. Ese 3%, y teniendo en cuenta esos 25 mil votos de diferencia, o un poquito más, menos, alcanzan, si todos esas 2.000 actas serían a favor de López Aliaga, revertirían esos 25.000 votos, porque si no ya estamos perdiendo tiempo, ¿no? Entonces creo particularmente de que ya hay que exigir lo que está pidiendo el Jurado Nacional de Elecciones, ¿no? Concluir todo el proceso de audiencias públicas, recuento de votos, actas observadas y toda esta situación que nos tiene en veremos. Así que creo que este plazo límite puede acelerar el procesamiento de las actas observadas. Ojalá que sea así.
5: Ojalá que sea así realmente, ojalá que sea así. Bien, bien, bien, vamos con más aquí a través de Radio Yaraví con todas las voces. Vamos a continuar con la programación, con más noticias que tenemos para cada uno de ustedes, mis estimados amigos de Radio Yaraví. Pregunta por aquí, ¿cuánto tiene? Sí, en segunda ubicación Roberto Sánchez, estimado Ricardo. Roberto Sánchez sigue en la segunda ubicación, y bueno, pues ya la suerte todo indicaría que está echado, ¿no? Solamente falta la proclamación de estos respectivos resultados. Y no se olviden que la segunda vuelta se llevará a cabo en junio. ¿no? El domingo 7 de junio. 7 de junio. Domingo 7 de junio, segunda vuelta. Y los miembros de mesa van a ser los mismos a propósito.
4: Sí, sí, sí. ¿Mm? Sí.
5: Ahí ya no se hará nuevos.
4: No hay cambios.
5: No hay cambios, no hay nuevo sorteo, no hay nada, ¿no? Bueno, esperemos de que ahora, tratándose de dos, en este caso, candidatos, los miembros de mesa no tengan que estar pues ahí amaneciendo, claro, no tengan que estar al día siguiente recién llegando a su casa, ¿no? Ya obviamente ya la cosa o la figura debería de cambiar ahí. Esperemos que sea así, a diferencia de lo que ocurrió en la primera vuelta, mis estimados amigos. Seguimos con más aquí en Radio Reví con toda la voz.
4: 5:48. Ayer un movimiento sísmico de 4.0 de magnitud en Arequipa. Y según el IGP, el epicentro ha sido en la provincia de Islay, concretamente en Mollendo. Hoy, en la madrugada, amables oyentes, otro movimiento sísmico, pero en Ica, de la misma magnitud, 4.0. ¿Quiere decir de que el sur está temblando? Probablemente. Hay que tener algunas precauciones también. Si hay movimiento, recuerden ustedes que este es el segundo movimiento telúrico que viene ocurriendo en menos de una semana en la provincia de Islay. Y lo mismo también, o no es lo mismo en Ica, pero hoy, en horas de la madrugada, también se ha suscitado un movimiento sísmico concretamente en este lugar. Así que a tenerlo en cuenta para recordarles solamente qué hacer antes, durante y después del movimiento sísmico. Y usted ya tiene que estar alerta y principalmente qué hacer con la familia cuando está ocurriendo el movimiento telúrico. A tenerlo en cuenta.
5: Ajá. Bien, bien, vamos con más aquí a través de Radio Yaraví con todas las voces, a través de los 106.3 FM y 930 AM. Continuamos con la noticia, continuamos con la información. Esperemos que el día de hoy los trabajos continúen y estén avanzando, ahí en lo que es la avenida Ejército, porque recordarán ustedes de que días o al inicio de semana hubo un terrible dolor de cabeza y un malestar tremendo por parte de muchos transportistas, taxistas, conductores de vehículos particulares, ¿no? Sobre el cierre de este tramo de la avenida Ejército, que es jurisdicción de la Municipalidad Distrital de Yanahuara. Y ustedes recordarán que hubo algunas quejas o críticas hacia el alcalde, ¿no? Es más, indicando de que ese cambio, ¿no? O ese mantenimiento, entre comillas, no debería de ser aplicado, pues, ¿no? Aunque ya sabemos perfectamente de que no hay marcha atrás, ¿no? No hay marcha atrás, ya ahí se supone que ya han removido toda esa piedra, ese adoquinado de piedra, muy tradicional, característico, ¿no? Sin embargo, el alcalde dijo, no, nada que ver, ya está.
6: Y 51.
5: Todo esto ya tiene que ser removido, cambiado, que hay parches, aquí ya han sacado adoquines, ¿no? Vamos a tener que sacar nomás, ¿no? Bueno, el tema está en que el alcalde de Yanahuara, Sergio Bolillera, ha manifestado desde que el día martes, a primeras horas, ya ese tramo, tanto de carril de subida y de bajada, ya debería de estar operativo, mi estimado Juan oyentes de Radio Yaraví. Hoy sábado se supone que deben de seguir chambeando, o deberían ya en un momento más empezar a chambear, ¿no? Para hacer el trabajo respectivo y evitar el congestionamiento vehicular en este punto de Arequipa.
4: 5:51, pero tengan en cuenta que la Oficina Desconcentrada de Cultura debería ahí actuar contra una situación anómala en ese tema, ¿no? En una palabra, Sergio Bolliger está destruyendo la historia de Arequipa. Nada más que decir, cosas más, cosas menos, pero Sergio Bolívar está destruyendo la historia de Arequipa en el tema de los adoquines, ¿no? Hoy deberían estar reponiendo, puliendo, adecuando para que no se vea mal o reparando algunas fallas que han provocado los adoquines, pero no retirarlos, porque eso sí sería, no una falta, un delito frente al patrimonio cultural de Arequipa. Modesta opinión, pero sin duda creemos que eso es lo que tenía que ocurrir. 5:52. Bueno, nos llamó la atención el día de ayer, amables oyentes, de que un anciano de 70 años haya estado haciendo el trabajo de pepiador. Ahí poniendo la pepa a los jovencitos y jovencitas. ¿Para qué? Para robarles. Anciano de 70 años. Bueno, ha sido capturado por la Policía Nacional allá en la avenida Independencia con el pasaje Santa Rosa, ahí en el centro de la ciudad, ¿no? Donde felizmente con en flagrancia, porque cuando se le intervino, se le encontró pertenencias de una víctima que lamentablemente falleció. Se confirmó la muerte de un jovencito el día de ayer, cuando fue evacuado al hospital Goyeneche, y dentro de estas pertenencias estaba de este jovencito que lamentablemente murió por una sobredosis, ¿no? Lamentable que tengamos que decir ello de un anciano de 70 años que estaba haciendo este trabajo para robar a los jóvenes que estaban en una situación quizás nada normal, ¿no? Con licor encima y licor con pepa, sencillamente es muerte segura. Qué terrible realmente esta situación que se ha suscitado el día de ayer.
5: A propósito, la persona que falleció fue identificado como César Omar Cáceres Molina, 50 años de edad. Luego de varias horas, mediante la necropsia, se conoció que murió ahogado, ahogado. Esa hipótesis sí, la habíamos escuchado, Pago, el tema este de la intervención que inclusive se hizo por parte de los agentes de la comisaría de Santa Marta, ¿no? Estuve en la zona, mi estimado Juan, ayer en horas de la mañana, en la avenida Independencia. Ahí en lo que es a las alturas del edificio de Héroes Anónimos. Y efectivamente, pues, ¿no? En algún momento se pensó de que este caballerito, bueno, pues tendría algo que ver, ¿no? Por eso que tuvieron que intervenirlo y detenerlo, ¿no? Obviamente para hacer las pesquisas correspondientes, ¿no? Inclusive ahí tuvieron que incautar una botella con algún tipo de bebida, ¿no? Pero bueno, lo que finalmente, según la necropsia, bueno, se ha dado a conocer pues de que este un joven, en todo caso, ¿no? Un adulto, ¿no? De 50 años, toda una vida por delante, pues, ¿no? César Omar Cáceres Molina, 50 años de edad. Murió ahogado, al parecer, con su propia saliva, descartándose el pepeo por parte de un adulto mayor, que era así. Esa era la primera hipótesis que se estaba manejando en un primer momento. Pero bueno, ya la pesquisa determinaron el motivo, el deceso de esta persona, Bueno, vamos a continuar con más aquí a través de Radio Yaraví con todas las voces. Continuamos con más noticias, continuamos con más información a esta hora de la mañana.
4: 5:55. Bueno, y traemos nuevamente a colación este tema de la congresista María Agüero, que solo logró 78 votos. 78 votos en Arequipa, lo que se interpreta que nadie o muy pocas personas la apoyaban, ¿no? Bueno, la congresista María Agüero, que logró estar en el Parlamento por su apoyo desmedido a Vladimir Cerrón de Perú Libre, hoy podríamos decir que goza el respaldo de apenas 78 personas, 78 arequipeños. En las elecciones del 12 de abril solo obtuvo 12 votitos. Su tierra natal, ¿no? En su postulación o en sus pretensiones de llegar ahora al Senado de la República. A nivel nacional ha logrado 476. 476 votos y apenas 3 votos en el extranjero, siendo Lima la región donde tuvo mayor respaldo con 105 adhesiones. ¿Qué les parece a ustedes, amables oyentes?
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4: 3 en el extranjero, 105 en Lima, 476 votos a nivel nacional en general y solo 78 votos en Arequipa. ¿Cómo se sentirá la congresista María Agüero, que pretendía llegar al Senado de la República después de esa traición que le hizo principalmente al pueblo de la provincia de Islay, al pueblo de Cocachaca, al pueblo del Valle de Tambo, que ese fue su baluarte, su sostén para llegar al Congreso de la República? Sin embargo, una vez elegida, nunca más se apareció por la provincia de Islay. Qué pena realmente por María Agüero.
5: Oiga, ¿y le quedará algún tipo de iniciativa, energías, voluntad, fuerzas, ganas de seguir en política, María Agüero?
6: 57.
5: Con esto que ya queda sepultada políticamente hablando, ¿a María Agüero le quedará todavía la sensación de ocupar algún puesto o algún cargo público bajo elección popular, porque ella obviamente tiene todo el derecho de trabajar, ¿no? De repente por ahí alguna empresa privada o pública, si es que por ahí cumple con algún tipo de perfil, ¿no? Pero el detalle está bajo un tema de elección popular, porque para que uno sea regidor, por ejemplo, tiene que recibir votos, consejero, consejero regional, alcalde distrital, provincial, gobernador, ¿no? Diputado, senador y todo ello. Es el pueblo finalmente quien te da un voto, a través de un voto te da el cargo, ¿no? Pero María Güero, la volveremos a ver en algún momento, en algunas elecciones, ¿ah? Ya sean generales o regionales o municipales. Bueno, francamente, María Güero ya debería de regresar a Estados Unidos, donde tiene un patrimonio muy, pero muy considerable, y creo yo que ahí nomás debería de quedarse ya a darle calidad de vida a lo que le resta, ¿no? De aquí en adelante, a ella, mi estimado Juan oyentes de Radio Yaraví, con todas las voces. Seguimos con más, 5:58.
4: Yo creo que sí, por dos razones, ¿ah?
5: ¿Te va a seguir en política?
4: Por dos razones. Uno, porque el mundo de la política es así. Bueno, ahora he tenido, como dice al principio, unas de cal y otras de arena, ¿no? Pero, y la otra razón es que el pueblo rápido olvida, ¿no? Y a veces cometemos los mismos errores de siempre, sino recordemos el caso Alan García, recordemos a todos los congresistas que ahora hemos reelegido, ¿no? Entonces, creo que o no entendemos o sencillamente actuamos solo de momentito, nada más, de momentito. 5:59, lo que sí me llama la atención en el mundo político, en el espacio de, como le dicen, el espacio de la eternidad, como es el político, el Congreso de la República ha triplicado su presupuesto. ¿Cuál es la intención? ¿De seguir gobernando, de soslayar al Ejecutivo, de ser el único poder en el país, de desaparecer el equilibrio que siempre debe haber entre los tres poderes del Estado? ¿No? De 558 millones, ¿saben a cuánto ha pasado? A 1.700 millones. De 558 millones que era su presupuesto del Congreso de la República, ahora ha pasado a 1.700 millones. ¿Cuál es la intención del Congreso de la República? De manipular, de gobernar, de soslayar al Ejecutivo, no tomarlo en cuenta, como es el caso, por ejemplo, con la compra de los aviones. Bueno, creo que esa es una buena pregunta que nos queda para analizarlas en los siguientes días, porque no es posible de que un Congreso en donde no hace obras... No puede hacer obras, solamente puede darle aval, puede estimularlas, puede dar leyes, pero pasar de 558 millones a 1.700, tres veces, se ha triplicado su presupuesto. ¿Cuál es la intención? Esa es la pregunta que hay que resolver.
5: Muy bien, vamos con llamada telefónica. Francisco está en línea. ¿Cómo te va, Francisco? Buenos días.
7: Aló. Ya, David, muy buenos días. Realmente es indignante lo que estamos escuchando, pero ya estamos viendo. Cada congresista llevaba 7 personas en su despacho congresal. 7 personas. Aquí en Arequipa son 6 congresistas y cada uno lleva 7. 6 por 7, 42 personas para la ciudad de Arequipa. Yo le pregunto a usted y a los oyentes, ¿qué han hecho esas 42 personas? Que ayudaban a los 6 congresistas por Arequipa? ¿Han mejorado en algo? ¿Han producido alguna ley favorable en favor de todos los ciudadanos? Nada. Es un despilfarro descarado de dinero. Yo creo que cada congresista máximo debe tener 2 personas en su despacho y suficiente, porque, señor, en la ciudad de Lima hay como 200 asesores más especializados para todo el Congreso, y que también sirve a los pedidos de cada uno de los congresistas. Entonces, no vemos que hay solución en el país. Hay un malgasto del dinero en forma excesiva. Yo me acuerdo, para que ustedes también me hagan recuerdo, de cómo un congresista del nacionalismo, que dicen del pueblo, yo soy luchador, identificado con el pueblo, este congresista que llevaba enfermeras a Italia, se me dio el nombre. Cueva era su segundo apellido, se me dio el nombre. Este señor, a estas 7 personas que lo acompañaban en el despacho, Uno de ellos llevaba a su perro a pasear al parque, a comprar el periódico, otro le iba a hacer las compras en el mercado. Acordémonos de una congresista mujer también por Arequipa, una Aramayo. Ella quería que le compren frío, bar nuevo, televisor nuevo, como si fuera un hotel de 5 estrellas. El Congreso es para trabajar, no es para ir a tomar confort, placer. Eso tienen que exigir. Mire, tiene que haber una racionalización tremenda en el Congreso, porque no vemos nada favorable a los ciudadanos. Es un perjuicio. Con tanto dinero podrían haber construido acá 10 hospitales generales, señor. 10 hospitales goyeneches, para que puedan entender claramente. Es un despilfarro de dinero y hay que cortarles. Mire, yo particularmente a los congresistas les pondría un terno único, ya que van bien fachosos, bien elegantes, las mujeres con mucha vanidad despilfarrando. La última moda. Parece que el Congreso fuera una boutique, una sala de exhibición de cómo se debe vestir una gente acaudalada de dinero, no identificada con el pueblo. Si estoy equivocado, corríjame.
8: Bien, bien, bien. Álvaro, se refiere a Álvaro.

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Titulares para el día de hoy, sábado 2 de mayo del 2026. Estamos en el año de la esperanza y el fortalecimiento de la democracia. Información en el ámbito local, la Virgen de Chapi en Arequipa, en una multitudinaria celebración, congregó cerca de 200.000 fieles en el santuario principal de Polo Valla, donde fueron recibidos con una misa central realizada por el monseñor Javier del Río Alba. Con más de 4 puntos de auxilio en Polo Valla, la Cruz Roja de Arequipa realizó más de 2.000 atenciones médicas a ciudadanos que sufrieron descompensaciones, crisis de salud y lesiones tras el viaje hacia el santuario de la Virgen de Chapi. Varón que perdió la vida en inmediaciones de la Avenida Independencia ayer, primero de mayo, fue identificado como César Omar Cáceres Molina, de 50 años de edad. Diversos gremios sindicales de Arequipa se unieron a la Federación Departamental de Trabajadores en una marcha en el cercado de nuestra ciudad, exigiendo mejoras salariales y la eliminación de leyes antilaborales en el marco del Día del Trabajador. Información en el ámbito nacional, Tribunal Constitucional declaró improcedente la demanda de habeas corpus que presentó el exministro del Interior para que se ordenara al Ministerio Público el cese de sus pretensiones de privarlo de su libertad. El comediante Alfonso González, conocido artísticamente como Pompinchú, falleció el día de

0: que ayer, a sus 55 años de edad, en la capital de la República, luego de permanecer en la unidad de cuidados intensivos tras una fibrosis pulmonar. En el ámbito internacional, la policía ecuatoriana, en coordinación con la Interpol, extraditó a un ciudadano peruano identificado como Julio N. por estar vinculado a un caso de homicidio. El sujeto era buscado duramente y sobre todo muchísimos años por la justicia peruana. Muy bien, hasta aquí con el resumen de las noticias a través de la multiplataforma de Radio Yaraví con todas las voces. Ampliamos esto y mucho más en esta primera edición informativa.
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0: Muy bien. Continuamos con la programación aquí a través de Radio Yaraví con todas las voces. Estamos sobre las 6:11. Estamos ingresando a esta segunda hora de noticias. Aquí estamos frente a los micrófonos, frente a las cámaras. Juan Cervantes, Eric Malaver, quien le habla, para poderlos acompañar hasta las 8:00 en esta primera jornada informativa de Radio Yaraví con todas las voces. Seguimos en vivo, seguimos en directo a través de los 106.3 FM, mi estimado Juan.
1: Y después, sí, lo hacemos, Eric. Y después de las celebraciones, después de las fiestas, ¿qué queda? Mucho trabajo para los hombres de limpieza pública, ¿no? De las diferentes municipalidades, ¿ah? Porque ya sean las discotecas, ya sean los restaurantes, ya sean los eventos masivos como la Virgen de Chapi o el Día del Trabajador, dejan a nuestra ciudad, ya sea cercado, distritos, llena de basura, ¿no? Crisis, ¿no? Con los residuos sólidos, ¿no? Y se ha dado a conocer que el cercado es el lugar más cargado de residuos sólidos. Podríamos decirlo así en forma popular. El cercado es el distrito más cochinito, güey. 80 toneladas de basura, principalmente en la calle San Camilo, calle Pizarro, donde se impone la actividad comercial y sobre todo también peatonal, ¿no? Y allí hay diferentes puntos de acumulación constante de basura, ¿no? Ahí en la calle de Ambaldivia con Pizarro, la Alto de la Luna.
2: 6:12
1: permite decir de que son los lugares más sucios que tenemos en nuestra ciudad de Arequipa. Se habla de un promedio de 80, porque llegan hasta los 120 toneladas de basura, que ocurre principalmente en este tiempo de fiestas, ¿no? Como es el primero de mayo, y también toda la devoción a la Virgen de Chapi. Entonces, creemos particularmente de que hay algo hay que hacer o tratar de cambiar. Ya inclusive indican, desde los funcionarios de la Municipalidad Provincial, que no sirven ahí ya los contenedores, porque están totalmente abarrotados, llenos de basura, ¿no?
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1: Entonces creemos particularmente que tendrían que cambiar algunas actitudes. ¿Y la sobrecarga para quién es? Para esos hombres que desde muy tempranito, mujeres también, están ahí realizando el trabajo de limpieza pública, tratando de dejarla nuestra querida ciudad limpiecita. Vaya un llamado de atención al ciudadano que bota la basura en la calle, y sobre todo también a los comerciantes, y una felicitación a todos estos hombres que siempre dejan a nuestra ciudad bien limpiecita, los hombres de limpieza pública.
0: Sí, desde las 4 de la mañana ya están chambeando un poco más antes, ¿no? Ya están movilizando ahí de diversos municipios en sí, ¿eh? Por ejemplo, cuando vengo desde Socabaya, paso por Bustamante, por ejemplo, ahí en Bustamante ya están a 4:30, ya están ahí ya ultimando detalles, ya están saliendo ya a hacer la limpieza respectiva. Bueno, un saludo muy especial sin duda para ellos, ¿eh? Bueno, vamos a continuar con más aquí a través de Radio Yaraví con todas las voces, a través de los 106.3 FM 930 AM. Bueno, Sachaca, ¿qué está pasando en Sachaca? Jurado Nacional de Elecciones convoca a regidora accesitaria en Sachaca para poder reemplazar a Lania Miranda. Oye, esta regidora tuvo problemas, ¿no? Tuvo inconvenientes, la intervinieron ahí manejando en presunto estado de ebriedad y cosas por el estilo. Ah, bueno, ahora resulta de que ya están convocando a la regidora accesitaria, porque recordarán ustedes que ella quedó suspendida en el cargo, ¿no? Así es que el Jurado Nacional de Elecciones redujo a 30 días. Es más, bueno, me parece que la sacó barata ahí, ¿eh? El Jurado Nacional de Elecciones redujo a 30 días la suspensión de una regidora de Sachaca por falta grave. Asimismo, dejó sin efecto su credencial temporalmente y convocó a una accesitaria para asumir el cargo. La decisión se basa en la Ley Orgánica de Municipalidades y Criterios de Proporcionalidad. Bueno, así es que ahí está la información que le podemos alcanzar para los amigos vecinos del distrito de Sachaca. Y bueno, vamos a indagar un poco más, ¿eh? De quién se trata, ¿no? ¿De quién se trata? Bueno, esto lo establece, ojo, la ley, ¿eh? No es que sea un capricho de alguien, ¿eh? Esto es un pronunciamiento inclusive que el propio Jurado Nacional de Elecciones ha determinado, ¿no? Y aquí la información, y respetando la ley orgánica de municipalidades, como parte de esta decisión, se dejó sin efecto de manera temporal la credencial de Miranda Reynoso durante el periodo de suspensión. En su reemplazo se convocó a Laura Lisbeth Flores Aragón. Ahí está, Laura Lisbeth Flores Aragón, candidata no proclamada del Movimiento Regional Arequipa Avancemos, quien asumirá el cargo de regidora de manera provisional. Laura Lisbeth Flores Aragón. Bueno, ahí está, entonces, quien tendrá que cumplir esta función de regidora en el distrito de Sachaca, mis estimados amigos. Seguimos con más.
1: 6:16 a.m, 6:16, esa es la hora en toda la región Arequipa. Y este próximo 25 de mayo es una fecha especial para tu distrito, Eric.
0: Ajá, claro,
1: está
0: claro.
1: Cumpliendo que sí. Un añito más. Chocabaya es un distrito tradicional, ¿eh?
0: Sin duda.
1: Que tiene más de 200 años de vida. No es un distrito que tiene, como los normalmente, menos de 100 años o cosas por el estilo. Es eminentemente tradicional en Arequipa. Y viene llevando adelante la remodelación de su plaza principal. Lo que llama la atención es la valorización, 3.700.000, casi 4 millones de soles en una remodelación. Bueno, lo que conocemos es que se va a remodelar la plaza principal. Se va a hacer, por ejemplo, allí una pileta moderna, han dicho. Se va a hacer las veredas más amplias y un espejo de agua. Pero 4 millones para eso, ya se parece a lo que ocurría aquí en Miraflores, ¿eh? Venía un alcalde, lo primerito que hacía, vamos a remodelar la plaza Maitacapa, ponían al Inca. Venía el otro alcalde, lo primerito lo sacaban al Inca y remodelaban, y bueno, felizmente acabó eso en Miraflores.
2: Y 17.
1: Ojalá. Pero ahora está ocurriendo en Socabaya, en la plaza principal de Socabaya, porque con el 70%... ya que va de avance, tengo, no sé, la ligera sospecha, Eric y amables oyentes, de que 4 millones es demasiado para la remodelación de la plaza principal de Socabaya. Bueno, veremos a ver qué dicen los expertos en este tema, en lo que viene ocurriendo, para inaugurarlo antes del 25 de mayo, que es la fecha central del aniversario de este populoso y tradicional distrito de Socabaya.
0: ¿Cuánto dijo? Cerca de 4 millones, ¿no?
1: 3.700.000.
0: Ay, wea, 4 millones, ya. 4 millones.
2: ¡Yarabí!
0: Bueno, ahí quien tiene que meter mano, sin duda alguna, es la Contraloría General de la República. Sin duda, o si es que ya no lo hizo, a ver, voy a revisar mis archivos, si es que por ahí alguna visita de control, ¿no? Que suelen hacer los señores de la Contraloría en diversas obras que se ejecutan aquí en Arequipa, ¿no? Pero vamos a ver finalmente si es que valió la pena o no de tener que destinar cerca de 4 millones de soles para poder remodelar una plaza tradicional, importantísima, que tiene el distrito de Socabaya, la que está, por supuesto, frente a la municipalidad, ¿cierto? En algún momento, si no me equivoco, pasé por la zona y, bueno, pues estaba todavía cercado, ¿no? Con mantas, rafias, bueno, lo que suelen colocar al perímetro de la obra, pero se supone que ese trabajo ya debería de haber quedado culminado, ¿no? A ver, vamos a ver finalmente cómo es que va a terminar esa plaza. Y hablando de Socabaya, mi estimado Juan, también recordarás tú que el puente de Socabaya, el puente tradicional, si no me equivoco.
2: Y 19.
0: El ingreso todavía no había sido culminado. ¿Ah? Y ahí habían problemas, habían inconvenientes. Entonces, ¿realmente qué pasó finalmente ahí? A ver si es que algún regidor se puede pronunciar también al respecto. Hay información en vivo. Vamos con la participación de José Manuel Colque. José Manuel Colque, buenos días, te escuchamos, por favor, adelante, Yarabí informa.
3: Siempre con la verdad, gracias por el pase en estudios, compañeros. Estamos ubicados nosotros en el sector de Mollevaya, ya casi la entrada de Mollevaya, después del cruce del penal de Socabaya. Y es que aquí justamente se advertía que esta vía principal, que bueno, es la primera vía que justamente da hacia los vehículos para que puedan llegar hacia, bueno, la ruta normal hacia Chapi, que es por Mollevaya, Quequeña, luego Yarabamba, y luego hacia Polovaya. Aquí esta vía no ha sido reparada, bueno, hasta la fecha, y esta zona ha cargado casi todo el tránsito vehicular de los viajeros que han enrumbado hacia el sector de Chapi. Esta no es la única vía que hemos observado justamente en todo el camino que, a pesar de que se ha advertido que estaba en malas condiciones, no se ha reparado. Por el sector de Quequeña, cerca a lo que es la plaza de Quequeña, también se observaban pequeños baches, y también en Yarabamba alguno que otro bache que, bueno, finalmente fueron reparados, pero en esta zona y, por ejemplo, cerca a la plaza de Quequeña, estas dos partes no han sido reparadas, lamentablemente, por las autoridades, y han generado bastante malestar en los ciudadanos, en los feligreses que iban en vehículos hacia esta zona de Chapi. Lamentablemente, estas vías no han sido reparadas, pese a que se preveía que iban a cargar toda la congestión vehicular hacia el santuario de Chapi, compañeros. Y bueno, lamentablemente, un día después ya de la fecha central, bueno, el día de hoy continúan algunas misas, pero un día después de la fecha central han generado bastante malestar en los feligreses que iban en sus vehículos hacia el santuario de Chapi. En todo caso, el llamado a las autoridades para que, esta fecha central quede también de elección y buena, puedan volver a reparar esta vía que lamentablemente lleva abandonada varios meses, y a pesar de que se ha conmemorado esta fecha especial del 1 de mayo, la fecha central en Chapi, no se ha reparado esta zona, compañeros, generando malestar y mala imagen también en las personas otras que vienen de otras regiones hasta el sector de Chapi, que han ido hacia el sector de Chapi, genera, bueno, mala imagen en esta zona de Arequipa. Esta es la información, compañeros, adelante en estudios.
1: Bien, muy amable, gracias, José Manuel. Sí, pues es verdad, ¿no? Y creo que deberían eso prever. Si saben que se va a utilizar fuertemente esta vía para ir a visitar a la mamita de Chapi, bueno, le meto la mano, ¿no? Para que no haya ningún tipo de inconvenientes. Pero los huecos, las rajaduras, las trochas han estado a la orden del día. Y una cosa que hay que advertir y alertar, en todo este trajín de rumbo al santuario de Chapi, no hemos visto zonas de emergencia, zonas para los vehículos, para que puedan aparcar si es que tienen algún inconveniente. Eso deberían de prever y deben realizarlo a futuro. Porque 22. No falta que un carro se malogre, no falta que haya un inconveniente. Ojalá que no haya ningún tipo de accidentes de tránsito, porque las zonas de emergencia ayudarían mucho en ese tema. Así que a tenerlo muy en cuenta lo que acaba de decir José Colque.
0: Sí, sin duda, esta vía, la vía en Moyebaya, ¿no? Que conecta, bueno, por lo menos distritos, como por ejemplo Quequeña, conecta hacia lo que es Yarabamba, lo que es Socabaya, ¿no? Zonas que realmente ya hace algún tiempo atrás merecen la atención inmediata y la reparación de las vías, ¿no? Por ejemplo, la vía que está entre el límite de Socabaya y lo que es también el distrito de Characato, esa vía es una lágrima, señores, ahí, bueno, unos baches terribles, ¿no? Bueno, vamos a continuar con más aquí a través de Radio Yaraví con toda la voz. Seguimos informando, seguimos en vivo a través de los 106.3 FM y 930 AM. Por otro lado, de la información, oiga, gestante es evacuada en helicóptero desde Chapi por emergencia médica en Arequipa. Una mujer embarazada fue evacuada en el helicóptero de la PNP desde Chapi tras presentar complicaciones durante la peregrinación. La policía activó un operativo aéreo debido a la congestión vehicular. La paciente fue trasladada al Hospital Honorio Delgado Espinosa, donde se confirmó una amenaza de aborto. Su estado, bueno, de ella y de la bebé, afortunadamente, son estables. Por lo menos es lo que se ha dado a conocer, ¿no?
2: Y 24.
0: Bueno, pero ¿cómo se le ocurre ir, pues, ahí en estado de gestación, ¿no? Entendemos la fe, la devoción, entendemos todo ello, ¿no? Pero, o sea, creo yo que es un poco irresponsable, ¿no? Que una dama, ya sea muchachita o ya sea una dama, bueno, con cualquier edad correspondiente, parece irresponsable, tener que estar viajando, ¿no? En estado de gestación hasta Chapi, mira, ahora lo que le ha podido pasar, algo terrible, ¿no? Pero afortunadamente ahí tuvieron que actuar de manera inmediata, ¿no? Los señores de la Policía Nacional del Perú, mis estimados amigos. 6:25, vamos a una brevísima pausa comercial y tras la misma volvemos con más aquí en Radio Yaraví con toda la voz. Volvemos.
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0: Muy bien, vamos a continuar con más aquí a través de Radio Yaraví con todas las voces. Antes de ir con algo muy importante que quisiéramos, a ver, por favor, compartir con ustedes algo muy importante. Ya preste, por favor, mucha atención. 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Continuamos con más aquí en Radio Yaraví con toda la voz.
1: 6:30 minutos. Bueno, momento propicio, momento para ingresar a nuestra campaña del Día de la Madre. 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Para que usted nos llame y tenga la oportunidad de ganarse premios que les ha preparado nuestra emisora Radio Yaraví. ¿Qué premios tenemos, Eddie?
0: Ay, tenemos unos espectaculares premios, por supuesto. 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Vamos a estar regalando ahí todos los premios que correspondan para celebrar muy bien a mamá en su día. Así que en breve, en segundos, ahí habilitamos teléfonos para poder hacer la inscripción respectiva. Solamente recordarles algo muy importante, mi estimado Juan, oyentes de Radio Yaraví. Yaraví con todas las voces. No se olviden de utilizar el WhatsApp de Radio Yaraví con todas las voces. No se olviden de utilizar el WhatsApp de Radio Yaraví con todas las voces, por favor, para que ustedes ahí estén, obviamente, pues, muy bien conectados, ¿no? Para que ustedes de repente por ahí nos puedan enviar sus fotos, sus videos, alguna queja a través de algún mensaje de texto, algún mensaje de voz. Con mucho gusto aquí los escuchamos, los leemos. A ver, hay una cajita que nos han hecho llegar al WhatsApp antes de ir con el siguiente bloque. Dice: buenos días, señores de Radio Yaraví, quiero poner una denuncia contra el serenazgo de Cerro Colorado. El día de hoy llamé al número de serenazgo de Cerro Colorado a las 3:30 de la mañana reportando que hay una persona durmiendo en la vía pública por Alto Libertad, Jirón Lampa, en Cerro Colorado. Resulta que nunca vino serenazgo, lo que más bien vino fue un taxi Suzuki alto color plata. No vimos bien la placa donde se descendió un hombre de 40 años con gorro y se acercó raudamente a bolsiquear a la persona y logró llevarse su celular. Es lo que se mira, y luego sigue su camino apurado como vino. No queremos pensar que el serenazgo de Cerro Colorado esté coludido con la delincuencia. Que cuando haya un reporte a la base de serenazgo, primero lleguen los delincuentes o amigos del ajeno antes que la camioneta de serenazgo. Eso debe tomar en cuenta el gerente de seguridad ciudadana del distrito de Cerro Colorado y pasar un filtro por sus agentes de serenazgo. No vaya a ser que haya dentro de sus filas delincuentes disfrazados de agentes de serenazgo. Gracias de antemano, amigos de Radio Yaraví, con todas las voces. Entonces, escribe por aquí, hay un mensajito entonces que nos han dejado en el WhatsApp de Radio Yaraví con todas las voces. Bueno, ¿cómo se eso? Pues llaman al serenazgo y primero llega el carro con los choros y después llega la camioneta de serenazgo. No sean abusivos, pues, sean abusivos, ¿cómo van a hacer eso, Bueno, está sospechando, es medio raro, dice eso, Pero bueno, el llamado entonces para Seguridad Ciudadana de Cerro Colorado, que verifiquen eso, por favor. Muy bien, continuamos con más aquí a través de Radio Yaraví con todas las voces, mi estimado Juan Cervantes.
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0: 34 minutos, así es que llegó tu momento, mamita bella preciosa, mamita bella y hermosa, para que usted, señora linda, se pueda apuntar en estos precisos momentos. Llame, señito, llame, apúntese, regístrese, por favor. Ah, regístrese, por favor, porque ya la próxima semana, el día jueves 7 de mayo, es el espectacular sorteo, ¿eh? O sea, ya falta poco. Ya falta poco, señito. A ver, entonces hacemos la invocación también para que de repente por ahí los hijos o el esposo tal vez puedan llamar y apuntar a su mamá en su día, ¿no? Eso sí, la mamita también tiene que ser fiel oyente de Radio Yerbí, por favor, ¿ah? Bien, vamos entonces con las respectivas inscripciones. Habilitamos teléfono, mi estimado Juan, oyentes de Radio Yerbí con toda la voz, 2131-72-289952. Apuntamos a mamá en su día. Ya tenemos las llamadas telefónicas. ¡Aló! ¡Buenos días!
1: ¿Yo?
2: ¿Hola?
1: Hola, buenos días. Soy Aradí con todas las voces, 106.3 FM y los 930 AM.
2: Muy bien, muy bien. No te olvides que esa es la única respuesta en la encuesta. Yo escucho radio
1: de Aradí con todas las voces.
2: Ya, perfecto. Aquí vamos a apuntar, señor.
1: A mí misma.
2: Usted misma, ¿ya? ¿Cómo se llama? Sí. ¿Cuál es su nombre?
1: Gabriela Huancapuma.
2: Gabriela Huancapuma. Ya, ¿desde qué distrito llamas, Gabriela Huancapuma?
1: De Caima.
2: De Caima, perfecto. Gabisita, ¿desde qué hora estás escuchando la radio? ¿Y hace cuántos años ya escuchas Radio Yerbí?
1: Desde las 4:51. Ah, ya. Pero sí, desde tiempo atrás. ¿Tiempo? Todos los días.
2: Perfecto. Ah, ok. Bien, bien, correcto, Gabriela. Estás apuntada, Gabisita. Muchas gracias, suerte. Gracias, sí. Bueno, está la gente calma. ¿Vamos con otra llamadita telefónica? Sí, tenemos otra comunicación. Hay otra llamada, nos indica por aquí. 6:36. Aló, buenos días.
3: Hola, buenos días, señor periodista.
2: Sí, señorito, pero un favor. Uy, no. Bájale volumen a su radio, señorito. En los oídos nos está aquí doliendo por el... Se está acoplando el sonido, mamita. Bájale volumen a tu radio, ¿ya? Bájale un poquito más, a ver si fuera tan amable. Bueno, ahora sí me parece. Ahora sí, a ver, señito, ¿cuál es la única respuesta en la encuesta? Yo escucho
3: los Radio Yerbí.
2: ¿Ya?
3: Toda la vida escucho Radio Yerbí y en el absurdo es que me he puesto nervioso.
2: Ya.
3: Estoy llamando acá de Poker Pata, me ha de Santa María 1.
2: ¿A quién vamos a apuntar, señor? ¿A quién?
3: Jesús Arriba Estrella.
2: No le escucho bien.
4: Un poquito más fuerte. Un poquito más fuerte, por favor.
2: Es que todavía tiene su radio encendida.
4: Sí, sí. Un poquito más fuerte, por favor. Díganos su nombre.
3: Jesús Arriba Estrella.
2: Jesús Arriba
4: Estrella.
2: Estrella.
4: Pau Carpata.
2: Ya. ¿Es usted?
3: ¿Cómo?
2: ¿Usted es Jesús? ¿Usted se está apuntando?
3: Sí.
2: Ya, correcto. Muy bien, señito. Bueno, ahí está. Entonces, gracias, señor. Cuídese mucho. Ya está apuntadita. Ya, cuídese. Hasta luego. Bueno, les pedimos, por favor, a las mamitas que estén llamando, escúchenos a través del teléfono. Ya los tiempos han cambiado. Ya no se ocupa esos equipos tradicionales, ¿no? Donde tenías que tener la radio encendida y tenías que escuchar la radio. No. Ahora, teléfono a teléfono nomás. Por eso es que no le suban volumen a su radio, por favor. No le suban porque se acopla y créannos que aquí los oídos nos revientan. Siguiente llamada telefónica, por favor. Aló, buenos días.
5: Buenos días.
2: Hola, señor, yo escucho.
5: Buenos días, yo escucho Radio Yerbí 100.6.
2: A ver, otra vez.
5: 100.6, 93 FM AM 930.
2: A ver, es, mamita, es, a ver, para que no te equivoques.
5: 106.3 FM.
2: Y ya está.
5: 1930. ¡Ay! Estoy emocionada.
2: Está nerviosa. ¿Quién te pone nerviosa?
5: ¿Quién te pone nerviosa?
2: Aquí mi compañero Juan de repente estará poniendo nerviosa. O el majeño.
5: De repente puede ser, ¿no? Pero no sé. O sea, si llama, dice no sé cuánto. Y nunca entra, pues mi llamada. Entonces entró la llamada y me emocioné. Buenos días.
2: Emocionada, la está bien.
5: Felicitarla por el día del trabajo de ayer.
2: Allá.
5: Sí, a todos, al equipo de Radio Yerbí.
2: Gracias, mamita, gracias. No, sí, tocó chambear, pues, ¿no? ¿A quién vamos a apuntar, mamacita?
6: a Victoria Calisaya Sarmiento.
2: ¿Quién es? ¿Es usted o quién?
6: Yo soy. Usted la... mismito soy.
2: Ay, ajá, usted la, sí. La rica Vicky.
6: ¿Ah? Así me dice.
2: A ver, otra vez tu nombre, Victoria...
6: Calisaya Sarmiento.
2: Calisaya Sarmiento. ¿Desde qué distrito, sí, dijiste?
6: De Caima.
2: Caima. Sí. Oye, Vickycita, y de todos los premios que vamos a regalar, ¿cuál te quisieras llevar?
6: Ah, yo quisiera todos, pero no quiero ser ambiciosa.
2: No, no sea ambiciosa, pues.
6: Bueno, lo que Dios quiera. Y me gustaría la caja china. Hace tiempo que sueño tener caja china, pero no tengo. Tengo una parrillita que es chiquitito para hacerlo. Ya. Pero caja china, bien dicen que sale bien rico, pues.
2: Uy,
6: ¿no?
2: Espectacular, claro.
6: Para hacer chanchito. Ya, así es que me saco, prometo que le voy a invitar mi caja china.
2: Ya está, ya, Vickycita, ya está, ya te tomamos la palabra. Estás apuntada, mamacita, cuídate mucho, gracias.
6: Que Dios, la Virgen Divino, Niño Jesús lo proteja abajo de su manto siempre. Gracias.
2: Mami, hasta gracias. Pronto. Ahí está, ya se soltó la señora. Bien, señor, gracias. Está bien, empezó nerviosita, pero mira, al final ya
4: fue. ¿Arrancó?
2: Sí, ya prendió el motor, ya. Metió primera y segunda y se fue embalada la señora. Está bien. Esa alegría es importantísimo. Vamos con más llamadas del público, mi estimado Juan.
4: Buenos días a la persona que está en la línea. Aló, buenos días. Está al aire, ¿no? Buenos días a la persona que está en la línea.
7: Yo escucho Radio y David 106.3 y 930
2: M. Esa es la respuesta ganadora. A ver, denos su nombre inmediatamente.
7: A mi mamita la quiero anotar.
2: Adelante.
7: Elena Apaza Quispe.
2: De nuevo.
7: Elena Apaza Quispe.
2: Listo, Elena Apaza Quispe. ¿Y de qué lugar nos llama?
7: Miraflores.
2: De Miraflores. Bueno, Elena. A ver, te voy a tocar la puerta. Te toco la puerta y te pregunto, Elena, ¿qué radio escuchas?
7: Yo escucho Radio Yarabí con todas las voces, 106.3 FM y 930 AM.
2: Esa es la respuesta que siempre debes responder. Gracias, Elena, ya está inscrita tu mamá, ya. Así que gracias. Atenta, pero solo una cosa, recuerda que
4: a la persona que se le ha inscrito, si sale ganadora, la persona ganadora es Elena Apaza Quispe, tiene que llamar inmediatamente. No te olvides de eso, ¿ya?
7: Gracias.
2: Listo, gracias. Muchas gracias.
4: Bien. Vamos con la línea celular. También que están llamando a la línea celular de Radio Yarabí. A ver, en la línea celular, ¿con quién tenemos el gusto? Aló, buenos días.
8: Buenos días, Radio Yarabí. Me está hablando Virginia Sánchez.
4: Ya, pero Virginia, a ver, antes de eso, fuerte y claro, cuando te pregunten los encuestadores qué radio escuchas, ¿cuál es la única respuesta en la encuesta?
8: Yo escucho Radio Yarabí FM 103.6.
4: No. Al revés, mamacita linda, 106.3. A ver, otra vez. 103.3.
8: No, mami,
4: 106.3.
8: Ay, es al revés, discúlpeme. Yo escucho Radio Yarabí 106.3
4: FM.
8: En todas las voces.
4: Muy bien, y 930 AM, ¿ya? Ya, agéndalo bien, apúntalo bien, ¿eh? Ya, a ver, ¿cuál es tu nombre o a quién vamos a apuntar?
8: Virginia Sánchez.
4: Virginia Sánchez, ¿qué más?
8: Chunga,
4: ya. Virginia, ¿en qué distrito vive usted?
8: En Cerro Colorado.
4: Cerro Colorado. ¿Hace cuántos años ya escuchas Radio Yarabí?
8: Siempre, todas las mañanas.
4: Todas las mañanitas, perfecto, muy bien. Ya, señito, está usted apuntada, suerte, mamacita, gracias.
8: Gracias, hasta luego.
4: Ahí está. Buenos días. Vamos con otra llamadita telefónica, por favor, en el teléfono fijo. Hay dos comunicaciones. Hola, buenos días. ¿Aló?
9: Aló, buenos días.
4: ¿Me escucho?
9: Buenos días. Yo escucho Radio Yarabí con todas las voces, en los 106.3 FM y 930 AM.
4: Respuesta ganadora. Denos su nombre, por favor.
9: Elvira Marleni Palaco Montesinos.
4: Palaco Montesinos, ¿y de qué lugar nos llama?
9: Del distrito de Miraflores, de la parte alta.
4: Del distrito de Miraflores. Elvira Palaco, ya estás inscrita, atenta para el 7, ¿ya? Atenta, ¿ya?
9: Listo. Ya, gracias, buen día.
4: Buen día, buen día, un abrazo. Siguiente llamada telefónica, Erika.
2: Vamos con la siguiente comunicación. Hola, buenos días.
10: Buenos días, Radio Yaraví con todas las voces.
2: ¿Frecuencias?
10: La FM 106.30 y 930 AM.
2: Ya, 106.3 FM y 930 AM. ¿A quién vamos a apuntar, ceñito?
10: A mi mamá.
2: ¿A su mamita? Ya, sí. Perfecto. ¿Cómo se llama su mamita?
10: Gavina.
2: Gavina.
10: Cruz de Peña.
2: Gavina Cruz de Peña.
10: Sí.
2: Ya está. ¿Desde qué distrito?
10: Alto Selva Alegre.
2: Alto Selva Alegre. Perfecto. Gavina, ¿no? Gavina.
10: Sí, Gavina.
2: Ya. Y en su caso, ¿usted, señito, es mamita o todavía no?
10: No, todavía no. Todavía, por eso
2: mi mamá. Ah, claro, entiendo, entiendo. Está bien. Oiga, ¿y usted recuerda esa frase célebre de mamá cuando usted era pequeña? ¿Usted recuerda cuál era esa frase que nunca va a olvidar cuando usted de repente era más pequeñita y por ahí su mamita le quería, no sé, pues llamar la atención o alguna cosita por ahí? ¿Cuál es la frase que recuerde su mamita?
10: Cuando no encontrábamos las cosas y nos advertían, ¿no? ¿Y si yo lo encuentro?
2: Ah, esa es clásica. Esa es clásica, sí. ¿No?
10: ¿Y si yo lo encuentro?
2: ¿Y si yo lo encuentro? ¿Qué te hago? ¿No?
10: Sí.
2: Cierto, cierto. Hasta láctico, hay veces puedes así. No, no, no, ya. Antes era eso, ahora ya no. Bien, bien, correcto. Ya está inscrita tu mamita, gracias. Gracias.
10: Gracias.
4: Pero hay una célebre.
2: A ver,
4: espérate nomás, espérate nomás que lleguemos a casa.
2: Ah, esa sí, esa también. Esa sí, brava, esa sí es brava. Uy, era una penitencia tener que ir desde el centro, por ejemplo, a casa. ¿No? Cuando papá, sobre todo mamá, ¿no? O decía, ya, espera, vas a ver en la casa, vas a ver en la casa. Uy, caramba, pues a ver, en el carro donde te encuentres, a ver, ya contaba los minutos, no quería llegar a la casa, ¿no? Bueno, esa es otra también, ¿ah? ¿Eh? Esa es otra. Vamos con una comunicación más, por favor. Vamos con las últimas llamaditas. Aló, buenos días. Uy, ¿qué es eso de UCI, de hospital? ¿Dónde es esto? Vamos con otra llamada.
4: Buenos días.
11: Buenos días.
2: Hola, buenos días. Aló, ¿yo escucho?
11: Ya, Radio Yaraví 106.3 FM y 930 AM.
2: Perfecto, muy bien, muy bien. ¿A quién vamos a apuntar, ceñito?
11: Jacqueline Medina Gómez.
2: ¿Quién es Jacqueline? ¿Usted o algún familiar?
11: Yo.
2: Ah, usted mismo, ya, perfecto. A ver, otra vez más, Jacqueline
11: Medina Gómez.
2: Medina Gómez. ¿En qué distrito vives, Jacqueline?
11: De acá, de Alto Selva Alegre.
2: Alto Selva Alegre. Perfecto. Una frase célebre que recuerdes de mamá o que tú la apliques como mamá, ¿cuál sería? Una frase así que corres de tu mamita, mi tima Jacqueline.
11: Ahorita te voy a jalar de las orejas.
2: Ah, ya, ya. El puesto sobre aviso, ¿no? Ya que te mueves mucho. Ahorita te. La chuleta, decían otros, ¿ah? ¿Eh? ¿Te acuerdas o no?
11: Sí.
2: Sí, sí, sí. Esa también, ¿ah? ¿Eh? Bien, bien. Correcto, Jacqueline. Gracias. Ya estás apuntada. Suerte, mamacita. Un abrazo.
11: Gracias.
2: Oiga, ¿quién se llevará la caja china, no? ¿Quién se llevará la tele? ¿Ah? ¿Quién se llevará el colchón? Oiga, ¿qué más le puedes pedir a la vida si no tienes uno de estos premios que te obsequia Radio Yaraví con todas las voces? Vamos con dos más, me parece. Vamos cerrando ya, porque en breve se viene el bloque deportivo al ras de campo y ya más adelante con más información, más noticias en Radio Yaraví. Aló, buenos días.
12: Buenos días.
2: Hola, buenos
12: Estoy
2: días.
12: Estoy llamando de Mariano Melgar.
2: Ya, Mariano.
12: Yo escucho Radio de Yaraví con todas las voces, 106.3 FM, 930 AM.
2: Muy bien, correcto, señorito. ¿A quién apuntamos?
12: A mí misma.
2: Usted misma, perfecto, perfecto. ¿Cuál es su nombre?
12: Delia Soledad Flores Huacasi.
2: Delia Soledad Flores Huacasi. Ya, ¿desde dónde te comunicas, Delia?
12: De Mariano Melgar, de la parte alta.
2: Parte alta. Ya está. Delia, ¿y con cuántos peques en casa?
12: Dos peques.
2: Dos peques, ¿todavía en el colegio?
12: En la escuela.
2: Ah, en la escuela, ahí está, perfecto. Oye, una frase célebre de mamá, ¿cuál te recuerdas? ¿Cuál es la que siempre te ha marcado ahí?
12: Ay, muchas cosas.
2: Una, que te acuerdes de mamá, una.
12: Que te quiero mucho.
2: Ah, ya, no, pero esas son las. No, pero me refería a esas frasecitas cuando de repente te llamaban la atención o cuando de repente pues pasaba. Ajá. ¿Cuál te acuerdas?
12: Me decías, si no vas a hacer tu tarea te va a caer fuera, o si no vas a comer te vas a morir.
2: Ah, te vas a morir. Ese no, de verdad, aunque suene un poco terrorífico, algunas mamitas eran así, ¿ah? ¿Eh? Come. Ah, te vas a morir, si no, así, ¿no? Frías, ¿ah? Sí. O si no, la otra, pues, ¿te acuerdas esta, mi estimado Juan? Mamá, ¿qué has cocinado? Come y calla. ¿Te acuerdas de esa o no? ¿Ah? Ahí está, bien. Bien, seguido. Esto está apuntada. Suerte, gracias.
12: Gracias, señor.
2: Te vas a morir. Bien fría su mamita. Pero bueno, ya. Cerramos.
4: Una más.
2: Ya. Una en el fijo y una en el celular, ¿ya? En el fijo. Aló, buenos días.
13: Aló, buenos días. Yo escucho Radio Yaraví con todas las voces. Aló.
14: Dime. Aló. Dime. A ver, ¿qué radio escuchas?
13: Yo escucho Radio Yaraví con todas las voces, 106.3 FM, 930 AM.
14: Ah, esa es la respuesta ganadora, 930 AM. Danos su nombre, por favor.
13: Mi nombre es José Armando.
14: Repítemelo.
13: Mi nombre es José Armando Sánchez.
14: No, ¿a quién vamos a escribir?
13: Ah, yo escucho Radio Yaraví con todas las voces.
14: No, tenemos que escribir a mamá. José, tenemos que escribir a mamá.
13: Ah, se llama Rosalinda Vilca Ramos.
14: Eso, Rosalinda
13: Vilca Ramos.
14: Vilca Ramos. ¿Y de qué lugar?
13: De la Caima, La Tomilla.
2: ¿Y es tu mamita?
14: De Caima.
13: No, ella, ¿no?, es mi pareja.
2: Ah, sí. Perdón, tu pareja.
14: De Caima. José, ¿tú has escuchado esa frase? ¿Ahorita te va a caer?
2: ¿O no? ¿O cuál es la frase que tú recuerdas de mamá?
13: De mamá yo recuerdo que... espérame en la casa que ahorita te va a caer.
2: Ah, sí, puede ser.
13: Siempre tenía que esperar en la casa, siempre.
2: Claro. O cuando te decía lo siguiente. Ay, espérate cuando venga tu papá. Le voy a decir todo cómo te has comportado. ¿Para qué? Bien. Correcto, maestrito, ya estás apuntado. Suerte para tu señora, gracias.
13: Igualmente, muchas gracias.
2: Gracias. En la línea celular, a ver, hay una persona que quiere apuntar. A ver, aló, en la línea celular, buenos días. Sí, a ver, pero bájele volumen a su radio, se está acoplando terrible. Bájele volumen a su radio. No, bájele más, por favor, bájele más. A ver, ahora sí, buenos días, ¿me escucha?
15: Sí, aló.
2: Ya, maestrito. Yaraví, señor, Radio Yaraví.
15: Yo escucho Radio Yaraví con todas las voces.
2: Ya, ¿a quién va usted a apuntar?
15: Voy a apuntar a Elvira Sánchez.
2: Elvira Sánchez, ¿qué más?
15: Chunga.
2: ¿Chunga?
15: Sí.
2: Elvira Sánchez Chunga. ¿Desde qué distrito?
15: Cerro Colorado,
2: perfecto. Ya está apuntada su esposa. Gracias, maestro, cuídese mucho.
15: Ya, muchas gracias.
2: Ya, de otra radio se están viniendo acá ahora, ¿no? A Radio Yaraví. Eso es una señal de que...
4: Está bien, pues, está bien. Es un buen indicio.
2: Sí, ¿no? Sí, ahí es parte de, pues, los programas en vivo son así, pues, maestro, ¿qué podemos hacer?
4: Sí, no nos molestamos. No. La cuestión es que estén aquí en la señal de los 106.3, claro, de la FM.
2: Ya nos da una muestra que se están pasando a Radio Yaraví. Bueno, hasta ahí, ¿no? Cerramos. Sí, cerramos. Perfecto. Más adelante vamos a ver si es que buscamos o ubicamos un pequeño bloque de inscripción. Ya más adelante, por favor. Muy bien, 6:53. Seguimos con más aquí en Radio Yaraví contra las voces.
4: Sí, pero creo que tenemos que hacer también mención de nuestros auspiciadores, ¿no? De tal manera de que agradezcamos también a todos ellos, porque gracias a ellos es esta campaña del Día de la Madre, ¿no? 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
2: A ver, rapidísimo, ande con el bloque deportivo. 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
4: 6:55 minutos, ya estamos en el espacio A Ras de Campo y está Felipe Torres para darnos a conocer qué vamos a tener este fin de semana, sábado, domingo, y qué expectativas hay con respecto a estas fechas. Buenos días, Felipe.
17: Hola, hola, hola. ¿Cómo estás, Juancito? ¿Qué tal, Edis Maravel? ¿Qué tal, amigos de Yarabí Informa? Efectivamente, les cuento lo que va a ocurrir el día de hoy. Hoy está iniciándose el torneo de la Liga 1, fecha número 13. Partidos importantes y partidos bisagras, porque estamos a cuatro fechas que va a ocurrir el campeonato de la Liga 1, y donde tiene como puntero en este momento Alianza Lima y al cuadro de Chancas. Ambos van a jugar palmo a palmo. Vamos a ver cómo sucede. Un traspié de uno de los dos puede dar la posibilidad de que tanto Alianza como Chancas puedan hacerse el título de apertura. Hoy día arranca la liga a partir de la 1:00 p.m. contra el partido de este de Cajamarca y la representación de Sport Boys del Callao. Este partido se juega en el estadio El San Ramón, en Cajamarca, 1:00 p.m, buen sol. Luego a las 3:15 en el estadio Unión Tarma, el ADT, que viene de ganar en el partido anterior ante Chancas, va a enfrentar a un Atlético Grau que, bueno, todavía está en altas y bajas. En tanto que a las 5:30, Cinciano, que sigue empoderado luego de su triunfo último frente al Atlético Mineiro, nos imaginamos estarán pues reconfortados, van a enfrentar al cuadro de Comerciantes Unidos. El equipo de Comerciantes Unidos ha ido creciendo, está cerquita Melgar, así que vamos a hacer un partido importante. Y a las 8:00 p.m, en la Caldera del Matute, el equipo de Alianza Lima va a recibir al SD Moquegua, equipo que ha venido bien, pero últimamente se ha ido cayendo. Vamos a ver cómo le va ese compromiso. En el papel, favorito de Alianza Lima, en el papel. ¿Qué sucederá en el campo de juego? Hoy ya lo veremos 8:00 p.m. Mañana, 11:00 a.m, el cuadro de Sporting Cristal, que viene de ganar en Copa Libertadores, enfrentará a un alicaído Cusco FC, que también viene de jugar Copa Libertadores, pero lamentablemente no ha obtenido hasta el momento ni un triunfo ni un punto. Así que es un partido para poder ver al equipo de Cusco en Levante. En tanto que a la 1:15 en el IPD de Manciche, el Juan Pablo II va a recibir, no se juega en el complejo deportivo, sino se juega en el IPD de Manciche por la cantidad de público que va a ir a ver a la U. El cuadro de Juan Pablo II va a recibir a Universitario de Deportes. 3:30 en el Campeones del 36, Alianza Atlético Sullana, que viene de caer frente al Pacará, enfrentará a la representación de Sport Huancayo. Y 6:00 p.m. en Arequipa, transmisión de los deportivos, el cuadro de Melgar va a enfrentar a la representación de UTC de Cajamarca. Y el lunes se cierra la fecha entre la representación de Chancas y que jugará frente al Deportivo Garcilaso. Hoy también está iniciándose la Copa Perú en diferentes escenarios. Mañana se va a jugar prácticamente de manera íntegra, donde, bueno, los equipos favoritos para poder obtener el título de la etapa provincial están los equipos de Caima, que se han reforzado convenientemente, tanto el cuadro de Real Católica como amigos de la PNP, y también el cuadro de Huracán y Huracancito. Otro de los equipos que se perfila como favorito es el CIMA, que es una inversión importantísima, en el fila juega Andy Polar y su hermano, y bueno, Chevalio Jales de diferentes ligas para poder hacer una campaña decorosa que lo lleve pues a la etapa provincial y luego a las demás. En todas las demás provincias también se está iniciando este torneo que se llama Copa Perú, etapa interprovincia, interdistrital, que luego ya estaremos conociendo para el mes de mayo, aproximadamente para fines de mayo, se estará conociendo los ganadores, y viene la otra etapa, que es, en el caso de la etapa de Arequipa, va a ser varias fases, la fase de grupos, luego viene la fase de llaves, y finalmente la líquida. En torno a otros deportes, te cuento que Niurka Kayupe, este campeona de la Copa Mundial de Bocia, que es intérprete también de Lima 2027, que se prepara para los Panamericanos 2027, hay que tomar en cuenta que varios deportes menores están destacando últimamente con el apoyo del IPD, pese al bajo presupuesto que están recibiendo. Así es el panorama deportivo, mi querido Erick Malaver y Juan Cervantes Rivera.
4: Felipe, así como va el FBC Cusco, ¿es candidato para la baja?
17: Está ahorita en zona de peligro, recuerda, pero todavía falta mucho más por ganar. Es un buen equipo que lamentablemente no ha tenido resultados, por lo menos en los partidos que juegan Copa Libertadores ha hecho pelea, lamentablemente no le dio los resultados, pero todavía estamos, claro, en este momento está en peligro por la ubicación que se encuentra en la tabla de colocaciones, pero hay un torneo larguísimo que viene a ser el torneo clausura, y no nos imaginamos, por la inversión que viene haciendo Cusco, va a levantar cabeza. Así que este partido que va a jugar con el Sporting Cristal es de suma urgencia, porque sería el momento para poder sumar puntos a su favor.
4: Bien, gracias Felipe, gracias por darnos a conocer las buenas nuevas de lo que va a ocurrir principalmente este fin de semana. Gracias siempre toda esta información a través de Arras de Campo. Vamos inmediatamente con el resumen de las informaciones.
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4: Siete de la mañana en punto. Este es el resumen de las informaciones. Estamos en el año de la esperanza y el fortalecimiento de la democracia. Y varón que perdió la vida en mediaciones de la Avenida Independencia. Ayer, primero de mayo, fue identificado como César Omar Cáceres Molina, de 50 años de edad. Y con más de 4 puntos de auxilio en Polovaya, la Cruz Roja de Arequipa realizó más de 2.000 atenciones médicas a ciudadanos que sufrieron descompensaciones, crisis de salud y lesiones tras el viaje hacia el santuario de la Virgen de Chapi. Y diversos gremios sindicales de Arequipa se unieron a la Federación Departamental de Trabajadores en una marcha en el Cercado exigiendo mejoras salariales y eliminación de leyes antilaborales en el marco del Día del Trabajador. Y la Virgen de Chapi en Arequipa, en una multitudinaria celebración, congregó cerca de 200.000 fieles en el santuario principal de Polovaya, donde fueron recibidos con una misa central realizada por Monseñor Javier del Río Alba. Y de las informaciones nacionales, el comediante Alfonso González, conocido artísticamente como Pompinchú, falleció ayer a los 55 años en la capital luego de permanecer en la unidad de cuidados intensivos tras una fibrosis pulmonar. Y el Tribunal Constitucional declaró improcedente la demanda de habeas corpus que presentó el exministro del Interior para que se ordenara al Ministerio Público el cese de sus pretensiones de privarlo de su libertad. Y de las noticias internacionales, la policía ecuatoriana, en coordinación con la Interpol, extraditó a un ciudadano peruano identificado como Julio N. por estar vinculado a un caso de homicidio. El sujeto era buscado durante años por la justicia peruana. 7:03 a.m. Vamos a la ampliación de estas y otras informaciones.
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0: Muy bien, seguimos con más aquí a través de Radio Yaraví con todas las voces, ¿eh? Seguimos informando, seguimos en vivo a través de los 106.3 FM 930 AM. Oiga, los bloques de inscripción más adelante, ¿eh? Nos están llamando para preguntar, hablar bloques de inscripción ahora, no, más adelante, por favor, ¿ya? Y en estos momentos vamos a desarrollar algunos temas que hemos programado para poder compartir, ¿no?, con cada uno de ustedes. Vamos a conversar con un regidor de la Municipalidad Distrital de Socabaya, porque hasta hace algunos minutos atrás estábamos comentando acerca de la plaza tradicional que está siendo remodelada. Esta plaza tradicional, ¿quién no conoce la plaza tradicional? Uno cuando va a Socabaya, lo primero que busca es la plaza tradicional, la que está frente a nuestra iglesia, frente a la municipalidad, una plaza tradicional que de una u otra manera en estos momentos está siendo remodelada, pero una remodelación que realmente se ajusta a el monto económico que se está destinando. Estamos hablando por encima de los 3,5 millones, llegando a los 4 millones de soles. ¿Ah? Entonces, vamos a conversar en breve con un regidor de esta municipalidad, mi estimado Juan Cervantes.
1: Sí, pero le vamos dando algunos datos. Le vamos dando algunos datos de lo que está ocurriendo en la plaza principal, ¿no? Bueno, tienen como meta ahora una nueva fecha, porque tengo entendido de que esto ya debió ser entregado en el mes que se fue, ¿no? Y ahora han ampliado para antes del aniversario, o sea, antes del 25 de mayo, ¿no? Según el responsable, el arquitecto Héctor Aguilar, el avance está en un 70% y se están redoblando esfuerzos para acelerar su ejecución. La cuestión sería ver, ojalá que nos lo pueda decir eso el regidor, que vamos a conversar, si es que si va de la mano el avance físico y el avance económico, porque puede estar el avance físico en 70% y el avance económico en 100%, o al revés, pero bueno, esperemos que nos lo certifique eso, ¿no? Se está indicando de que se están trabajando aproximadamente 60 trabajadores en doble turno, ¿ah? Porque quieren terminarla definitivamente en esta segunda fecha, que es en el 25 de mayo, ¿no? Bueno, esperemos eso, ¿no? Siete. Algunas otras confirmaciones más. Pero, ¿qué se pretende dentro de este cambio? A ver, ahí lo que se va a hacer principalmente es la incorporación de una pileta moderna, un espejo de agua, veredas más amplias y una propuesta urbana orientada a modernizar el espacio público. ¿Mm? Teniendo en cuenta

0: que es un pueblo tradicional, el distrito de Socabaya, ojalá que vaya acorde a ello, ¿no? Porque Arequipa tiene que ver mucho con el sillar, tiene que ver mucho con la campiña que ya desapareció, y tiene que ver mucho con las costumbres un tanto todavía conservadoras que tiene nuestra ciudad. Y sobre todo, pensar en el valor que se le ha dado a esta remodelación. 3.700.000. Bueno, no es mucho, es poco. De eso conversamos con el regidor en la línea telefónica.
1: Sí, sí, ya está en la línea el regidor Sean Dalton, a quien le vamos a dar el cordial saludo, la bienvenida aquí a través de Radio Yaraví con todas las voces. Regidor Sean Dalton, buenos días, bienvenido a Radio Yaraví.
2: ¿Cómo está usted, señores periodistas de Radio Yaraví? De verdad, muy buenos días. Previamente saludar al distrito de Socabaya y como también saludar a todos los trabajadores que el día de ayer ha sido su día. A ustedes también, señores periodistas de Radio Yaraví, feliz día, pues, sería el trabajador. Espero que lo hayan pasado muy bonito con la familia 11. Y también a la población socaballina.
1: Ajá. A ver, recibíamos mensajes y algunas llamadas en su debido momento por parte de vecinos del distrito de Socabaya. Y para el vecino de Socabaya no es un secreto de que se está reconstruyendo o remodelando la plaza tradicional. Esta plaza tradicional que está ubicado en el pueblo de Socabaya, en el pueblo tradicional, frente a la municipalidad, frente a la iglesia tan hermosa que tenemos. Pero esta obra, regidor Sean Dalton, ¿ya tenía que haberse culminado?
2: Claramente, señores periodistas, no, mi persona con dos colegas más hemos ido a fiscalizar la obra.
1: Ya.
2: Claramente el ingeniero residente nos ha dicho que se iba a entregar esta obra el 30 de abril. No tan solo no ha dicho el residente, en una sesión de consejo lo ha dicho el alcalde. Entonces, mi persona cuando ha ido a fiscalizar y como así le he mandado fotografías, he ingresado a fiscalizar y claramente he visto un 70% de lo que nos indica el ingeniero y que también han doblado horas, ¿no? Que están trabajando de día y de noche. Pero el día de hoy siguen trabajando, yo pienso como siempre lo he dicho en toda obra, si tiene que entrar Contraloría o no, lo tiene que hacer, no solo en la plaza de Socabaya. Tiene que ser en cualquier obra de Socabaya. Yo creo que si se está trabajando con transparencia, no hay temor a nada de que dentro de Contraloría a todas las obras de Socabaya.
0: Ahora, regidor Sean Dalton, acaba usted de decir de que el avance físico va en 70%. Quizás tenga el otro dato, el del avance económico. ¿En qué porcentaje va?
2: En el avance económico lamentablemente nosotros como regidores vemos lo que es la fiscalización, lo que es el avance de la obra, más bien no podemos estar viendo, ¿no? Los encargados son los de tesorería, ¿no? Tesorería y contabilidad, pero más bien nosotros no podemos ver porque ya haríamos, digamos, ese tema de nosotros es administrativo, ya no es parte del regidor.
0: ¿Y qué pasó? ¿Qué pasó con el tema de la culminación? Porque esto, según el cronograma establecido para esta remodelación, estaba planificado la entrega para el mes de abril. Ya estamos mayo y aún todavía están fijando una fecha, está incierta. ¿Qué ocurrió? ¿Por qué no se culminó la obra en lo planificado?
2: Es algo lamentable lo que está pasando en el distrito de Socabaya. Claramente lo dicen en una sesión el alcalde y lo ha dicho el ingeniero residente, que sí se iba a terminar, por eso han doblado turno. Pero nosotros, como socaballinos y mi persona como regidor que está caminando y está fiscalizando, yo creo que este tema de esta obra no tenemos que hacerlo también apurado. Y usted sabe también, señor periodista, una cosa apurada sale mal hecha.
0: Pero, yendo un poquito más de fondo, la plaza principal, que la hemos visitado varias veces, ¿necesitaba una remodelación o este es un, digamos, un gasto insulso.
2: Para mí, antes de remodelar la plaza, han tenido que consultar con la población de Socabaya, con el pueblo tradicional de Socabaya. Eso han tenido que hacer primeramente. Nosotros como regidores, algunos piensan que en una sesión de consejo hemos aprobado esa construcción. No hemos aprobado. No hemos aprobado esa construcción de la plaza de Socabaya, que es del pueblo tradicional. Yo pienso que se ha tenido que consultar al ciudadano socaballino de ahí, del pueblo tradicional, porque en esta plaza todos los días en las tardes salían nuestras personas, nuestros amigos y hermanos del adulto mayor, salían ahí, se sentaban a reunirse, leían sus periódicos, la gente venía a visitar, a tomarse fotos, pero lamentablemente yo creo que no han hecho una consulta ciudadana para poder hacer remodelar esta plaza.
1: Pero en líneas generales usted considera de que se debió de haber consultado al pueblo tradicional. Eso no se hizo, ni por el lado del Ejecutivo, ni por el lado la consulta siete hacia el Ejecutivo, que vendría a ser ustedes, los regidores. Pero la pregunta es, ¿destinar 3.700.000 soles era una prioridad para poder ejecutar esa obra? ¿O es que ese presupuesto se debió destinar para otros proyectos que necesita Socabaya? ¿O era necesario reconstruir esa plaza tradicional?
2: Mire, señor periodista, para mí de verdad es algo penoso. Les voy a ser sincero.
1: ¿Qué es penoso?
2: El mirador de Bellapa. Penoso es triste. Triste, lamentablemente triste. ¿Por qué? Le voy a indicar.
1: ¿Por qué? A ver.
2: El mirador de Bellapampa no tiene pistas, no tiene agua ni desagüe. Hay varios sitios de Socabaya, realmente.
1: ¿El mirador de Bellapampa está abandonado en todo caso?
2: Exactamente. Han venido los del mirador de Bellapampa porque necesitan pistas, agua y desagüe. Claramente lo han dicho que iban a hacer, pero hasta el día de hoy nada. Tenemos la obra abandonada de pequeños artesanos, totalmente abandonada, no avanza ni para acá ni para atrás. Lo han inaugurado con bombos y platillos y hasta el día de hoy no hacen nada. Los jóvenes, los niños caminan ahí comiendo polvo. Lamentablemente esta plata que se ha invertido para la plaza ha podido para cerrar brechas en nuestro distrito de Socabaya, que realmente necesita. La plaza no estaba tan mal para poder demolerla y hacer una nueva plaza. Yo pienso que por lo menos este dinero que estos 3.000.000 y tantos han tenido que usar para otras cosas y mejorar el distrito de Socabaya.
1: Cerrar brechas en otros aspectos, en todo caso. Uh-huh. Ahora, estaba revisando información y no sé qué tanto lo convenza a usted, regidor Sean Dalton, porque se comenta, o por lo menos han dado información desde la misma municipalidad, que la plaza de Socabaya estaría siendo entregada para el aniversario del distrito. Hay una fecha, inclusive, que se han atrevido a brindarla, se habla de 25 de mayo, me parece. Eso como que puede generar cierto aliento, cierta tranquilidad.
2: Exactamente. A nosotros como regidores nos han dado un cronograma de actividades, porque teníamos que aprobar una sesión extraordinaria donde mi persona no ha ido porque he estado en una audiencia. Entonces ahí claramente lo hice, el 25 de mayo va a ser lo que es la entrada de capo, y como también el 25 de mayo va a ser la verbena del distrito de Socabaya, donde va a ser en Horacio y va a ser en la plaza principal de Socabaya. Mi persona, como siempre lo está haciendo, voy a ir el día lunes a la misma plaza a fiscalizar con mi acta, porque ahora nos están pidiendo nuestras actas de fiscalización, porque si no nos van presuntamente nos quieren denunciar por no hacer nuestras actas de fiscalización.
1: ¿Pasado mañana va usted a ir a la plaza?
2: El día lunes, sí, el día lunes yo voy a ir a la plaza. Yo voy a ir a la plaza el día lunes a fiscalizar y voy a hacer conocer a la población en qué avance están y cuándo nos van a entregar esta plaza.
0: Ahora, teniendo en cuenta ese faltante 30%, porque según usted ha indicado que y según los ingenieros y técnicos, el avance físico es 70%, ¿Qué garantiza de que el 25 de mayo se cumpla con ese 30% cuando hay un entorno, hay, digamos, una razón de duda, ¿no? Recuerden ustedes que usted es regidor de que esto se había iniciado el 23 de octubre, creo, del año pasado, en octubre del año pasado, voy a decirlo mejor, ¿no? Y el contrato se firmó en noviembre y ahí pusieron el 2 de abril como fecha de culminación. ¿Qué garantiza ahora que no vuelva a ocurrir lo mismo?
2: Sin persona, como lo he dicho, ya vamos a tener la sesión también de mayo. Voy a pedir la información necesaria de esta obra, y no tan solo de esta obra, de todas las obras de Socabaya, que hay un contrato firmado donde tiene días y plazos para poder culminar.
0: Pero lo reitero, en el contrato figura de que esto, la fecha de culminación, 2 de abril del año 2026. Ya estamos a 2 de mayo, un mes, y la obra recién va en el 70%. Por eso le decía, ¿qué garantiza de que ese 30% se cumpla en este mes, hasta el 25 de mayo?
2: Bueno, como yo le digo, nosotros vamos a tomar acciones como debe ser, como regidor y regidor fiscalizador. Siete, y me gustaría que también, no solo mi persona como regidor, ¿no? Somos 9 regidores en Socabaya. Somos 9 regidores en Socabaya, y yo creo que todos los 9 regidores debemos tomar acciones, no tan solo 2 o 3, porque si hemos entrado a trabajar por el distrito de Socabaya, a fiscalizar esta gestión.
1: Una última. Usted en sus redes sociales estuvo publicando fotografías de contenedores de residuos sólidos abandonados, arrumados ahí en un ambiente que tiene el distrito de Socabaya. ¿Ya se solucionó eso?
2: Mire, señor periodista, yo quiero decir a la población de Socabaya, si mi persona han elegido para ser regidor fiscalizador, ahora también le comento, por salir a fiscalizar, ya otros regidores me mandan pidiendo mi acta de fiscalización. Yo creo que ellos también son regidores y ellos también tienen que fiscalizar. Entonces, para mí no es dable que yo como regidor salgo, cumplo mi función de regidor y fiscalizo y veo lo que está pasando. Otros regidores de la Municipalidad de Socabaya me mandan documentación pidiéndome, señor, su acta de fiscalización. Yo creo que ellos quieren ser juez y parte para mis actos de fiscalización. Si yo fiscalizo y tengo mis actas de fiscalización, lo voy a presentar a una sesión de consejo, pero no entregarlos a ellos.
1: Porque a usted lo suspendieron, ¿cuántos meses lo han suspendido en el cargo, a Sean Dalton?
2: Me suspendieron 3 meses.
1: Pero ya, ¿cuál ha sido el motivo exacto de su suspensión?
3: 7 y 23.
1: ¿Cómo lo han tipificado la suspensión?
2: Como regidor que he faltado al pleno del consejo, lamentablemente para mí esto es un abuso de autoridad, y hay presunción que lo han hecho para que yo no fiscalice esos 3 meses, lo han hecho, pues, ¿no? Los regidores de mayoría.
1: Porque en algún momento escuché inclusive que se decía que Sean Dalton tenía problemas psicológicos.
2: Exactamente, me han dicho que tengo problemas psicológicos, que tenía. Ahorita yo tengo 17 denuncias que me han hecho los locadores de servicio que están ahí en la municipalidad y siguen trabajando algunos jóvenes de 20, 19 años que me han hecho denuncias falsas como abuso de autoridad, coacción, hostigamiento laboral y todo eso a la fiscalía. Entonces, se están archivando estas denuncias, ¿no? Estas denuncias,
1: claro,
2: porque mi persona estaba fiscalizando, no solo a mí, mis colegas regidoras también que están fiscalizando, también les han denunciado, ¿no? Hasta todavía nos han denunciado por lavado de activos.
0: Una que no es del caso, ¿cómo lo ve a Roberto Muñoz como probable candidato a la Municipalidad Provincial de Arequipa?
2: Bueno, yo tan solo voy a opinar una cosa. El pueblo lo decide, el pueblo de Socabaya y el pueblo de Arequipa lo decide. Si el señor ha trabajado bien, le darán una oportunidad. Pero si realmente él está demostrando su gestión en Socabaya como debe ser, el pueblo también lo va a decidir.
1: Pero la suya. Opinión personal, puede usted.
2: A veces dicen, ¿no? Que todo que en esta vida podemos soñar muchas cosas, ¿no? Bueno, yo Yo pienso que le falta mucho al señor.
1: ¿Qué le falta?
2: Bueno, una primera parte, el que cumpla las promesas que ha prometido en Socabaya, porque no ha hecho que siempre, cuando él ingresado para ser alcalde, ha dicho que iba a apoyar al poblador socabellino, iba a estar ahí escuchando las necesidades, pero lamentablemente en esta gestión no se ha podido atender al poblador socabellino, porque en toda municipalidad tienen un día, ¿no? Un día para poder atender al poblador socabellino, al poblador, ¿no? Pero
1: entonces,
2: en Socabaya no hay un día.
1: Entonces lo vamos a titular así: le falta mucho. Que siga soñando que va a ser alcalde de Arequipa, Roberto Muñoz.
4: Dijo.
1: Eso usted prácticamente lo está resumiendo así, ¿ah? ¿Eh?
2: Bueno, claramente yo le digo que, mira, para que sea alcalde provincial, sus trabajos lo demuestran. Un punto. Se ha trabajado y la población le va a dar el respaldo. Depende también de eso.
1: Bien, correcto, regidor Sean Dalton. Gracias por estar con nosotros en Radio Arabí. Muy amable.
2: Listo, hasta luego.
1: Hasta luego. Pausa y volvemos aquí en Radio Arabí con todas las voces.
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0: 7:29, 7:29 es la hora en toda la región Arequipa. Acabamos de conversar con el regidor, se llama Danton, de la municipalidad del distrito de Socabaya, bueno, haciendo algunas observaciones con respecto a esta obra que se está haciendo en el tradicional distrito de Socabaya, la remodelación de la plaza principal, ¿no? Que va a costar nada más y nada menos que 3.700.000 soles en una remodelación, llama la atención, casi 4 millones para una remodelación, ¿no? ¿Qué se va a hacer ahí? ¿Hay una transformación integral? ¿Es una remodelación total? Aunque ya lo que se ha indicado es que se va a incorporar una pileta moderna, un espejo de agua, veredas más amplias y una propuesta urbana orientada a modernizar el espacio público. Suena bonito en la letra, ¿no? Pero en la realidad veremos a ver si es que realmente va de la mano con lo que está indicando por lo menos los técnicos y el mismo alcalde del distrito, Roberto Muñoz, ¿no? Pero 4 millones, voy a decirlo así, casi 4 millones en una remodelación me parece una exageración.
1: Bien, vamos con la siguiente comunicación telefónica. Activamos, por favor, líneas. Tenemos exteriores, nos avisan apenas tengamos exteriores, por favor, también, para poder escuchar lo que pasa en Arequipa. Vamos con Javier, que está en Pocarpata. Hola, Javier, buenos días.
2: ¿Qué tal? Buen día, don Eddie. Gracias también por ayer el premio. Y, sinceramente, lo que pasa en Arequipa es, como dijo el alcalde de Miraflores, 28 dólares, creo, y 31. Eso ya va a otra cosa. No es que yo uno diga que uno, o sea, la palabra correcta es que están robando, ¿no? Pero no es que uno diga eso, sino es lo que se ve, don Eddie. Y eso va a pasar acá hasta fin de año. Van a sobrevalorar muchas cosas porque ya saben, y los nuevos candidatos que vienen, por ejemplo, que en Franco Carpata se están lanzando como 3 ya candidatos, ya que no la han agarrado ni la pregunta ni la segunda, la tercera. Decían, van a agarrar y son de para recuperar. Y eso va a pasar, donde lo que como está diciendo que era don Juan, es como siquiera así obra, es solamente mejoramiento nada más. Y tanto, 4 millones, no se pasen, güey. Ese ya es como decir, mira, te estoy robando en tu cara y no hice nada. El regidor que está diciendo lo que él ha escuchado, que es el único que está haciendo, parece, porque los demás no le dan ni bola. Y encima lo que le han votado, creo que le han sacado por tres meses, dice que le han sacado con suspensión. Y no está así, pero medio. Ya debe poner pares también a estas autoridades, que son, y encima quieren lanzar para allá, para la provincial todavía. ¿Y con qué cara todavía? Y don Eddie, un favor, con todo el respeto, no sé si podría repetir dónde se podría recoger el premio del premio de ayer, por favor, la dirección, muchas gracias.
1: En la avenida Arequipa 230, Selva Alegre. 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
3: Y 33.
1: Ahí tiene que ir. Hoy día o el día lunes, ¿ya? Mañana, domingo van a estar fula. Hoy día o mañana, lunes. Es más, ya en unos instantes vamos a pasar ya la relación correspondiente para que vayan con la copia de su DNI y reclamen su vale de consumo por 50 luquitas. Un saludo y agradecimiento para nuestros amigos de El Orgullo Norteño, Bueno, vamos con más aquí a través de Radio Yarabí con toda la voz de mi estimado Juan. 7:33. Sí, pues, a los drones, ¿no? Y ya funciona. Tú estuviste en Miraflores, no sé si lograste observar ayer o hoy día, ayer o en estas últimas horas, el alcalde de Miraflores dijo que iban a poner a disposición para las festividades de Chapi 3 drones en Miraflores.
0: Pero yo alcancé a ver uno. Sí, efectivamente, sí ha habido.
1: Y cada dron valorizado en $28,000. Ahí está el otro detalle. Bueno, hay, no sé, sobre el billete parece pues ahí arriba, ¿no? En Miraflores. Pero el detalle está en que los vecinos dijeron, ¿qué? Wow. Pero, ¿y esos drones qué va a pasar?
0: Les sobra la plata. No hay otras prioridades, pero 3. Uno me parecería, ¿no? Entendería que, bueno, para cambiar la forma, la dinámica, ahorro de trabajo, muchas cosas, ¿no? Pero esa cantidad de millones me parece una barbaridad. Pero en la realidad he visto uno, no he visto 2 ni 3. Sí, en honor a la verdad o a la objetividad. Puede que en algún momento, pero yo solo vi uno, nada más.
1: Bien, vamos con esta comunicación telefónica aquí a través de Radio Yarabí con todas las voces. Tenemos ahora a Bernardo, que está en Uchumayo. ¿Qué tal, Bernardo?
2: Muy buenos días.
3: 7:34.
2: Muchas gracias. Bueno, está escuchando la remodelación del parque, que va a costar 4 millones. ¿Qué le van a poner? Piedras, diamantes. ¿Qué le van a poner? ¿Lo van a chapar de oro para que cueste tanto? ¿Qué manera de robar? Por Dios. Nadie controla estos trabajos, estos gastos. Igualito es el alcalde de Cerro Colorado. Igual. La vez pasada que estuvo guardado, señor Eric, camionetas, motos en un garaje, ¿ya lo están usando o lo siguen guardados ahí?
1: ¿De qué me dice de camionetas? ¿De qué es, mi estimado Bernardo?
2: Cerro Colorado, pues.
1: Ya. Y las motos también, ¿no? Cerro Colorado.
2: Sí. ¿Están usando o lo tienen guardado? Muy
1: buena pregunta. Hasta hace algún tiempo atrás estaba guardado. Pero me voy a comprometer a indagar, ¿ya, mi estimado Bernardo? Voy a preguntar, ahí con mis fuentes que tengo, vamos a preguntar si es que esas camionetas se siguen empolvando o ya están operativas. No se preocupe, Bernardo. ¿Algo más, Bernardo?
2: Bueno, muchas se juegan, pero su alcalde. Es demasiado. Primero hagamos colegios, hagamos carreteras, hagamos pues represas para el futuro. No esas cosas que
3: rápidamente se acaban. 7:36.
2: En un ratito se termina la plaza. Es de lo que más me molesta, señores. Muchas gracias.
1: Bien, correcto. Muchas gracias también por su comunicación.
0: Gracias, señor Bernardo. Sí, pues llama la atención que para remodelación de una plaza, 3.700.000. 3.700.000, casi 4 millones. En una remodelación, bueno, vamos a hacer una transformación, ellos llaman integral, ¿no? Una pileta moderna, un espejo de agua, veredas más amplias y una propuesta urbana orientada a modernizar el espacio público. Si vamos por partecita, propuesta urbana orientada a modernizar el espacio público, no dice nada ahí, ¿no? Veredas más amplias. Bueno, una vereda no creo que se va a gastar menos de cuánto. En la pileta, bueno, ahí habrá cierto gasto.
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0: De verdad, el espejo de agua también, pero 4 millones me parece una barbaridad. Una barbaridad. Ya en otros, en términos técnicos, sobrevaloración, sin duda alguna.
1: Sin duda. Oiga, desde eso, no hay duda que la sintonía bárbara de Radio Yarabía, desde Socabaya me escribe lo siguiente, me dice, ¿con qué moral sale a hablar Sean Dalton? De fiscalización o presuntas irregularidades, y si que Sean Dalton me está escuchando, en la próxima entrevista te lo voy a preguntar, porque aquí dice, ¿no? ¿Con qué moral sale a hablar Sean Dalton? Si se detectó que su pareja sentimental trabajaba en la municipalidad de Socabaya ganando cerca de 2.800 soles, ¿ah? 2.800 soles, como locadora, entre los años 2021-22, ahí le dieron chamba, pues dice por aquí, bueno, ya obviamente eso le vamos a consultar más adelante al propio regidor, no se preocupe, hay otra comunicación. Aló, ¿cómo está? Buenos días.
4: Aló.
1: Buenos días.
4: Buenos días, señores, de Radio Yarabí, les saluda señor Patiño de Cerque Yura. Bueno, hago de conocimiento una inauguración de mucho tiempo, de 15 años creo. A mí me daría vergüenza que la alcaldesa Yura con sus directivos que hagan inauguración pelitas públicas en la carretera Arequipa-La Joya, ¿no? Más de 15 años, me daría vergüenza. Al contrario, hubiera hecho un reservorio grande en la parte superior, Parque Corito, un reservorio grande, ya, y no, que abastezca en sus domicilios. Ahí sí todavía aplaudimos, sí. Todavía hacen fiesta los dirigentes. ¿Para que los dirigentes saben para qué más servir? Para decir a los socios, hoy no has venido a la asamblea, ya multa. No has dormido tu cuarto, ya multa. Al final, depuración. Pobres vecinos, así lo hacen. Totitos. No. Y al final, ese dinero que recauda nunca rinde cuenta. Y por reclamar, te depura, como a mí me lo hicieron. pero menos mal le denunció la abogado que están sentenciados. Así tienen que hacer, no tener miedo. El pueblo debe, ha elegido los dirigentes, debe votar los dirigentes también. No, no puede hacer abuso. Para finalizar, señor presidente, hago de conocimiento al alcalde de provincial de Chumbivilcas, a los 11 gobiernos regionales, le he presentado una queja a la ministra de la mujer. ¿Sabe por qué? Alcalde provincial de Chumbivilcas ha enviado a los 24 departamentos que no le autoricen tacanacos. Esa palabra tacanacos no existe, pero ha enviado y no lo ha hecho cumplir. Y por no hacer seguimiento le he prestado una queja. Ahora les voy a denunciar, alcalde provincial de Chumbivilcas, a los organizadores que están haciendo pelea damas. Ya empezó ya en junio, ya ni siquiera fecha calendario. Eso tiene que hacer adiós, tacanacos, adiós. Ahora les voy a denunciar al alcalde provincial, los gobiernos regionales de todo el Perú.
5: De todo el Perú,
1: se los gobernadores regionales, ya está.
0: Bueno, pero sobre lo primero, yo diría que algo es algo para un galgo, dicen, ¿no? O sea, el hecho de que la alcaldesa esté apoyando las piletas públicas, me parece bien, porque a tener pozos me parece, ¿no?, sin duda fenomenal, ¿no? Uh-huh. Ahora sobre lo otro, recuerda que hace poco nomás el Cono Norte ha determinado que diversas asociaciones del Cono Norte, Apipa, Apiar, entre otros pueblos, tengan finalmente ya consolidado su proyecto de agua y desagüe. Pero ¿quiénes eran los principales opositores a que se consolide ese proyecto de agua y desagüe? ¿Quiénes? Señor Cirilo, ¿quiénes eran los opositores? Los dirigentes. ¿Para qué? Para no perder justamente lo que acaba usted de decir, de que todos los domingos vienen las mochilas llenas de plata, con cuotas, con faenas, con inasistencias, con todo eso. Iban a perder eso. Por eso no querían que se consolide el proyecto de agua y desagüe, que finalmente ya por propio peso, por exigencia y también por presión de las mismas autoridades se ha consolidado. Uh-huh. Y eso es ahora lo que está ocurriendo en las asociaciones emergentes, ¿no? Principalmente claro, en Arequipa La Joya, ¿no? Donde, bueno, ahora se está apoyando con piletas públicas, no parece bien, es un avance, es un paso adelante. Que venga después un proyecto de saneamiento de agua y desagüe, también tendrían que consolidarlo. Y no ponerse ahí los dirigentes a decir, no, falta esto, no, que no. ¿Por qué? Porque ya saben lo que van a perder. Eso así de claro, señor Cirilo.
1: Sí, sin duda, señor. Bueno, gracias por la llamada, de todas maneras, ¿eh? Y ya para que esto no quede como un comentario medio vagabundo, medio gasífero. No, sí, aquí, sobre esta entrevista que hicimos, y yo me comprometo a hacerle esto con preguntas directamente al regidor. No se preocupe, porque ya varias personas que me empiezan a escribir, ¿no? Y, pero, ¿qué pasó? ¿Cómo así el regidor, no? Jean Dalto sale ahora, ¿con qué cara? Sale ahí a declarar, a decir, fíjate, si él ha estado ahí inclusive, ¿no? Con su pareja en la municipalidad, hay un orden de servicio, revisen, vayan, pidan copia de la orden de servicio número 150 emitido el 21 de febrero de 2023, donde la comuna contrató los servicios de Patricia Mamani Cuno por el concepto de servicio de clasificación y ordenamiento de la documentación de la Gerencia de Gestión Ambiental, ganando la persona cerca de 2,800 soles, pareja ahí del regidor, y ahora sale con estas cosas, dice, bueno, ya le voy a preguntar, no se pregunten, no se preocupen, más adelante, si es que lo vamos a entrevistar al propio regidor, le haremos la consulta respectiva, no hay ningún inconveniente.
0: La gente no se duerme, ¿no?
1: No, al toque no mata, ¿no?
0: No se duerme, al toque saca lo suyo.
1: Ah, pero bueno, sí, aquí somos obviamente muy objetivos, transparentes y claros, ¿no? Y sin embargo, y el compromiso de hacerlo, no hay ningún inconveniente. Bien, seguimos con más aquí en Radio Yaraví con toda la voz, pero por lo visto que hay plata, no menso caballa, una locadora, mira, 2,800 soles, una locadora allá en Socaballa, buen billete nomás, por lo visto que hay allá. Bueno, seguimos con más aquí en Radio Yaraví.
0: 7:43, 7:43 es la hora en toda la región Arequipa. Le vamos a dar a conocer a ustedes, amables oyentes, algo importante que sin duda tiene que ver mucho también con la salud de las personas.
1: 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Seguimos con más aquí en Radio Yeraví.
0: 7 de la mañana con 44 minutos, 7:44, y en el marco del Día del Trabajador, el presidente José María Balcázar ha rendido un sentido homenaje a los trabajadores del Perú en el marco del 140 aniversario de los mártires de Chicago. A través de una carta difundida por la Presidencia de la República, el jefe de Estado ha señalado que el desarrollo de las sociedades debe mucho a la fuerza laboral, eso sin duda, la cual debe ser valorada para evitar que se generen conflictos. No se quedó atrás, creo que nos parece muy bien de que José María Balcázar, presidente de la República, haya despertado, por lo menos para enviar un sentido mensaje a los trabajadores del Perú. En nuestro país, el 80% puja para sacar su propio puesto de trabajo. Un 20%, 18% apenas depende de una determinada empresa, sea pública o privada.
1: Bien, atendemos llamada, señor Roncalla, ¿qué pasa, por favor? No está usted escuchando que los teléfonos están retumban y retruenan y están sonando y sonando. Vamos con la participación del público, 2131-7228-9952, líneas completamente habilitadas para que usted opine y participe en esta primera jornada informativa de Radio Yaraví con toda la voz. Luis, ¿cómo le va? Buenos días.
6: Buenos días, amigos de Yaraví, con el respeto que se merecen siempre ustedes, saludando a tu mamita Virgen de Chapi. Mire usted, da a veces da indignación de escuchar algunos vecinos opinólogos, nos creemos que somos autoridad. Mira, me da, yo soy oyente fiel a ustedes, pero hay un señor que se hace llamar Patiño, creen, no sé, será provinciano, no será tapituco, no sé, en contra de los ancestrales, las costumbres que en Perú tienen infinidad, mire usted, tacanaco, pelea de toros, pelea de gallos, de todo ahí, esa se llama cultura. Con que echen un provinciano, gozar un pituco, no sé, ¿cómo puede estar en contra de eso? Dice que con autoridad, con alcalde, el señor no es nada, no es nadie. Hay que hacer como opinar con respeto, para protección, de repente, exigir a la autoridad si es cierto que hay denuncias, que denuncias. No, debe estar un poco más de la cabeza, señor, porque escucharlo, yo los escucho a ustedes con todo respeto, yo opino así con calidad, como para avanzar, nuestro país que está tan olvidado, mire usted, hablar de candidatos, cosas que son positivas, no en contra de opinión, no sé, de las costumbres que yo amo. Yo, porque soy provinciano, soy pimeño, yo amo a mis costumbres, mis estimados amigos de Villarreal. Con todo respeto, muchas gracias, hasta luego.
0: Bien, muy amable, muchas gracias por su opinión, señor Luchito. 7:47, 7:47, y más información también ya del índole nacional. Y el Congreso de la República ha aprobado por unanimidad, ya lo vienen repitiendo esto permanentemente, no sé por qué, y no se consolida, ¿no? El dictamen que propone autorizar un aumento del 50% de la asignación económica mensual a los militares acuartelados, vale decir, a los soldados, rasos, a los cabos y sargentos, ¿no? De ahí para abajo. Es decir, aquellos que prestan servicio militar permanente en los cuarteles de las Fuerzas Armadas, ¿no? El texto ha sido exonerado de segunda votación en el debate. Se sustentan los proyectos de ley 4122. En la actualidad, los ciudadanos que prestan dicho servicio perciben asignaciones que oscilan, por ejemplo, un soldado, 256 soles, un soldado recibe de propina, va a recibir el 50% más, ¿cuánto? 100 soles más. En el caso de los sargentos, 800 soles, va a recibir ¿cuánto? 100 soles más, dependiendo de su cargo. O sea, cabo o soldado, cabo y sargento van a recibir aumento del 50% de su asignación económica mensual. Diríamos nosotros propina, porque eso es el término exacto, ¿no? El dispositivo legal aprobado precisa que su finalidad es actualizar la escala de la asignación económica mensual acorde con las funciones y responsabilidades asumidas por el personal que presta el servicio militar acuartelado. O sea, que está mañana, tarde y noche al interior de los cuarteles, dentro de lo que significa la Marina, Fuerza Aérea y el Ejército.
1: Bien, bien, correcto. Bueno, ahí está entonces la información que les compartimos a esta hora de la mañana aquí a través de Radio Rey con todas las voces. Vamos a actualizar la portada informativa. Nos enlazamos con nuestro compañero de trabajo, José Manuel Colque. Información en vivo. José Manuel, te escuchamos, por favor. Adelante, Yaraví informa.
7: Siempre con la verdad, gracias por el pase en estudios, compañeros. Estamos ubicados en el grifo Villa del Sur, el grifo ABA del distrito de Socavalla, cerca a lo que es la cancha de Toros Menelik. Aquí en este grifo, para darles a conocer el precio de los combustibles, nuevamente, bueno, los precios están superando los 23 soles, en este caso, en este grifo ABA, los 24 soles en sí, porque la gasolina regular se está vendiendo en 24.39 el galón, la gasolina premium en 25.39 el galón, y el diésel está llegando, el galón, hasta los 26.89 soles. Precios bastante altos, al menos en este grifo ABA, repetimos, grifo Villa del Sur del distrito de Socavalla, donde les reiteramos, el precio de los combustibles está superando los 24 soles. Nuevamente se da esta situación. Hace días informábamos que había una ligera reducción, pero nuevamente estos grifos al menos este de Cono Sur de Arequipa está incrementando los precios. El diésel es el que llega más alto, con 26.89 el galón, la gasolina premium en 25.39 y la gasolina regular en 24.39. Aquí justamente vienen a abastecerse también no solo unidades de transporte particular, sino también unidades de transporte público de la ruta de Socavalla. Pero bueno, lamentablemente el precio continúa en alza en este sector, con tendencia en alza en este sector, en este grifo Villa del Sur, grifo ABA del distrito de Socavalla. Este es el informe desde esta zona de Arequipa, compañeros. Adelante en estudios.
1: Gracias por la información, mi estimado José Manuel Colque. Gracias por la llamada aquí a través de Radio Hoy con todas las voces. Bueno, vamos a continuar entonces con más información, más noticias en esta última parte de esta primera jornada informativa. Y una comunicación nos indican, vamos con llamada. Nuevamente con el ciudadano Cirilo.
0: Sí, sí, está al aire.
1: A ver, escuchemos a Cirilo. Buenos días.
8: Señor periodista, gracias por la salida. Señor Patiño, quiero aclarar al señor Luis Silva. Yo, él es de Puno, yo soy chumulcano. Yo no toco esos temas de él, nunca me he metido de él. Él debe ser, como persona mayor, debe ser respetuoso. Mira, le voy a aclarar. ¿Sabe qué ha pasado? Hay una ordenanza municipal 200-2018 de la provincia de Chumbivilcas, donde hace fichas calendarios de Navidad. El 26 de julio solamente puente, que hacen en fiestas navideñas, ¿no? Después en 8 de diciembre, 25, y primero, y bajar el 5. Nada más con esa ordenanza allá. Pero sin embargo, acá a nivel nacional, fuera de fechas calendarios, han realizado consumo de lucro, ya haciendo pelear niñas, damas, ¿no? Está terminantemente prohibido, pues. Entonces, el alcalde provincial ha prohibido a los 24 departamentos del Perú, a los gobernadores, le ha enviado documentos. Yo tengo, le voy a enviar a su WhatsApp, y le ha hecho que no autoricen Tacanaco, por su culpa de esos señores que nos han fracasado a nosotros. A mí me dijo también que quiero bailar en Arequipa, ya no vamos a bailar, nos han fracasado. Entonces, yo he hecho seguimiento a eso, no, que no hagan ya nada. Entonces yo le he dicho que hagan, pero que sin Tacanaco, que hagan su Navidad sin Tacanaco. Estoy haciendo respetar más bien, señor Chile, por favor no se mete en varias emisoras que está contra mi persona. Quisiera conocer para conversar a frente, señor Chile. Si tienes algo conmigo, no hay problema. Así que, señor periodista, gracias por haber aclarado. Por eso no va a haber Tacanaco a nivel social. Por eso yo le he quejado por haber hecho pelear allá mismo, en su cara pelada, el alcalde provincial. Han peleado niñas, damas, todo. Quiere que recibieron un golpe en la cabeza. Cualquier persona está mal, están volviendo locos. Están buscando locales para hacer pulladas con farriados. Eso no va a permitir. Por eso hay 11 gobernadores han autorizado, le han permitido pelear. El 13 no, se han abstenido. Por eso le estoy quejando al ministro de la mujer y los voy a denunciar. A los organizados en Arequipa también. A los organizados también los voy a denunciar, señor presidente. Buenos días, gracias.
1: Bien, buenos días. Bien, bien. Bueno, 7:53. Vamos a presentar la opinión, el punto de vista, aquí a través de la multiplataforma de Radio Yaraví con todas las voces. José Sardá, como todos los sábados, nos acompaña en la opinión, el punto de vista aquí en Radio Yaraví. Adelante, por favor.
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10: Saludos amigos de Radio Yaraví. El tema de hoy, la segunda vuelta electoral. El Jurado Nacional de Elecciones en los próximos 7 días del mes de mayo debe declarar oficialmente al ganador de la elección, que es la señora Keiko Fujimori del Partido Fuerza Popular, y al segundo, que sería Roberto Sánchez, porque es muy difícil que pueda revertir López Aliaga el resultado electoral, que a la fecha hay una diferencia más o menos de 20.000 votos. Es necesario tener en cuenta lo siguiente. En la anterior elección, en el año 2021, Keiko Fujimori sacó el 13.41% de los votos válidamente emitidos. Ahora es 18%. Pedro Castillo obtuvo el 18.92%, casi 19%. ¿Y cuánto ha sacado Roberto Sánchez? 12.8%. Es decir, el resultado de esta elección es distinto al de la anterior. Keiko Fujimori ha superado en ese sentido la votación que tuvo respecto de Pedro Castillo, y ahora largamente se lo lleva de encuentro a Roberto Sánchez. Pero, insisto, solamente la población le da un respaldo a estos dos candidatos que van a la segunda vuelta, el 30%. Y el otro 70%, ese es el asunto. ¿Por quién va a votar? ¿Por quién se va a inclinar? Ahí está la clave del tema. Es una pena que este proceso electoral que se efectuó el día 12 de abril haya tenido tantos vicios, tantos errores, ¿no? Y no ha habido transparencia. El comportamiento de la OMPE ha dejado muchísimo que desear, especialmente en Lima metropolitana, donde no se abrieron muchas mesas porque faltó el material electoral, y en otros se abrieron después del mediodía. Entonces, lo lógico era que, así como, aunque era ilegal, pero era justo, que los que no pudieron votar el día 12 lo hicieran al día siguiente, en aquellas mesas donde no se abrió a tiempo, en esas mesas también se debió dar la oportunidad de que la gente que no votó, vote. Porque no había otra manera de establecer un criterio objetivo por las irregularidades que hubieron. Incluso se ha llegado al extremo de decir que lo más sensato era declarar nulo el proceso electoral. Bueno, ese criterio nos parece ya más bien exagerar. Veremos entonces qué sucede. Creemos que hay mucha tela para cortar entre los dos candidatos y que las bases de ambos tienen que trabajar de una manera muy, muy prolija para que la población se incline con su propuesta que formula. No nos olvidemos que a veces hay factores que influencian mucho en el resultado. Por ejemplo, este apoyo tan singular que dan Tauro Humal a Roberto Sánchez probablemente lo lleve por donde él no quiere, pero así lo quiera sacar ahora, ya está manchado. Vamos a ver qué sucede, haremos el comentario oportunamente en nuestros próximos programas.
1: Muy bien. Bueno, estuvimos escuchando atentamente el comentario, la opinión, el punto de vista aquí a través de Radio Yaraví con toda la voz. Bueno, ya falta poco en todo caso para que se pueda hacer la proclamación correspondiente, ¿no? Por lo menos de esta primera vuelta, que sin duda alguna ha dejado un sabor amargo, ¿no? Estas elecciones generales 2026 ha dejado un sabor muy, pero muy amargo. ¿Cómo será la segunda vuelta? Ahí pues el otro detalle, ¿no? Ahí la otra historia que tendrá que ya escribirse después de proclamar a aquellos que pasan a una segunda vuelta, que todo indicaría que obviamente va a ser pues Keiko Fujimori con Roberto Sánchez, ¿no? Lamentablemente al famosísimo Porky se le quemó el pan en la puerta del horno. renunció a la alcaldía de Lima, invirtió muchísima cantidad de dinero para poder llegar a una segunda vuelta y por ende convertirse en el próximo presidente de la República, pero finalmente el pueblo peruano pues votó, ¿no? En su mayoría, ya sea por Keiko, ya sea por el señor Sánchez. Bueno, lo analizaremos de todas maneras. Ah, y se viene el siguiente programa, así es, La Picantería, y ahí también se va a tener una participación muy importantísima con los jóvenes, ¿ah? Y sin duda alguna, ¿cuál es la óptica que tienen los jóvenes sobre estas elecciones? La juventud evalúa las elecciones generales 2026. Han invitado inclusive a Samuel Sandro Guarzaya, han invitado también a Melanie Nicole Arapa, estudiantes de historia inclusive, ¿no? Ellos van a estar encargados también más adelante de dar su opinión, su punto de vista. ¿Cuál es el rol fundamental que están jugando los jóvenes en estas elecciones general 2026? También es el enfoque que se va a dar en unos citates. 8:00 a.m, no hay tiempo para más, sigan disfrutando de la programación. Conmigo será hasta el día lunes a partir de las 5:00 a.m, pero la programación, por supuesto, que continúa a través de toda la multiplataforma de Radio Yaraví con todas las voces. Sigan disfrutando de la programación. Nos vamos retirando, se quedan con los titulares de la hora y luego se viene el programa La Picantería. Buen día, permiso, chau.
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11: Titulares, sábado 2 de mayo del 2026, año de la esperanza y fortalecimiento de la democracia. Designación del nuevo director en el Instituto Pedro P. Díaz generó controversia tras la descalificación de Lucio Romero, quien obtuvo el mayor puntaje. Aunque la Gerencia de Educación ordenó su designación, aún no se concreta la entrega del cargo. El Jurado Nacional de Elecciones redujo a 30 días la suspensión de la regidora de Sachaca, Lania Miranda Reynoso. Asimismo, solicitó disponer de un reemplazo temporal de la autoridad. Y la vía de entrada hacia el santuario de Chapi en Mollevalla se encuentra abandonada, pese a la concurrencia de vehículos que se trasladaron a miles de fieles al santuario de la Virgen. La vía continúa con enormes forados, dificultando así el tránsito. Una mujer embarazada fue evacuada de emergencia en un helicóptero de la Policía Nacional desde el santuario de Chapi en Polovaya. Tras presentar complicaciones durante la peregrinación, la paciente fue trasladada al hospital regional, donde pese a la amenaza de aborto, logró ser estabilizada. En el ámbito nacional, el Estudio Nacional del Fenómeno del Niño informó que se mantiene vigente el estado de alerta del Niño costero en el país, ante la probabilidad de que este fenómeno continúe hasta el 2027. Y un sismo de magnitud 4.0 remeció la región de Ica esta madrugada, según reportó el Instituto Geofísico del Perú. El epicentro se ubicó en el noreste del sector San Juan. Finalmente, en el ámbito internacional, Donald Trump amenaza con tomar el control de Cuba después de terminar con el atentado a Irán. Así lo afirmó en un evento privado en el Forum Club de Florida. 8:02, hasta aquí con los titulares de la hora por Radio Yaraví.
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0: ¿Qué tal, amigos? ¿Cómo están? Buenos días. Saludos a todos nuestros oyentes de Radio Yaraví con todas las voces. Ya estamos en el programa La Picantería. Como todos los sábados, nos reunimos aquí para conversar de diversos temas que tenemos, ¿no? Tantos temas que hay, y la picantería electoral todavía continúa, va a continuar hasta diciembre, ¿eh? Porque después empatamos inmediatamente con las elecciones municipales regionales. Ahora todavía estamos a la espera de los resultados finales de estas elecciones, ¿no? De estas elecciones generales todavía no tenemos los resultados finales, ¿no? Entonces ahí estamos esperando estos resultados. Y hoy día tenemos, después de un día de trabajo, día de Chiapi, tenemos un día especial para conversar sobre las elecciones. Hugo Ramírez, ¿qué tal? ¿Cómo estás? Buenos días.
1: Andrés Javier, ¿qué tal? ¿Cómo estás? Buenos días. Buenos días a nuestros amables oyentes que están en sintonía de Radio Yaraví. Nos están escuchando en diversos distritos, en diversos puntos de nuestra ciudad de Arequipa, en nuestra provincia, en el país y también en el mundo. Siempre saludando a toda la comunidad peruana arequipeña que está en sintonía de Yaraví a través de la señal streaming, la señal en vivo. Y es un gusto, y bueno, algo descansadito, Andrés, ¿o no? Después de la jornada del día de ayer.
0: Claro, sí, descansadito. Ayer también hemos estado trabajando siempre, como todos los días, ¿no? No paramos. Hoy día, amigos, vamos a conversar sobre, a ver, la juventud evalúa las elecciones. Casi, por ejemplo, aquí nos decía la señorita que es la primera vez que vota y primera vez participa, ha visto cómo funcionan las elecciones. Todo nuevo para él. Saludamos ya a Melanie Nicole Arapa Mamani, estudiante de Historia de la Universidad. Buenos días, ¿cómo está, Nicole?
1: A ver, encendemos el micrófono. A ver, sí está encendido el micrófono. Ahora sí. Todavía no. A ver, si mejor vamos con ese micrófono. A ver, si lo... A ver, permítame, por favor. Mientras tanto, sí está prendido. A ver, ahí.
2: Ok, nuevamente.
0: Ahora sí. Nuevamente.
2: ¿Qué tal? Muy buenos días a todos los oyentes de Radio Yaraví. Estoy encantada de poder estar aquí con los presentes para poder hablar acerca de estos temas de lo que ha sido las elecciones 2026, ¿no? Políticas a nivel del Perú, que vamos a poder hablar sobre varios puntos que han sido muy tocados, pero quizá analizarlos desde nuestra perspectiva.
1: Sin lugar a dudas, y esa es la idea, de que hoy podamos tener una visión también desde la juventud, ¿no? Decías que es la primera vez que has acudido a las urnas, es la primera vez que has ido a votar. Muy bien,
0: así es, sí.
1: Es interesante, ya nos contarás, uh-huh, toda tu experiencia, tu mirada,

0: no solamente del acto mismo de la votación, sino también de cómo estás viendo la política, la participación de los políticos, ¿no? En este proceso electoral, que todavía no tenemos los resultados finales, oficiales, digamos, ¿no? Aunque las tendencias y ya están dadas, y parece ser que la suerte está echada para algunos candidatos que estaban aspirando a pasar a segunda vuelta. Nuestro siguiente invitado.
1: Sí, Samuel Sandro Guarzaya Nieto. ¿Qué tal? ¿Cómo estás, Sandro? Buenos días.
2: ¿Qué tal? Buenos días. Bueno, de igual manera, como ha mencionado, expectantes con respecto a los resultados, aunque ya sabemos que, bueno, ya es casi una realidad ese tipo de estos resultados de, bueno, las elecciones del 2026. Lamentablemente se está retrasando demasiado. Para algunas personas he escuchado que incluso les genera ansiedad el tema de tanta espera, que incluso creo que se han proyectado hasta el mediados de este mes.
0: De mayo, sí.
2: Ajá. Entonces, a mí me parece, bueno, vamos a dar poco a poco nuestras expectativas con respecto a estas elecciones. Y bueno, muy contento también de estar aquí.
0: Bueno, nosotros estamos también contentos con ustedes.
1: Bien, entonces conversamos, pues, ¿no? Ya estamos en una, ya son prácticamente tres semanas, ¿no? De haber ido a las votaciones, a las elecciones. Y estamos participando en esta. Nicole, ¿qué nos dice? ¿Cómo has visto en general esta primera vez que participas? ¿Qué has visto en la elección de las elecciones generales? Tanto antes nosotros hemos votado por cámara, ¿cómo era? Una sola cámara, ¿no? Ajá. Teníamos solo congresistas y presidente. Ahora hemos votado presidente, senadores de Arequipa, senador nacional, diputados, parlamento andino, todo eso. ¿Qué te pareció?
3: Bueno, esto en sí sí sé que es algo no nuevo, porque sí se hacía ya desde hace unos años atrás, pero lo que me parece es que esto también ha hecho confundir bastante a la población, ¿no? Porque varias personas, estuve de personera, y no muchos sabían cómo votar correctamente, y eso hizo que se anule el voto que han hecho, lamentablemente. Y también falta de información, falta de capacitación, quizá el hecho de no saber cómo es hacerlo correctamente, el hecho también de no conocer a todos los listados, porque han sido más de 30 partidos que se han postulado para estas elecciones. Y eso ha sido también la causa de la confusión que ahorita también estamos arrastrando, ¿no? Porque los primeros puestos están con un 17 y 12% a nivel nacional. Y eso también nos refleja una clara muestra de que hay mucho descontento social. Mucho descontento social, fragmentación social. Y sinceramente eso está como para poder analizarlo profundamente, ¿no?
1: Y Sandro, ¿qué tal? ¿Cómo viste estas elecciones? ¿Cuál es tu análisis, tu visión que has visto todas estas elecciones?
2: Yo considero que realmente no ha habido mucha información, ha habido mucha desinformación principalmente de los electores. Creo que los canales en donde se han podido informar tanto como para saber cuáles son los partidos, cuáles son las personas que se están lanzando por cada uno de los partidos, sea para Parlamento Andino, sea uh-huh. para Senador, Senador Regional, para todos los ámbitos que ha habido para estas elecciones. Ha habido canales, ha habido por radio, principalmente aquí también ya habían tocado mucho el análisis de cada uno de los candidatos. Ha habido también, pues, por redes sociales, TikTok, Facebook, Instagram, por las mismas televisoras. He visto que han estado también haciendo el tema de enseñar a votar, sin preferencia, obviamente, porque no creo que sea bien, pero han enseñado a votar. El problema también así.
0: Ya. Samuel, un segundito, hacemos una brevísima pausa y luego estamos continuando con el diálogo con ustedes.
4: Uh-huh. 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
0: Muy bien, muy bien. Estamos nuevamente retomando esta picantería electoral. Les recordamos que hoy tenemos como invitados a dos jóvenes, Samuel Sandro Guarzaya Nieto y Melanie Nicole Arapa Mamani, estudiante de historia. Ambos han sido invitados precisamente para hablar sobre política, para evaluar cómo ha sido su participación dentro de la política y cómo evalúan todo el proceso, ¿no? Entonces eso es fundamentalmente el ánimo de este diálogo que hoy estamos manteniendo. ¿Les lograron a ustedes, dentro de la multiplicidad de propuestas que se ha tenido, cómo evaluaron ustedes todo este paquete de propuestas de los 35, 36 candidatos que hemos tenido? Melanie.
3: Okay. Bueno, como usted dijo, ha habido más de... En realidad fueron 38, ¿verdad? Y luego ya bajaron por diferentes problemas, ¿no? Pero esa también fue la cuestión. Cada uno tenía diferentes planes de gobierno, diferentes propuestas, con diferentes intereses y enfoques. Entonces eso también nos hace que cada persona divida los votos. Y por ende también quizá hemos tenido ese bajo nivel de porcentaje y se haya dividido. Y pues ahora los primeros puestos tengan un cuarto del porcentaje del 100% de la población en general, ¿no? Y eso también demuestra que nuestros votos están totalmente fragmentados.
0: ¿Su opinión?
2: Creo que ha sido un desacierto el tema de que sea tan sencillo, a comparación de otros países, el tema de inscripciones de diferentes partidos políticos. Dentro de ello hemos encontrado diferentes ideologías, pensamientos, representaciones, pero sobre todo tenemos nosotros lo que son partidos políticos débiles representados por una persona. Entonces prácticamente nos tiramos a un volado donde estamos votando no por un partido político, sino por una persona. Entonces creo que eso es realmente bastante, pues, irrisorio para el tema de dirección, porque nosotros no vamos a ser dirigidos por una persona, vamos a ser dirigidos o representados por todo un grupo grande donde estamos, pues, los diputados, están los senadores y así.
0: ¿Cómo debiera, desde la perspectiva de ustedes, cómo debiera haber sido la dinámica?
2: Bien, yo creo que la dinámica principal hubiera sido... Para empezar, más rigurosidad a la hora de inscripción de diferentes partidos políticos, para que pues no tengamos un menú tan extenso y no tengamos votos tan divididos. Otro sería más visibilización por parte de los partidos políticos hacia sus otros representantes, que son los diputados, senadores.
1: Y Melanie, tengo que saber, ha habido 35, 38 propuestas diferentes para el desarrollo nacional. ¿Te imaginas cantidad de propuestas que sean diferentes de cada uno? No, porque tenemos cantidad de partidos. Un partido representa un pensamiento, una idea de nación. ¿Cómo piensas? ¿Qué piensas de eso?
3: Como mencioné anteriormente, por ejemplo, hay el autor Flores Galindo, que analiza bastante lo que es la fragmentación social. Lo podemos ver reflejado en esto de las elecciones actuales, ¿no? El resentimiento social, la memoria histórica, todo eso hace que nos olvidemos en realidad quiénes somos, qué significa ser, qué significa nuestra nación, qué significa ser una nación. Y en este caso se ve muy reflejado en los votos que hemos tenido ahora. Y sí es cierto que es muy complicado ahora poder analizar la mayoría de propuestas que tienen cada uno de estos partidos porque reflejan una realidad viviente del Perú, que estamos totalmente divididos en esa parte. Ya nos hemos olvidado qué es ser peruanos. Solamente nos vamos a juntar por el fútbol, solamente nos vamos a juntar por, no sé, otras actividades recreativas. No, yo creo que hay muchas cosas más en las cuales podemos conectar para poder encontrar una solución en conjunto por un bien común.
0: Precisamente profundizando en estas últimas declaraciones que haces, Melanie, entonces podríamos decir, cuando hablas de un país fragmentado y todo aquello, ¿no? ¿Cómo interpretar que precisamente Juntos por el Perú haya pasado a una segunda ronda? ¿Cuál es la lectura que hacen ustedes dos, ¿no? De que, bueno, lo de Keiko Fujimori tiene un voto duro, sabíamos que eventualmente podía siempre estar pasar allá a, digamos, a disputar la presidencia, pero no lo teníamos claro en términos de lo que es el segundo que acompañase, ¿verdad? Entonces, y muchos daban por hecho, por las encuestadoras, por lo menos marcaban una tendencia de que podía ser famoso López Aliaga, o eventualmente nos marcaban una direccionalidad en términos de Carlos Álvarez, Obras, ¿verdad?
3: Sí.
0: Pero no mostraban que Juntos por el Perú podía también asumir un rol protagónico y llegar incluso a una eventual segunda vuelta. Entonces, ¿cuál es la lectura que ustedes hacen del por qué se da ello? A propósito de lo que tú hablabas, Melanie, del tema de la fragmentación y todo aquello, ¿no?
3: Okay.
0: Sí, por favor.
3: Bueno, este es un tema, así como lo dijo, muy profundo para poder analizar, porque estamos hablando de personas. Una persona tiene sus ideologías, su realidad, todos tenemos diferentes contextos. Entonces, en este caso, el voto reflejado, que quizá no lo esperábamos por parte del partido JP, refleja bastante lo que es, como mencioné, ¿no?, el resentimiento social, la memoria. Las personas votan porque reflejan el pensamiento y la realidad que viven. Muchos nos centramos en lo que es la ciudad, el Lima, pero nos olvidamos de los demás, ¿no? Entonces, las personas piensan que unos van a votar o van a elegir solo por los intereses de la ciudad, no por nosotros. Entonces, yo me siento identificada con esta persona, yo voy a votar por esta persona porque, digamos, es igual que yo, en algunos términos, ¿no? Y esa parte de representación se ve muy reflejada. Y eso que nos indica que estamos muy con el hecho de resentimiento, la memoria histórica.
0: ¿Y por qué ese resentimiento? ¿Por qué el resentimiento sigue siendo un asunto, un problema permanente, latente en nuestro país? Tú estás estudiando historia y seguramente ahí nos das, nos puedes ofrecer una perspectiva, ¿no?, mayor.
3: Bueno, a primera instancia, ¿cuánto de presupuesto se le da a las escuelas que están alejadas?
0: Las zonas rurales.
3: Exacto, las zonas rurales, en la selva.
0: Los sitios más alejados, en la selva.
3: ¿Qué presupuesto de salud se les da también, ¿no? ¿Cuál es el nivel de educación que se les da? ¿Cuál es la calidad de educación que se les da? Sabemos que eso está muy deficiente. Muy deficiente. Y eso también obviamente demuestra ello. No hay el nivel de atención necesario para estas zonas, para estos lugares. Son personas igual que nosotros. ¿Por qué hay este tipo de cuestiones? Y acá también está el tema de la discriminación. La discriminación todavía sigue latente y esto lo vemos desde tiempos coloniales, ¿no? ¿Por qué seguimos arrastrando esta herencia colonial? ¿Por qué seguimos practicando esto?
0: Una discriminación que no es solamente Costa Sierra, ¿no? Costa Sierra, claro. Sino se da en todos los niveles, en las mismas ciudades, la discriminación también está latente, ¿no? Y está presente.
1: Sí, los que estudiamos en colegios particulares, estamos en donde nos atendemos, uno se atiende en clínica y tenemos que hacer colas, meses de colas, esperas en el Seguro Social, y discriminación por todos lados, ¿no? Vamos con nuestros avisos, luego continuamos con el programa La Picantería.
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0: Continuamos aquí conversando con nuestra juventud. ¿Qué piensan ellos de la política? Casi la primera vez han estado participando y recordando todo esto. Y conversábamos con ustedes el tema, ¿cuántos candidatos, Samuel, qué dices? ¿De cuántos candidatos deberíamos tener para un país como Perú con 34 millones de habitantes? ¿Cómo debe de ser? ¿Era suficiente tener la cantidad de partidos realmente? ¿Qué piensa de eso?
1: Nuevamente voy al tema de que tenemos partidos políticos bastante débiles por el hecho de que, bueno, tenemos un país pluricultural, donde tenemos representación de diferentes culturas, idiomas, ideologías, creencias. Tenemos mucho de ello y muy poco de representación. Entonces, obviamente, es claro que iba a haber mucha cantidad de partidos políticos, pero creo yo que uno debería de impulsar una mejor gestión de los partidos políticos para que puedan abarcar quizás a representar más una mayor cantidad de personas, y otro, como le mencioné, rigurosidad a la hora de evaluar qué partidos políticos pueden entrar y qué partidos políticos no pueden entrar. Creo que una suerte de 10 a 15 como máximo partidos políticos creo que daría mucho mayor orden.
2: Esa misma inquietud se la trasladamos también a Melanie. Adelante, por favor.
3: Okay. Bueno, sí, yo creo que... Ay, no sabría cómo decir esta palabra, pero ¿por qué tantos, no? ¿Por qué se aceptaron tantos partidos para inscribirse?
2: ¿Y por qué crees?
3: A ver, yo creo que hay muchos intereses políticos aquí, ¿no? Detrás, para poder escoger tomar esa decisión. Hay muchos intereses políticos.
2: No está mal que los partidos políticos tengan intereses. El tema es qué tipo de intereses.
3: Exacto, qué tipo de intereses. Si es para un bien común o solo es para una cierta población determinada.
2: ¿Qué has percibido? ¿Es para un interés común?
3: Yo siento que sí, es para interés. No, para intereses específicos, determinados.
2: ¿Puedes especificar?
3: A ver, ¿cómo decirlo? Al tener varios partidos políticos, claramente va a haber un desnivel de los porcentajes a nivel nacional. ¿Eso qué quiere decir? Que va a favorecer a las personas que van a tener cierto realce, como en este caso es el Partido de Fuerza Popular, porque no está ganando con más del 50%, está ganando con un 17%, podríamos decirlo, ¿no? Y al tener bastantes, se va a dividir los votos, se van a dividir los porcentajes, por ejemplo, hemos tenido 1%, 3%, 5%, y ahí va bajando, ¿no? Entonces no hay una unificación. Yo analizo que puede ser por esa parte.
0: Sí, hay un candidato que tiene 9.000 votos para presidente de la República.
3: Claro,
0: es terrible, ¿no? 9.000 votos. ¿Qué propuestas interesantes captaste, Sandro? A ver, que recuerdes de algún partido, una propuesta que podamos decir que esto sí vale la pena, ¿no? Puedo apostar por este grupo, por este partido.
1: Bien, creo que una de las propuestas que a mí se me ha hecho más importantes, porque no solamente lo he escuchado de alguna amistad, no solamente lo he escuchado por ahí en la calle, sino que, bueno, me refiero a lo que es la salud integral. Una salud integral en donde, pues, lamentablemente, por herencia quizás, tenemos instituciones sumamente fragmentadas, sumamente débiles, como menciono, por herencia, bueno, a buen entendedor, ¿no? Entonces, dentro de una sola institución tenemos una fragmentación entre lo privado y lo nacional, o lo privado y lo estatal, sumamente, una brecha sumamente gigante, no solamente en el tema de presupuestos, sino en el tema de gestiones, y creo que el tema de la salud integral para modernizar los hospitales nacionales es una súper buena, súper buena.
2: A mí me gustaría saber si dentro de todos los planes de gobierno, no sé si todos ustedes han podido de alguna forma estudiarlo, analizarlo, sí, o por lo menos leerlo, ¿cuánto ustedes como jóvenes, con cuántos de esos planes se han podido identificar? ¿Creen que el tema de la juventud ha sido uno de los temas centrales en las propuestas de los candidatos? o ha habido ausencia de propuestas para la juventud en esta suerte de evaluación uh-huh. que estamos haciendo con la participación de ustedes. Uh-huh. ¿Cuál sería la valoración? ¿Los candidatos, los partidos políticos, le han dado un interés especial a la juventud? ¿Todos? ¿Ninguno? ¿Algunos? Uh-huh. ¿Cómo miran el asunto? Melanie.
3: Bueno, a ver, para poder analizar esto, sí hemos tratado de leer la mayoría de todos los planes de gobierno, porque en realidad son bastantes, pero sí, en síntesis, la mayoría de partidos no le han dado un enfoque como tal a la juventud. Vamos a decir eso, siendo realistas. Pero si bien es cierto, hay otras necesidades también, pero también considerar la parte de la demografía, ¿no? En el país, la mayoría en este punto, en la actualidad, el porcentaje es de jóvenes, y los jóvenes también tienen necesidades. Entonces, nosotros acá en representación también, lo que hemos visualizado es que bastantes jóvenes quieren retirarse del país. ¿Por qué? ¿Por qué? Porque vemos que no están siendo atendidos con esas necesidades. Desde pequeños pasamos por muchas cosas, vemos a nuestros padres trabajar día y noche, justo como le estábamos hablando también, no hay esa atención, parte de la salud también, como dijo Samuel, hacer largas colas, es un conglomerado de tantas cosas que pasan a lo largo de tu vida que te hacen decir, no tengo un futuro acá. El Perú no me da una estabilidad para yo poder realizarme profesionalmente, personalmente, empresarialmente, no. Entonces, ¿qué voy a hacer? ¿Otro país me lo da? Me voy. ¿Pero qué pasa con eso? Perdimos tantos talentos jóvenes y se van. Entonces el país sigue estando aquí, liderado por personas que no tienen nada que ver, y seguimos en lo mismo, seguimos arrastrando lo mismo, ¿no?
2: ¿Y Samuel, cuál es tu valoración?
1: Bueno, continuando lo que estaba diciendo Melanie, una suerte de secuestro, ¿no? Una suerte de secuestro político que hay. Pero con respecto a la representación juvenil, siento que casi no ha habido representación juvenil por parte de los partidos, a excepción de quizás tres, que sería la Velita de Carlos Spa, la de, sí creo, la de, bueno, el Buen Gobierno de Jorge Nieto. Y primero la gente, Marisol Pérez Tello, que ha sido prácticamente a perspectiva mía los únicos partidos que ha habido participación juvenil. Pero dejando de lado ello, en cuanto a las propuestas de gobierno que ha habido de parte de los partidos políticos, siento que no ha habido un enfoque neto hacia la juventud, sino ha habido más que nada en general hacia la nación. Creo que debería, uno de los puntos que debieron tocar de parte de los partidos sería el tema de la implementación o mejora en el tema de las becas, que actualmente incluso las están cancelando.
2: Ah, bien. ¿Y qué otros más? Porque eso es interesante. Uh-huh. Si dices que, bueno, dos cosas. Una primera, no sé si estamos bien con el micrófono, mi querido. Una primera, en relación a cuánta juventud ha estado presente en las listas. Y nos dices que solamente tres, ¿verdad? Del análisis que ustedes han hecho. Y en relación a las propuestas en favor o en relación a la juventud, o sea, ustedes sienten que no ha habido, por parte de la mayoría de candidatos, un enfoque que aborde la problemática, no solamente la problemática, sino que también las aspiraciones, las necesidades de la juventud. Y hacía referencia que a mí me hubiera gustado que se aborde este tema, pero es el único. ¿Qué otros temas? ¿Qué más les hubiera gustado que se hable de los jóvenes por parte de los candidatos? Y aprovechar, porque todavía vamos a una segunda vuelta. Uh-huh. Y hay dos partidos, nos guste o no nos guste, ¿no? Independiente si nos guste o no de nuestra preferencia electoral, ¿no? Es la oportunidad de por lo menos que ustedes puedan decirlo para que lo tomen en cuenta, para que lo coloquen en su agenda, si acaso no lo colocaron tanto de Fuerza Popular como de Juntos por el Perú, si es que obviamente se confirma su pase a segunda vuelta, ¿no? Entonces, ¿qué le dirían ustedes a esas dos agrupaciones políticas respecto de qué tendrían que poner en la agenda desde la aspiración y las necesidades de ustedes? Melanie.
3: A ver, por esa parte yo quisiera que estos dos partidos que están ya en la lista del primero, se podría decir, no solo se fijen de forma superficial, o no solo nos consideren porque sí, ellos me van a dar votos, ya, yo les voy a prometer lo que sea. No, tampoco así, ¿no? Uh-huh. Hay que analizar bien lo que podamos pedir. Puede ser, yo opino, oportunidades laborales, oportunidades profesionales de crecimiento, oportunidades de poder abrirles también espacios para que puedan darse a conocer, para que puedan participar, para que no tengan miedo, porque incluso nuestros papás tienen miedo, por parte de mis papás, tienen miedo a veces de hablar, de participar, pero hay que empoderar a los jóvenes, hay que empoderar a ellos, porque ellos también van a ser parte del nexo comunicador con la familia. Aparte de eso, también quizá más pasantías podría ser, no lo sé. Uno puede aprender si conoce. Tienes que conocer, tienes que estar dentro de allí, vivir, para poder regresar. No te vas a quedar en regresar. Mi profesor siempre decía, ustedes viajen, hagan todo, pero siempre regresen. Regresen para que ustedes puedan contribuir bien a su país.
2: Samuel.
1: Continuando con el tema de las becas, creo que el problema ha sido bastante, bastante grave y no se aborda con la gravedad o con la importancia que se merece. Al fin y al cabo, ¿de qué manera progresó, por ejemplo, Japón? Progresó en la época cuando hubo todas las guerras civiles y también hubo, y China, principalmente China, cuando hubo todo el tema de las guerras civiles y todo ello, progresó dando la oportunidad a sus jóvenes de viajar, conocer otras realidades, mejorar a nivel profesional y regresar. Entonces, creo que es la única manera actual en la que el país podría no crecer lentamente, sino crecer de una manera más exponencial. Y el desatender, prácticamente cancelar o anular, dejando a muchos jóvenes que ya han invertido, porque actualmente hay muchos jóvenes que ya han invertido dinero en el tema de las visas, en el tema de permisos, en todo ello, y que se quedan en el aire. Entonces hay familias que se han endeudado por el tema de las becas, y creo que eso debería tener mayor visibilidad.
2: Yo quiero hacer hincapié, perdona, Andrés, de cómo, ¿no? O sea, un país proyecta y potencia a sus jóvenes. Aquí en Radio Garabí, hace algunos años, yo la verdad me siento que no estoy hablando bien el micrófono, está como en segundo plano, pero bueno, a ver si me están escuchando, ¿no? Aquí en Radio Garabí, hace algunos años, a finales de los 90, por ejemplo, solíamos recibir a jóvenes del Canadá, de Quebec, y venían 8, 9, 10 jovencitas, jovencitos, ¿y a qué venían? Venían precisamente a eso que tú dices, a conocer la realidad de otros países, a saber cómo viven, cómo es la juventud de acá. Y lo importante de este intercambio es que también iban jóvenes hacia allá, para conocer también la otra realidad. Eran intercambios interesantes. Y el potenciamiento de los jóvenes no pasa únicamente por tener conocimiento de determinada materia, en historia, en matemática, que es obviamente indispensable y bueno, sino que va más allá del puro conocimiento neto, va a ese hecho de compartir vivencias, porque entonces solo así uno puede tener una mayor visión de lo que está pasando en otras partes del mundo, de cómo están enfocando las cosas, cómo es su sistema de salud, cómo es su sistema de transporte y todo aquello, ¿no? Entonces, esto que ustedes están señalando a nosotros particularmente me parece interesantísimo, de cómo podemos, ojalá, potenciar no solamente desde el Estado, sino también desde los partidos políticos, ¿no? Bueno, es un comentario que quería un poco compartir con ustedes a propósito. Sí, sí, adelante, estamos conversando.
1: Bueno, continuando con ello, usted mencionó el tema de quizás poder dar una alternativa a las propuestas actuales que tienen los partidos políticos que pueden ganar, ¿no? Que sería, pues, Fuerza Popular y Juntos por el Perú. Pero, con respecto a ello, veo, al menos en redes sociales, de parte de estos partidos políticos, principalmente el de Fuerza Popular, bastante resiliencia con respecto, o bastante como que no buen recibimiento al tema de las becas, debido a un tacho o una marca que le ponen que es izquierda, ¿no? El tema de apoyo a las personas con temas de beca 18, creo que quieren ampliar algunas a beca 16, que quieren poner todo lo que son activaciones educacionales de diferentes índole para personas quizás de bajos recursos o algunas personas de medios recursos, no necesariamente tienen que ser bajos recursos para acceder a ello. Pero los catalogan como que están mal porque es ellos deberían de conseguir, por así decir, su dinero para ir, por ejemplo. Entonces, eso es lo que están mirando en redes sociales, dejando de lado opinión mía, y eso no me motiva a quizás poder dar, ¿no?, una suerte de aviso o decir, oigan, por favor, pongan esto dentro de su lista de propuestas, ¿no?
0: Claro. En el país estamos, pues, bueno, ustedes serían ya de clase privilegiada, han ido a la universidad, estudios superiores. Solo de los que terminan secundaria, el 27% estudian en superior, ¿no? Entonces, terminan secundaria, se quedan allí. Entonces, ¿qué propuestas debería haber para esta juventud que termina secundaria y solamente ni un poco menos la tercera parte tienen el privilegio de ir a la universidad, a un instituto superior, todo eso? ¿Qué debe plantearse frente a eso, Melen?
3: Como mencionó Samuel, el hecho de las becas sí propulsan bastante lo que sé yo, ¿no? Por ejemplo, yo tengo amigos que, si no fuese por beca 18, ellos no estarían dentro, claro, de la universidad. Y si no fuese por eso, sinceramente, el mismo sistema los reprimiría y estarían trabajando en otro lugar. Como también tengo amigos que están trabajando en empleos no formales, que les gusta también. O sea, hay mucha variedad, ¿no?, de los jóvenes, que cuáles son sus intereses. Por mi parte también me interesaba desde muy pequeña entrar en la universidad y así. No pensé terminar en la carrera de historia, pero me gusta mucho, porque cada uno, cuando uno crece, puede encontrar lo que verdaderamente le apasiona o le gusta. En el caso de lo que la beca, eso sí es una muy excelente solución que ha sido proporcionada por parte del Estado hace unos años atrás, que yo verdaderamente espero que siga siendo estable, ¿no? Pero ahora, con los problemas que estamos viviendo, pues no sé qué vaya a pasar.
0: Mucha plata para el Parlamento y para la juventud, becas no hay plata, ¿eh? Así uh-huh. estamos.
2: Sí, sí, sí. Y además, ojalá que eso sea que una política de Estado que sea firme y que no haya un aprovechamiento político también, que ese es el otro riesgo que tenemos, y que muchas veces se han hecho cosas, pero que ha habido ahí por parte o del partido gobernante o por parte del partido, digamos, que está en el poder. Se ha intentado sacarle provecho a estas situaciones, que eso también es una cosa criticable. No sé cómo lo ven ustedes.
1: Bien, obviamente el tema en una persona que representa a toda una nación, el tener intereses propios para él o para su partido político es sumamente descartable, pues, ¿no? Porque al fin y al cabo no estás gobernando sobre unos pocos, estás gobernando sobre toda una nación. Entonces, el tema de imponer a veces la opinión de tu pueblo, de las personas a las que estás representando, por encima tus intereses, ¿no? Entonces, eso yo creo que es algo sumamente aborrecible.
0: Ajá. Cuando tengamos los resultados ya, decir que tal o cual va a pasar a segunda vuelta, ¿qué nuevas propuestas quisieran que afine cada uno de los candidatos? ¿Qué nos dice Melan? ¿Qué quisiéramos escuchar de esos dos candidatos que pasen a segunda vuelta?
3: En realidad, que prioricen lo que son las necesidades a nivel general, ¿no? Sociales, salud, educación, la parte de la economía también. Como estábamos hablando hace unos momentos, lo que mencioné de la universidad, si bien es cierto, el 100% no. Cuando termine el colegio, no todos quieren entrar a la universidad.
0: Claro, también.
3: Nos podemos perder a grandes artistas, nos podemos perder grandes emprendedores, grandes técnicos, hay un montón. No solo también quedarnos con ese pensamiento de que sí, necesariamente tiene que ser, porque por mi parte también estudié una carrera técnica y es otra realidad también. Otra realidad de la universidad, otra realidad de la carrera técnica, y también por parte de trabajar también es otra realidad. Entonces, implica bastante eso, ¿no? Referente a las propuestas, si bien es cierto, ya están hechas, ya no se pueden cambiar. Lo que ya está escrito, no se puede agregar, ni sumar, ni restar, ni nada por el estilo, pero podemos mejorarlas al nivel de la realidad que se va a tomar esas decisiones. Pero hacerlas, sobre todo, ¿no? Hacerlas, porque ¿de qué sirve hablarlas o tenerlas en papel si no las ponen en práctica? Si no van a distribuir correctamente el dinero de los presupuestos, si no lo van a cumplir, todo eso se va a regresar y al final queda en nada, como lo hemos visto anteriores veces.
2: ¿Samuel?
1: Bien, como habíamos mencionado, queda igual o peor, ¿no? Lamentablemente, porque los tiempos pasan y algo que no arregles ahorita, después quizás va a ser más complicado arreglar, ¿no? Entonces, dentro de ello, creo que tiene que ser una cadena de sucesos para poder mejorar a futuro el país, que tendría que empezar, creo yo, desde, como todos mencionan, ¿no? Desde quizás una salud integral, ¿no? Un sistema de salud integral, para que pues no tengamos tanta pérdida de niños, quizás, bueno, como también lo que había mencionado, el tema de la alimentación, luego está el tema educacional, tan dividido, tan fragmentado, un ministerio de educación muy fragmentado, porque tú tomas a un niño que estudia en un colegio nacional y uno que estudia en un colegio primario, y la brecha educacional es enorme. Entonces, principalmente empezar por ello, de ahí continuar con el tema de los incentivos para poder seguir estudiando estudios superiores, porque un país que no tiene buenos cimientos es un país que al final se va a derrumbar, ¿no? Y continuar quizás con el tema de la formalización. Actualmente es más un impedimento el tema de formalizarte que una ayuda a la larga.
2: Muy bien. Antes de cerrar este bloque, sí me gustaría hablar de juventud y política. Esta semana ha estado aquí Jorge Nieto, ¿no?
0: Sí.
2: Con Andrés estuvimos allá y varios compañeros de la radio estuvimos en el colegio de abogados escuchando a Jorge Nieto. Y si hay algo que me pareció interesante, bueno, no solamente hablo de Nieto porque estuvo acá y porque estuvimos, pero también hemos visto propuestas de algunos otros líderes a nivel nacional y a nivel internacional, que siempre frente a la crisis que actualmente vivimos en temas de la democracia, porque nuestra democracia está en crisis, está fatal, ¿verdad? Entonces, ¿cuál es la medicina para, digamos, salvar de esa crisis a la democracia? Es participación de todos sus actores, pero no solamente de los mayores, no solamente de los viejos, como decimos, sino fundamentalmente también de los jóvenes. Y si hay una cosa que me llamó la atención y me pareció una cosa bastante bien interesante, es el apego de Nieto respecto de, digamos, darle una cabida y una preferencia, desde la iglesia se diría la opción preferencial por los jóvenes, ¿no? De que participen en política, se metan en política, ¿no? Que hagan política, ¿no es cierto? Eso es una cosa fundamental si es que de verdad queremos que nuestra democracia se fortalezca, ¿verdad? Los jóvenes aquí presentes, digamos, serían como símbolos interesantísimos de esta idea de que vayamos fomentando la participación en política de la juventud. Ustedes están, digamos, haciendo, ejerciendo política. Cuéntenos cómo es que se han metido a la política, qué están haciendo, todo eso cuéntenos, porque es importante que nuestro público oyente también lo conozca, ¿no?
3: Yo siempre lo que digo es, bueno, acá que nos están escuchando a los oyentes de Radio Ayarabí, si bien es cierto, la mayoría son población adulta, mayor, porque mi papá escucha Radio Yarabí todos los días.
2: Bueno, sí. ¿Cómo se llama tu papá?
3: Leonardo.
2: Don Leonardo, debe usted estar feliz, contenta y orgullosa de su hija.
3: Está escuchándonos ahora mismo, la papá. Ok, bueno. Pero referente a lo que usted dijo, es cierto, hemos perdido, por ejemplo, anteriormente en mi facultad de Históricos Sociales en la UNSA, ¿cuántos existían sindicatos, centros federados, centros de estudiantes? Todos tenían posturas ideológicas y no quiere decir que esté mal o que esté bien. Está perfecto que haya participación política porque nosotros somos seres políticos andantes. La política no está dividida de nosotros. Nosotros somos, compras el pan en la mañana, es política, porque todo está hecho por una decisión política, por los precios, por la comercialización, por el transporte, por todo. Entonces, si personas que están en el poder toman decisiones políticas, de alguna u otra forma te afecta porque es una cadena. Entonces, lo que yo insto a los oyentes, que puedan participar, ejerzan su ciudadanía, ejerzan esa opinión, ese voto. No hay necesidad de tener miedo, porque nos han puesto eso, de tener miedo. En la universidad ahora mis compañeros, unos que otros, dicen, no, ¿por qué te vas a meter a la política? No, vas a terminar mal, la política es mala. Confundimos mucho lo que es política y partidos políticos, porque es los partidos políticos nos han infundido ello. Pero en realidad, pertenecer o hacer parte de la política no está mal. Puedes tú tener el el don de poder estar allí presente para cosas buenas y hacer las cosas bien, ¿no? Y entonces lo que yo siempre digo es ejercer la ciudadanía con un voto informado, un voto consciente, tomar en cuenta todo sin discriminación, porque hemos visto reflejado bastante eso también, por lo que mismo ya he dicho, ¿no? Las herencias coloniales que tenemos, que poco a poco hay que tratar de desarraigarlas en nosotros. Y ello, participar. Nuestra participación ahora que hemos tenido ha sido muy activa. Muy activa, porque hemos tratado de sacar ese caparazón que teníamos del miedo. Participar. Y nos damos cuenta que no está mal, que podemos hacer cosas, que podemos hacer cambios.
2: Yo particularmente lo veo con muchísima simpatía.
4: Pero Samuel, te escuchamos.
1: Bien, de igual manera, creo que informarse es sumamente importante. Por ejemplo, yo también tengo a mi enamorada que escucha también Radio Yarabí en la mañana, cuando va al trabajo y así.
2: También nos escuchan jóvenes.
3: Sí, sí.
1: Diana se llama.
2: Bien. Saludos a Diana.
1: Entonces, empezando por ello, creo que estábamos hablando acerca de la participación de las juventudes dentro de los partidos políticos y también en política, ¿no? De alguna manera yo, a mi grupo de amigos, ¿no? Que me dicen que ¿por qué te metes en la política? De igual manera.
3: Sí.
1: Yo les digo, pero ¿cuán feliz seríamos si es que compráramos 10 panes a un sol? ¿No? ¿Cuán feliz seríamos? Entonces, partiendo desde allí. Entonces, creo que ha sido sumamente importante la participación de los jóvenes para algunos partidos políticos, como por ejemplo para Carlos Spa, para Marisol Prestello, para Jorge Nieto, o bueno, ¿cómo se llama?
2: Obras, ¿no? También.
1: Para Mismo Obras. O sea, para muchos partidos políticos, bueno, para pocos partidos políticos, pero ha sido sumamente importante debido a que actualmente tenemos una población dormida, pero que...
2: El riesgo es que los utilicen.
1: Ajá.
2: Ese es el riesgo. Porque como saben manejar redes, los utilizo para ver cómo me levantan votos. Y el tema no es que los jóvenes participen en política para que les hagan la campaña a los políticos, sino para que tomen decisiones, para que coloquen en el plan de gobierno lo que los jóvenes necesitan.
0: Y la juventud sea candidato.
2: Y también, por supuesto, sí. Tres nomás, nos decía Samuel, que él identificó en términos de que en la plancha había mayor presencia de jóvenes.
1: Continuando con ello, creo que ha sido muy importante y algo que me pareció muy bonito de parte de, al menos como estaba mencionando Jorge Nieto, el Partido del Buen Gobierno, que parte de su publicidad para que las personas voten era no vota por nosotros o no investíganos a nosotros o no infórmate sobre nosotros, sino infórmate acerca de tu voto, porque tu voto es sumamente importante. No votes por mí porque te parezco chévere, porque te gusta cómo me visto, sino vota por mí porque sabes cuál es mi plan de gobierno, sabes cuál va a ser mi gestión o cuál ha sido mi gestión, cuál ha sido mi historial. Entonces, un voto informado es un voto que suma, es un voto que suma. Un voto no informado es un voto que al final se va a toda esa cola de quizás partidos políticos en donde ha sido de alguna manera un distractor para unas buenas elecciones, pues.
3: Y es cierto, ¿no? La influenciabilidad de las redes y las comunicaciones que hemos tenido ha hecho que ciertos jóvenes se hayan ido por este lado y por este lado. Pero, como dijo Samuel, es mejor que tú te fijes en por quién estás votando, pero no solo por quién, por la cabeza, sino por todos los demás, por todo el equipo, porque sabemos que en este caso el Congreso es quien propone y acepta las leyes, ¿no?
2: Ajá. Tú hacías una diferencia, Melanie, entre la política y los partidos políticos, ¿verdad? ¿No es cierto? Entonces, si decías, bueno, todos hacemos política. En la vida cotidiana hacemos política. Y a veces los jóvenes tienen miedo de participar. Bueno, no encuentran una distinción entre política y partidos políticos. Y la otra cuestión es que no quieren dar el paso de participar dentro de los partidos políticos, porque, claro, hay mucha desconfianza, decimos que la política es sucia, decimos que los partidos políticos también son unos trafaciosos, unos corruptos, en fin, les llenamos de muchísimos, ¿no?, apelativos, ¿verdad? Entonces, y en muchos casos, pues, bueno, está sentada en una realidad que tenemos, pero esa es la realidad que hay que transformarla, ¿no es cierto? Independiente si los jóvenes abrigan, digamos, ideas más conservadoras, otras más progresistas, en fin, del signo o color que fuese, lo importante es que participen dentro de la política y hagan política incluso dentro de los mismos partidos políticos, porque si no, ¿quiénes van a gobernar más adelante este país? ¿Los mismos de siempre? ¿Los que van a tener 80, 90, 100 años? ¿No? Hay un enorme reto para ustedes como, uh-huh, como jóvenes.
3: Sí. Bueno, así como lo dijo, verdaderamente es cierto, pues nos implican este miedo que es de poder participar, y lo digo abiertamente, por ejemplo, en mi universidad ocurre eso, y la UNSA. Somos una universidad nacional, deberían de también tratar de promover ello, ¿no? Promover participación política, no ejercer el miedo, no la opresión. Se supone que somos una sociedad con libre expresión, libre albedrío. Tenemos que hacerlo. Yo también trato de eso, incentivar a mis compañeros, por favor, hagamos esto, participemos. ¿Por qué tener miedo? Y ya, y si pasa algo, ya pasó, pero por lo menos lo hiciste, por lo menos entraste, por lo menos dijiste algo, y eso se va a quedar ahí.
0: Claro, Samuel, ¿qué dices? ¿La juventud está con ganas de participar o todavía hay eso del miedo, que no me meto a esas cosas?
1: La verdad es que me siento bastante, bastante contento con el tema de la participación actual que ha habido de parte de los jóvenes. Quizás no para muchos partidos políticos, pero es que también no muchos partidos políticos se lo merecen. Entonces, creo que al menos los votos de los jóvenes actualmente ha sido bastante informado. Creo que no necesariamente pues se descarta por el tema de la fuente que haya venido, como que puede ser TikTok, puede ser Facebook, puede ser Instagram. No se descarta, es una fuente muy válida, y la verdad, si se han informado por donde se hayan informado, mientras que haya sido un voto informado, es un voto, como habíamos mencionado, que suma. Entonces, estoy muy contento de que actualmente la juventud, bien, está despertando, está teniendo mayor interés, está teniendo mayor participación, y se nota con actualmente todas las campañas que ha habido en redes sociales, movimientos, apoyo en quizás meetings en donde ha habido jóvenes, porque en generalmente los meetings en los que yo he ido a ver, no a participar, pero a ver, generalmente eran personas adultas que llevaban a su hijo de arrastre, porque pues puede ser que consigan algún cupo, alguna ayuda de alguna manera. Entonces, eso se ha visto bastante. En algún momento, quizás yo cuando era muy chiquillo, mi mamá incluso me ha llevado. Entonces, pero incluso por parte de mi papá, que me dice, oye, yo digo, ¿no? Quizás en algún momento me gustaría hacer bien las cosas y poder ser quizás alguna autoridad en algún futuro. Mi papá incluso me decía, oye, pero eso es meterse en algo malo, ¿no? Entonces yo le decía, pero ¿por qué tiene que ser malo si es que hago bien las cosas? ¿Por qué me tendrían que meter a la cárcel? ¿O por qué alguien tendría que ir a la cárcel si es que
2: Y antes de cerrar, pues ya vamos también a la pausa, ya se fue la hora, ¿no? Cuando les veo hablar a ustedes, estoy recordando a Andrés. Bueno, nosotros estamos desde los 13, 14 años en el mundo de la comunicación, ¿verdad? Pero también haciendo política, porque la comunicación es política.
3: Claro que sí.
2: Entonces, y cuando les veo hablar, también estoy recordando a varios de los que hoy son senadores, han sido alcaldes, han sido diputados, ¿verdad? Y también eminentes empresarios, y han venido como ustedes acá los hemos tenido, y han estado hablando como ustedes hablaban, y cómo miren ustedes su participación, su persistencia ha permitido que ellos también puedan lograr posibilidades de que efectivamente tengan protagonismo en la escena pública, no solo local, sino regional y nacional. Así que nada, les animo a que sigan adelante ustedes en este su propósito de seguir interviniendo en la política.
0: Muy bien, gracias a Samuel Huarcea Nieto, a Melanie Arapa Mamani por estar aquí en La Picantería. Tenemos el avance informativo.
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titulares, hoy sábado 2 de mayo del 2026, año de la esperanza y fortalecimiento de la democracia. El regidor de la municipalidad de Socabaya, Sean Dalton Anco, cuestionó el desempeño de su alcalde Roberto Muñoz ante una posible candidatura a la alcaldía provincial. Le falta mucho al señor, afirmó. Más de 400 peregrinos, entre ellos adultos mayores y niños, recibieron auxilio por parte de serenos y paramédicos mientras se dirigían al santuario de la Virgen de Chapi. Grifo Villa del Sur del distrito de Socabaya mantiene tarifas de combustibles por encima de los 24 soles. Varón en estado de ebriedad identificado como Luis García, de 31 años, cayó de un barranco de más de 30 metros en Mariano Melgar, siendo trasladado al hospital Goyeneche. Y en noticias nacionales, el Jurado Nacional de Elecciones fijó el 7 de mayo como el plazo límite para que los jurados especiales electorales realicen audiencias públicas de recuento de votos. La Policía Nacional del Perú tendrá un banco de datos genéticos donde podrá almacenar muestras de ADN de personas para identificar criminales y encontrar desaparecidos. En el ámbito deportivo, hoy a las 2 p.m. en el CAR de Mollevalla, el FBC Melgar Femenino tiene un partido complicado ante Universitario de Deportes. Raquel Vilcapé comandará el ataque mistiano. Mañana desde las 5:30 p.m. los deportivos les llevarán desde el Estadio Monumental Arequipa el compromiso entre FBC Melgar y UTC por la fecha más del torneo Apertura. Asimismo, entre hoy y mañana se juegan 20 partidos por la primera fecha de la etapa provincial de Copa Perú. Huracán, Huragancito, Simac y amigos de la PNP son los favoritos para quedarse con el título. Este fue el avance informativo en la hora de Radio Yaraví con todas las voces.

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0: Son las 9 de la mañana con 9 minutos, 9 con 9. Estamos en el programa La Picantería Electoral. Hoy día hemos conversado con dos jóvenes, ¿no? Una señorita y un joven que, bueno, hablando de política, ellos también tienen su manera de ver las cosas. Que Nicole, por ejemplo, ha participado recién, primera vez ha votado y primera vez ha participado en política. Estuvo participando, ¿no? En manifestaciones, ir a mítines, charlas, todas esas cosas, ¿no?
1: Y están participando ya dentro de un partido político.
0: Sí, sí, también.
1: Lo cual nos parece bastante interesante.
0: Uh-huh.
1: Sí. Y nos decía que ellos están teniendo una serie de actividades, entre ellos también formación política, lo cual es bastante bien importante que determinados partidos políticos que hayan tomado esta determinación de hacer escuelas de formación política con sus militantes, sobre todo jóvenes, es sumamente importante y valioso en un país como el Perú, donde nuestras organizaciones están por los suelos, completamente por los suelos.
0: Sí, vamos a recibir
1: comunicaciones.
0: Sí, vamos a recibir llamadas telefónicas al 21-31-72 y al 28-99-52. Buenos días.
2: Hello.
0: Adelante, señor.
1: Adelante, por favor.
2: Un momentito. Ya listo. Yo me voy a centrar, a ver, en la parte más importante. Primero tengo que decir que yo pertenezco a la clase alta arequipeña y a la rancia aristocracia arequipeña. Durante mi educación primaria y parte de la secundaria, yo viví, especialmente en la primaria, en una hacienda en Cusco. Por lo tanto, mi mentalidad no es 100% arequipeña, es 70% arequipeña y 40% cusqueña, ¿no? Si yo tuviera el 100% de mentalidad arequipeña como la tenía don Alberto Núñez Borja, todos conocemos en Arequipa. ¿Quién fue don Alberto Núñez Borja? Sus dos entrevistados en este momento no la tienen. Voy a centrarme en la parte principal, que es de todo esto, la parte talento. Señores, la señorita ha dicho que es historiadora, ¿no? Que yo me acuerdo, la única facultad que presenta es la UNSA,

0: señorita, y el señor no ha dicho que estudia o que ha estudiado. Usted deja entrever que ella trabaja, ¿no? Ustedes dos, señores, no son talentosos. Ustedes son egresados o ya egresó. Porque si no, yo tendría que subir el nivel y tendría que decirles, ustedes pueden resolver un examen de admisión de la Universidad Nacional de San Marcos, hablar de talento. Se habla de que nuestros talentos se van a Europa. Se entregan solo en España. Espero que los talentos que se van a España no cuiden viejitos, no atiendan en tiendas o bares, ya son mayores de edad, pueden hacer ese trabajo o cosas así. Por definición, un talento no hace esos trabajos. Y acá viene la otra parte horrible, ¿no? Esta tía que está entrando muy fuerte desde hace décadas, a los niños no hay que tocarlos, tienen que crecer solitos y manifestar. Ahí está pues el caos de Lima. A esos, ahí se ve en todas las clases sociales, ¿ah? ¿Eh? Desde Barrio Tal, desde Villa María del Truba hasta Miraflores, Urco y La Molina. Ahí está. Esa mentalidad, son talentosos. Espero, señores, y esto es la parte más horrible. ¿Cómo terminan el primer año estos talentos cuando inician su vida laboral? La burbuja se destruye. Y pegar los pedazos es horrible. Esto es lo único que tengo que decir.
1: Bien. Bien, muchas gracias por su participación. Vamos a seguir con más comunicaciones, brindando la posibilidad de que también nuestro público oyente pueda dar sus opiniones en función de lo que nuestros invitados de hoy han expresado, ¿verdad? Sus puntos de vista, con las potencialidades y con las limitaciones que se tiene. Alex, ¿no?
2: Sí, Alex, buenos días.
3: También Javier, Hugo, buenos días.
1: Buenos días.
3: Bueno, es claro, ¿no? Uno no puede criticar a unos chicos que se están formando. Eso no está bien. Además, no he visto dudas, pero también muchas certezas, sobre todo la señorita que estudia historia. Por eso es que a veces yo me orgullo de haber escogido esa carrera, porque siempre nos maneja y nos manda la realidad. Por eso cuando, por lo menos la instrucción que he tenido de mis profesores, a la cual mucho les agradezco hasta ahora porque han sido parte de mi vida, es que cuando yo hago una opinión, trato de informar lo más que pueda, de aquí y de allá, y en lo que se pueda, para tener más o menos, poder darle a otra persona un conocimiento básico para que esta persona vaya y si no, uno no lo cree, vaya y busque. Porque esa es la cuestión, nosotros nunca debemos perder la curiosidad de investigar. Así no seas profesional, seas profesional, el día que dejemos de hacer eso vamos a perder pues el orden crítico de las personas. Ahora, hablando sobre la política, las universidades, yo estoy totalmente de acuerdo. Me gustaría que entrase más política variada y diferenciada en las universidades, porque en las universidades públicas básicamente predomina el sector de izquierda. Yo recuerdo mucho en mi época estudiantil que los que éramos, digamos, de un centro que todavía en formación, y ahora bueno, yo soy liberal, éramos pues casi pues el 5% de toda una facultad, y donde habían izquierdas desde las más recalcitrantes hasta las moderadas. Ahora en estas elecciones me he dado cuenta que muchos compañeros y personas que yo he conocido en la universidad ahora han postulado. Hay una que ya es diputada, otro que se lanzó y con el partido del escándalo no salió, otro que se van a lanzar por las regionales, y es bueno. Pero el detalle es no solamente escuchar una posición, sino varias. Y en la universidad lo que tienen que enseñar es a pensar, a reflexionar, no a qué pensar. Y ese es el problema que mucho claro está viendo. Entonces, mientras mantengamos algunas cuestiones estructurales a niveles públicas, digamos que vamos a tener solamente una parte, no todo el conjunto. Ahora hablaban también sobre la educación en otros países, ciertamente, otros países no llevan delantera, porque hablaron de China, el joven que habló de China. China tiene un sistema más complicado que existe en el mundo para entrar, que se llama el GACAO. Eso lo escuché a un periodista italiano y investigado. Y francamente, ese es un examen que lo das en la época del último año de colegio, digamos como acá, y eso determina tu vida. En cambio acá no, acá tú postulas una vez, puedes postular a otra, puedes arreglar. Allá no, son tan estructurados y verticales que es una vida bien complicada. Nosotros vemos lo mejor de China, lo mejor de Corea del Sur, lo mejor de Japón, pero no vemos, cuando comenzamos a ver cómo es la realidad del joven, es durísima. Y hasta casi discriminadora en el mismo ente social de ellos. Sería bueno también que algún día traigan un experto, podemos conversar sobre eso, porque la verdad, en el Perú hay muchas cosas que no valoramos. No somos un paraíso, pero tampoco. poco estamos en la última rueda del coche. Cuando uno comienza a comparar con realidades de otros países, sea en Europa o en Estados Unidos, a nosotros lo que nos falta es una clase dirigente. Como lo dijo alguna vez Mariati, nosotros tenemos clase dominante, pero más gente. Y ¿sabe lo que tenemos que acabar? Y cuando termino, es la corrupción. Ese cáncer social, disculpe la expresión, maldito que tenemos, si no lo acabamos, lo erradicamos, por más que tengamos la mayor cantidad de plata, nunca vamos a hacer los logros para tener un beneficio para nuestra población y nuestra sociedad. Bien, un poquito bien. Más tiempo y que tengan buenos días y gracias.
4: Muchas gracias, Alex.
2: Vamos con la otra que está esperando también. Rommel, buenos días.
5: Hermano, buenos días.
1: Buenos días.
5: Sí, creo con el merecimiento del caso a los jóvenes universitarios, sí me atrevo a hacerles una crítica, pero constructiva. Esa crítica es que yo los veo en una formación muy tibia, es decir, tocan muy suavecito las cosas. Chicos, ustedes son jóvenes, pero no son ajenos a la realidad, y yo estoy convencido que ustedes son súper inteligentes, pero sin embargo se miden mucho para hablar, y eso no da, digamos, espontaneidad. No me da un criterio de que sean demasiado sinceros, les voy a ser honestos. Miren, actualmente el Perú viene siendo avasallado jurídicamente, políticamente, por una dictadura que está encarnada. No veo que hablen absolutamente nada de ello. Quieren, ahorita, por ejemplo, un tema de actualidad, a la decana del Colegio de Lima, que ha sido perseguida política, jurídicamente, la quieren defenestrar nuevamente, la quieren sacar. Miren lo que está pasando por estos políticos de turno que están permitiendo lo que está pasando en el río Tambo. Habría un presunto genocidio, ecocidio, porque con esas aguas que son ácidas, que están virtiendo impunemente, el presidente regional no dice nada, la autoridad de Lana plácidamente permite esto, por otro lado, la autoridad de medio ambiente, la fiscalía de medio ambiente no dice nada. Esos alimentos, chicos, ustedes se lo están comiendo, arroz, y eso es cáncer, eso son otras posibles patologías graves. Sin embargo, ¿qué dicen ustedes al respecto de eso? No se escucha sus voces, y yo creo que son ustedes una juventud lamentablemente muy taciturna y complaciente, y espero que no se estén formando como los políticos tibios de toda la vida, calculadores, calculan mucho para decir las cosas, deberían decir cosas más espontáneamente y mayores verdades, porque a mí ese tipo de política, y creo que a la mayoría del país, ya nos ha saturado y no queremos saber nada de ello. Sean jóvenes o viejos quienes lo representan. Muchas gracias.
1: Bien, gracias, Rommel. Bueno, sin ánimo también de asumir una actitud paternalista, entendamos que son jóvenes que están en un proceso de formación.
2: Claro, sí, son chicos.
1: Y es un gran avance que estén acá.
2: Y no había juventud en política. Y están comenzando hace poco, 5 o 4 años, están entrando ya con mucha fuerza, ¿no? En Arequipa, de Senacu, que está regentado por el gobierno central, también están participando ahí como 300 organizaciones juveniles. Vamos con otra comunicación.
1: Buenos días.
6: Buenos días. Aló.
1: Aló, sí.
6: Adelante, Marco. Sí, ¿Cómo estás, señor? Juan, y también, por supuesto, gracias, Marco de Caima, sí.
1: Dime, Marco,
6: adelante. Mire, lo que va a pasar aquí, bueno, creo que tenemos que tener toda la, darle toda la confianza y todo el respeto a los jóvenes, y sobre todo que en nuestro país, que tenemos un país tan convulsionado, con tantas diferencias sociales, ellos tienen que llevar la voz, y tenemos que respetar ello. Molesta cuando... digámoslo así, hay calificativos, sobre todo la prensa limeña, que no fuera por radios como por Yarabí, ¿no? Imagínense, estaríamos ahí repitiendo la misma tontería, discúlpeme, con que hacen allá en los medios monopólicos, sobre todo, que defienden el status quo, que defienden la oligarquía, que defienden a este sector multimillonario que quiere hacer lo que le da gana con nuestro país. Los jóvenes, y sobre todo los que están, sean universitarios o educación técnica, deben ser críticos, deben querer justamente los cambios, las revoluciones en nuestra sociedad. Porque ¿quién más lo va a hacer? Los adultos, los que somos ya viejos, que tenemos hijos, familia, también estamos en el deber. Pero quizá hay todavía esa conformidad, ¿no? La seguridad. ¿Por qué? Porque tienes que proteger tus ingresos, trabajo, tu familia. Pero los jóvenes están llamados justamente a hacer todos esa situación de promover el cambio. No puede un joven que no promueve el cambio, que no es crítico, que no se cuestiona, Pues es un joven muerto, es un viejo que está ahí simplemente sentado esperando la tumba. Entonces tenemos que promover más en eso, que en la educación universitaria y también la técnica, debe haber allí cursos, debe haber formación filosófica, formación política, porque a eso se refiere nuestra mentira, lo que quiso promover el fujimorismo, quería decir de que no sean políticos, no, ingenieros, arquitectos, no tienen por qué tener nada de política, queremos, efectivamente, somos ingenieros, somos arquitectos, pero necesitamos justamente que conozcan de política, sino cómo va a promover, cómo va a saber la obra, dónde se necesita el proyecto de inversión. Por ejemplo, López Chávez es un ingeniero, pero es político, por ejemplo, entonces no tiene que ver nada la diferencia que decir, porque es ingeniero, porque tengo artes técnicas, no tengan que tener criterio político.
1: Bien.
6: Gracias, mi rey David.
1: Muchas gracias, a Marco. Interesantes las opiniones que hemos recibido. Y esta última en relación a cómo también, independiente de la especialidad que uno tenga, ¿no es cierto? Si es ingeniero, si es arquitecto, no está divorciado de la política.
2: Claro, como tal, sí.
1: ¿No? Por eso es que cuando escucho, y sí que me llenó de muchísima ira, la opinión de un periodista limeño, de un canal que, bueno, no lo voy a mencionar, cuando dice, cuando se dirige a la población y a la juventud, dice, ¿para qué piensan en filosofía? ¿Para qué piensan en en historia? Solo deben pensar en la plata, en hacer plata.
2: Bueno, eso es la política del neoliberalismo, ¿no? Eso está pensado.
1: Puro y duro. Puro y
2: plata,
1: duro.
2: Tienes que tener plata. ¿Cuánto vale? Por eso viene una canción puneña que dice, ¿cuánto tienes? ¿Cuánto vales?
1: ¿Cuánto cuestas? ¿Cuánto vales?
2: ¿Cuánto vales? ¿No? ¿Cuánto tienes? En el bolsillo. Y allá dicen, ¿cuántas cajas pones? De acuerdo a eso te veo.
1: Hay un oyente que dijo, yo soy, Alex, ¿no? Dijo, yo soy liberal, dijo. Muy bien. Claro.
2: Sí.
1: De eso se trata, de que dialoguemos.
2: Conversemos, sí.
1: Conversemos. ¿Qué es un medio de comunicación? Un espacio público en donde dialogan las diferentes tendencias, puntos de opinión, filosofías, credos, ¿no? Para precisamente, a través del diálogo, ir concordando en determinadas cosas que nos unen. A partir de lo que nos unen, construyamos.
2: La Cámara de Comercio, por ejemplo, aquí en Arequipa, hay un grupo de empresarios, dicen, se llaman el capitalismo consciente. Están debatiendo constantemente de política, ¿no? Por dónde deben orientar. Tanto inversiones, pero cómo debe manejarse la política económica, social, cultural, educativa, y eso, ¿no?
1: Y si eso lo está haciendo este grupo, está bien.
2: Sí,
1: y está, también deberían haber, por ejemplo, nuestros los profesores que están aquí agrupados en el SUTE, que yo ya no los escucho.
2: Sí, ya no están politizados.
1: Había un tiempo que estaban politizados. Tendríamos que debatir, tendríamos que seguir conversando, tendríamos que confrontar ideas. Solo así vamos a poder sacar y vamos a derrotar males como el de la corrupción, por ejemplo.
2: Sí, eso. Entonces tenemos que trabajar todos esos temas en el campo político, amigos oyentes. Entonces, hagamos política.
1: Nos ganó el tiempo, son las 9:26. Ha sido un gusto, un placer estar con todos ustedes, amigos y amigas, en este espacio de La Picantería. Vamos a retornar el próximo día sábado, siempre a minutos después de las 8:00 a.m. ¿Sí? Que les vaya muy bien, sí.
2: Hugo Ramírez, Andrés Javier, les dice muchas gracias por la sintonía prestada. Continúen en la programación de Yarabí.
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1: Diez de la mañana con 3 minutos, 10:03, este es el avance de la hora. Bomberos y serenazgo de Mariano Melgar rescataron a una persona tras caer 30 metros en una zona agreste del distrito. Y el secretario general del sindicato magisterial, Walter Andía, planteó una ambiciosa propuesta para que el próximo gobierno implemente una política de reducción de la jornada de trabajo a 6 horas diarias, siguiendo modelos aplicados en otros países, con la intención de fortalecer el núcleo familiar. Y la municipalidad de Yanahuar habilitó el carril de subida de la avenida Ejército, tramo comprendido entre la calle Recoleta y la calle Misti, esto luego de 9 días de trabajo. Y agentes de la Divincri incautaron 50 celulares reportados como robados durante un operativo realizado en el Centro Comercial Nuevo Mundo, conocido como La Muela, ubicado en el cercado de Arequipa. Y la Autoridad Nacional de Infraestructura, ANIN, anunció que para el mes de mayo estarán arribando las estructuras metálicas destinadas a la infraestructura de contingencia que serán instaladas para asegurar la operatividad de los servicios durante la ejecución del proyecto IREN Sur. Y agentes de la Policía Nacional capturaron a 6 sujetos indicados de integrar la banda criminal Los Buitres de Aricoma tras un asalto a mano armada contra pasajeros de minivan ocurrido el primero de mayo en el sector de Aricoma, en Puno. Y la importación de bienes de capital y materiales de construcción creció 24% en febrero del 2026, según información del Instituto Nacional de Estadística e Informática. 10:05, hasta aquí con el avance de la hora.

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0: Muy buenos días, Arequipa. ¿Cómo están? ¿Cómo la pasaron el día de ayer en el Día del Trabajo? Espero que muy bien, porque todos se lo merecen. Hoy es sábado y ya eso es motivo de alegría. Están escuchándonos por los 106.3 FM y los 930 AM. Recuerde que usted también es parte de este programa. Esto es Yaraví Contigo y puede llamar, puede opinar en nuestros teléfonos 21-3172 o 28-9952 o también al WhatsApp 979-344291. Y nos vemos a exteriores. Está nuestro compañero José Manuel Colque. Adelante, José. Yaraví informa.
1: Siempre con la verdad, gracias por el espacio en el estudio, Milaro. Buenos días. Estamos ubicados en el sector de Ormeño, donde el día de ayer se ha ejecutado un robo por un delincuente que vestía un sombrero tipo militar, de colores militares, un buzo gris, buzo plomo, y también una chompa oscura, y él ha ingresado justamente antes de las 11 de la noche a esta importadora, que bueno, a esa hora de la noche estaba cerrada, y se ha retirado con un saco cargando bastantes materiales de

0: esta importadora, librería e importadora Luna, que está ubicada aquí en el sector de Ormeño, y también se ha llevado las ganancias del día. Aún no se ha estimado cuánto de dinero se ha llevado, en cuánto está valorizado, pero justamente desde esta importadora están pidiendo apoyo a la comunidad arequipeña para poder identificar a esta persona que salió a las 11:06 abruptamente de una de las puertas. Este es un ambiente que tiene justamente tres zonas, pero son cuatro puertas de alguna manera son de metal, cuatro puertas de metal que son desenrollables, y bueno, en una de estas puertas la ha ejecutado con una herramienta este sujeto y ha logrado ingresar, evidentemente ha roto los candados y se ha llevado en un saco, incluso se ven imágenes a través de la cámara de seguridad que hemos compartido. Se ve como el sujeto sale abruptamente desde el local, sorprende incluso a las personas que estaban caminando, y como si fuera Pedro por su casa, saca y se retira justamente todos estos sacos. A esta hora del día está operando con normalidad esta importadora, Luna. Hemos tratado de conversar con la propietaria, pero bueno, nos ha indicado que desean guardar silencio, pero sí hacen el llamado a la comunidad para que se pueda difundir este video, esta cámara de seguridad que ha captado a este ladrón y se pueda dar con este sujeto que ha ejecutado justamente este robo el día de ayer, 1 de mayo, en este sector de Ormeño del cercado de Arequipa, compañeros. La información, adelante en estudios.
1: Listo, muchas gracias, José. Y este caso no pone en evidencia la falta de patrullaje, de patrulleros, tanto de Serenazgo y la Policía Nacional. ¿Cómo es posible que una persona como Pedro en su casa abra esta puerta sin ningún problema para ingresar y robarse materiales, además de dinero en efectivo, ¿no? Esperemos que la policía pueda tomar cartas en el asunto y se pueda ubicar, gracias también a las cámaras de seguridad, a esta persona y asuma las responsabilidades respectivas. Ahora sí, nos vamos con una pausa musical.

Bien, y volvemos con una noticia que nos llega desde Cusco, porque bien podría pasar también aquí en Arequipa, ¿no? Es que es una estudiante de la Universidad Nacional de San Antonio Abad del Cusco que no se quedó callada cuando un cobrador de bus le hizo trampa con el vuelto de su medio pasaje universitario. Le debían devolver 50 céntimos de vuelto y solo le dieron 30. Cuando reclamó, el cobrador le respondió con toda la frescura del mundo: repórtelo, pues. Y eso fue exactamente lo que hizo esta universitaria. La joven formalizó una denuncia ante Indecopi, el organismo de defensa del consumidor, y con eso se convirtió en un reclamo de 20 céntimos en un precedente que pocos se atreven a sentar, ¿no? Muy pocos universitarios quizá podrían tener esa misma valentía o ese atrevimiento de denunciar la violación a su derecho de medio pasaje. Y es que eso es lo que pasa aquí también, ¿no? En nuestras calles arequipeñas. ¿Cuántas veces los universitarios han subido al micro con su carné y pagan su medio pasaje y el cobrador les cobra de más o les da mal el vuelto o de plano no les respeta el beneficio? La mayoría no hace o no dice nada porque total son unos centavos, ¿no? Pero muchos de ellos incluso son agredidos. Escuchamos más de dos semanas, si no me equivoco, cuando entrevistábamos al dirigente estudiantil de la UNSA, David Calizaya, que una de sus compañeras fue, al no querer pagar lo que es el monto de un sol 30, la llevó pues cuadras más arriba de su punto de paradero, ¿no? Entonces esas cosas no deberían pasar. Pero como bien recuerdan los especialistas, cuando estos casos llegan a Indecopi, no solo se sanciona a la empresa, sino se visibilizan prácticas que afectan a miles de estudiantes en todo el Perú. Y así que ya saben, universitarios arequipeños, tienen derechos, tienen herramientas y tienen el ejemplo de esta estudiante, de esta universitaria allá en Cusco, que no se dejó y puso su denuncia ante Indecopi.

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0: 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Bien, y continuamos aquí en Yaraví contigo, y como les comenté, Radio Yaraví estuvo ayer en el santuario de la Virgencita de Chapi en Polobaya, y es que el día de ayer, la verdad que hemos recogido testimonios impresionantes, milagros grandiosos que hizo la mamita de Chapi para muchos feligreses. Y uno de ellos que me llamó mucho la atención fue el de un aceñito que vendía, ¿no?, los milagritos, las estampitas, los dijes, que ella viene desde siempre, prácticamente desde la barriga de su mamita, nos comentó a la Virgencita de Chapi. Entonces, escuchemos este testimonio que nos ha tocado el corazón de muchos.
1: Con la Virgencita yo me pongo a llorar. Porque yo he dado a luz a una niña acá, en el santuario, cuando el santuario era la parte de arriba.
0: ¿En el santuario dio a luz?
1: He dado a luz, sí.
0: Por ejemplo, ¿qué nos trae el día de hoy? Coméntenos cada uno de los productos que se vende en este día, que es especial, ¿no?, en el que se pide los milagritos a la Virgencita de Chapa.
1: Como usted puede ver, toda la variedad que usted ve en mis puestos, acá tiene para al gusto del cliente. Por ejemplo, todas estas cositas que son con luces, cuadros que llevan, todos los recuerditos para su hogar.
0: Por ejemplo, estas medallitas que tienen diferentes imágenes.
1: Como usted puede ver, hay de acero, hay tejiditos, hay de todos modelos. Con la Virgencita yo me pongo a llorar.
0: ¿Por qué, mamita?
1: Porque yo he dado a luz a una niña acá, en el santuario, cuando el santuario era la parte de arriba.
0: ¿En el santuario dio a luz?
1: Dado a luz, sí.
0: ¿Cómo así? Coméntenos, cuéntenos.
1: Es que sucede que yo fui al doctor y el doctor me dice, te faltan 15 días, pero antes era trocho, ahora siquiera hay pista. Y parece que con lo que me chancó me apuró el parto.
0: ¿Cómo? ¿Qué pasó? ¿Estuvo en apuros? ¿Qué le pidió a la Virgen?
1: Claro, me faltó, como le digo, 15 días el doctor me diagnosticó para dar a luz, pero como era trocho y me chancó el carro y me apuró el parto y aquí pude dar a luz.
0: O sea, práctica.
1: Por eso mi hija es chapeña. Pero ya está en el cielo.
0: Pero ese recuerdo se lleva entonces usted, que la Virgencita de Chapi la ayudó en los momentos más.
1: Qué lindo es. Vengan, quiéronla, porque ella es muy milagrosa. Muchas veces se me ha presentado, cuando le he pedido, me lo ha concedido así, vivito. Y siempre me ha contestado, porque nunca me ha fallado.
0: ¿Qué significa para usted en su corazoncito la Virgencita de Chapi?
1: Mucho amor y mucho cariño para ella.
0: ¿Qué le diría a los demás feligreses?
1: Que vengan con esa fe y van a ver que van a ir bien bendecidos del santuario.
0: Y esa vez que usted le tocó dar a luz aquí, ¿qué sentimientos? Me imagino que habrá estado desesperada y le ha pedido a la Virgencita de Chapi.
1: Lo único que cuando yo estaba inocentemente, porque era mi primera hijita, subí, porque antes se podía acercar hasta la misma urna, cuando estaba el santuario arriba. Y le dije, mamita linda, no me hagas padecer esto. Era como que todo me lo puso el milagro. Me puso la partera, aunque una señora que vendía pan era partera, me la puso a mi mano. Y ella me atendió. Sí.
0: Y luego entregó a su bebé a la Virgencita.
1: Claro que sí, para que vea que la Virgen, mi hijita nació, ojos negros, casi igual que ella.
0: Bien, y así como ella, ¿no? Muchos peregrinos daban ayer sus testimonios. Algunos los hizo sanar, comprar su casita, curar a su abuelita, su hijo, su esposo y muchos otros pedidos en amparo de sus familiares, ¿no? Pero también había feligreses que caminaron largas horas llevando sus promesas en busca de milagritos. Por ejemplo, había una señorita que nos comentaba que estaba caminando tanto porque quería pedirle un milagro para la salud de su esposito y se quebraba, ¿no? La señorita. Entonces, esa es la admiración total que yo sentí ayer a todos estos peregrinos que caminaban con el corazón prácticamente en la mano, con las lágrimas. Y no les importaba caminar tanto, incluso algunos llevando sus piedritas, con tanto cansancio, algunos se descompensaban, pero todo era por la fe y devoción hacia la mamita de Chapi, quien les ha concedido muchos milagros, ¿no? Para sus familiares, para ellos mismos. Y fue realmente bonito poder escuchar esos relatos y cómo la gente no le importó todo ese cansancio, ni estar muchas horas bajo el sol intenso que literal ayer quemaba ese sol, pero la gente estaba ahí esperando para entrar a la misa. Miles, ayer más de 210 mil feligreses estuvieron visitando el santuario de la Virgencita de Chapi allá en Polo Valle. Entonces esa es la devoción de Arequipa, ¿no? La devoción de todos los arequipeños que año tras año, cada uno de mayo, van a los pies de la mamita de Chapi con sus promesas.

0: Sí, y así, bueno, como Rosario, la que nos comentaba su testimonio, ella es madre de familia, ¿no? Entonces las mamitas, donde sea, cuando sea, siempre están, son unas mujeres valientes si se trata de sus hijos. 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

0: niños?
1: 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No pierdan esta oportunidad. Ya sabes que al contestar la llamada tienes que decir qué radio escucha los diales y ya estarás inscrito a este gran sorteo por el Día de Nuestras Mamitas Hermosas. ¿Tenemos llamada?
2: Ya, mi amor.
1: Buenos días. Buenos días. ¿Con quién tenemos el gusto? ¿Qué radio escucha? ¿Hola? Bien, ha colgado. ¿Tenemos otra llamada, Gustavo? Sí. Buenos días. ¿Qué radio escucha?
3: Ya la vi con todas sus voces. 930 M y 106.
1: No se ponga nerviosa, mami. Una vez más. ¿Qué radio escucha?
3: 106.3 FM y
1: 930
3: AM.
1: Radio Yaraví con todas. Bien, respuesta correcta. ¿Cómo está? ¿Quién vamos a inscribir el día de hoy?
3: Nayeli Diana Peralta Tito.
1: Nayeli Diana Peralta Tito. ¿Quién es Nayeli? ¿Usted?
3: No, mi hermana.
1: Su hermana. ¿Cuántos hijitos tiene su hermana Nayeli?
3: Está en espera.
1: Ah, es mamá primeriza, estará emocionada por conocer por primera vez a su bebito. Qué lindo. Bien, ¿qué premio se quiere llevarse usted? ¿Qué premio espera ser ganadora?
3: El colchón.
1: El colchoncito, ya hace falta un colchoncito, ¿no?
3: Sí, que nace la bebé.
1: Claro, para la bebita. Listo, muchas gracias. Recuerde que tiene que sintonizar su hermanita Radio Yaraví el día 7 de mayo, el día que será el gran sorteo. Éxitos, suerte. Tenemos otra llamada. Buenos días, ¿qué radio escucha?
4: Aló, buenos días. Radio Yaraví con todas las voces. 106.3 FM y 930 AM.
1: Respuesta correcta, mamita. ¿Desde dónde nos llama?
4: Del distrito de Paucarpata.
1: Paucarpata. ¿A quién va a inscribir el día de hoy?
4: A mi mamita.
1: ¿Cuántos años ya tiene su mamita?
4: 80.
1: 80 añitos. ¿Y usted? Disculpe el atrevimiento. Bueno, ¿cuál es el nombre de su mamita?
4: Genoveva Segovia, viuda de Cárdenas.
1: Genoveva Zenobia
4: Segovia.
1: Segovia.
4: Viuda de Cárdenas.
1: Viuda de Cárdenas. Listo. Desde Paucarpata nos llama, ¿no?
4: Ok.
1: Desde Paucarpata. ¿Cómo está la sintonía por allá, señito?
4: Full
1: sintonía, como debe ser.
4: Claro que sí.
1: Listo, muchas gracias, mucha suerte. Recuerde sintonizar junto a su mamita Radio Yaraví el día 7 de mayo, el día que será el gran sorteo. Otra llamada. Buenos días, ¿qué radio escucha?
5: Aló, buenos días. Yo escucho Radio Yaraví, 106.3 en FM y 930 en AM.
1: Respuesta correcta, mamita. ¿Y desde dónde nos llama?
5: Socabaya.
1: Socabaya. ¿Cómo está la sintonía por allá?
5: Sí, escucha mamá y bastante acogida.
1: Bastante acogida. Usted también, ¿no? Desde la madrugada, desde las 5 de la mañana nos escuchas, me imagino.
5: Sí, sí, buena música.
1: Claro que sí. La música seleccionada para todos los gustos, ya sabe usted.
5: Voy a escribir a mi suegra.
1: ¿A su suegra? Ah, sí. La primera llamada. A la suegrita. Ya, ¿cuál es el nombre de su suegrita, mami?
5: Juana Eulogia Choque Cáceres.
1: Juana Eulogia
5: Choque Cáceres. Cáceres.
1: Listo. ¿Y cómo es la suegrita? ¿Si la quiere usted, la defiende a usted antes que al hijo?
5: Uy, ella me adora a mí.
1: ¿La quiere más que al hijo?
5: Soy la yerna más querida.
1: Ahí está, muy bien. Bien,
5: verdad,
1: no se olvide, bien, no se olvide de escuchar Radio Yaraví el 7 de mayo, el día del sorteo, junto a su suegra. Si ella sale ganadora, tiene que llamar inmediatamente a la radio para que se... Si es que sale...
5: Como es mayorcita, ganadora. Yo voy a llamar y ya ni importa, con ella voy, que sale premiada.
1: Así es. Listo, mucha
5: gracias,
1: suerte.
5: Gracias.
1: Bien, tenemos otra llamada, Gustavo. Buenos días, ¿qué radio escucha? ¿Aló?
6: 31106.3 FM.
1: Claro, está bien. ¿Puede pegarse un poquito más al teléfono, por favor, para que todos los radioyentes la puedan escuchar?
6: Ya.
1: ¿Qué radio escucha?
6: Yo escucho
4: Ya escucho bello, Radio Yaraví con todas las voces. 930 M, 106.3 FM.
1: Respuesta correcta, mamita. ¿Desde dónde nos está llamando?
4: De Sachaca, Alto de Amado.
1: Sachaca. ¿A quién va a inscribir?
4: Yo me voy a inscribir.
1: ¿Cuál es su nombre, mamita?
4: Eliana Béjar Calcín.
1: Eliana Béjar Calcina.
4: Juliana.
1: Elian. Elian Béjar.
4: Juliana Béjar Calcina.
1: Ah, ya, Juliana Béjar.
4: Sí, Calcina.
1: Calcina. ¿Cómo está la sintonía por Sachaca, mami?
4: Bien.
1: ¿A todo volumen?
4: Sí.
1: ¿Cuántos hijitos tiene usted?
4: Dos.
1: Dos hijitos. Listo, no se olvide de sintonizar Radio Yaraví el 7 de mayo. Y si resulta una de las ganadoras, tiene que llamar inmediatamente.
4: Ya, gracias.
1: Listo, mami. Bien, última llamada, la última llamada. Buenos días, ¿qué radio escucha?
0: Buenos días.
1: Buenos días, ¿qué radio escucha?
0: Yo escucho Radio con todas las voces.
1: ¿Los diales?
0: Yo... 106.3 FM a 930 AM.
1: Respuesta correcta. ¿Cuántos añitos tienes?
0: Tengo 12 años.
1: 12 añitos, eres un bebé. ¿Desde dónde nos estás llamando?
0: Desde Santa Villa de Siguas.
1: Siguas, ¿cómo está la sintonía por allá?
0: Bien.
1: ¿Cómo te llamas?
0: Tiago,
1: ¿a quién vas a inscribir, Tiaguito?
0: A mi mamá.
1: A tu mamita. ¿Cómo se llama tu mami?
0: Hilda Castillo, mamani.
1: ¿Hilda?
0: Mamani, Norma Castillo, mamani.
1: Norma Castillo, mamani. Listo, algunas palabras para tu mamita que ya se acerca el Día de la Madre.
0: Le quiero mucho a mi mamá, le deseo muchas fiestas y que la pase con todo.
1: Listo, ¿qué regalito quisieras que se lleve tu mami? ¿Se está sorteando un televisor, un colchón, una caja china?
0: Una televisión.
1: Una televisión, muy bien. No te olvides de sintonizar Radio Yaraví el 7 de mayo, el día del sorteo. Y si tu mami sale ganadora, ella tiene que llamar, ¿sí?
0: Sí.
1: Listo, mucha suerte.
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1: Bien, y estamos de vuelta aquí. Hay una información importante para los que se mueven por esa zona y atención, sobre todo a los conductores y también a los pasajeros, ¿no? Es que desde el lunes 4 de mayo y por 20 días la calle Ricardo Palma va a estar cerrada al tránsito. El tramo afectado es entre las calles Lazo de Ríos y José Santos Chocano, justo frente al Parque La Libertad de Expresión. ¿Y cuál es el motivo? Es que se van a realizar trabajos de asfaltado. Se van a renovar más de 1.300 metros cuadrados de pista con una inversión de casi 388.000 soles. ¿Y por dónde me voy entonces? Estarás preguntando. Toma nota entonces. Se vienen desde el puente San Martín. El desvío es por Ernesto Novoa y Francisco Ibáñez para luego retomar Ricardo Palma. Y si van en sentido contrario, la ruta alterna es por Francisco Ibáñez, Garcilaso de la Vega, Lazo de los Ríos, Samuel Velarde, José Santos Chocano y Ernesto Novoa hasta retomar el camino hacia el puente de San Martín. 20 días de obra, así que ya saben, mejor planificar la ruta desde hoy para no perder el tiempo en el camino.

como hoy, 20s. Un día como hoy, 2 de mayo, en 1519 murió Leonardo da Vinci en Francia a los 67 años, pintor, inventor y genio de Renacimiento. El autor de La Gioconda y La Última Cena nos dejó, pero su obra es eterna. En 1808 el pueblo de Madrid se levantó contra las tropas de Napoleón. Ese heroico gesto marcó el inicio de la Guerra de Independencia Española, inmortalizando por los pinceles de Francisco de Goya. En 1866 fue en Arequipa donde comenzó la rebelión que llevó al general Prado al poder, el mismo que luego lideraría la defensa del Callao contra España, nuestra ciudad, cuna de esa gesta histórica. Ese mismo 2 de mayo de 1866 a las 12 y 15 del mediodía, los cañones tronaron en el Callao. El héroe José Gálvez murió defendiendo al puerto. A las 5 de la tarde, los españoles se retiraron para no volver. En 1937, Hitler disolvió todos los sindicatos libres en Alemania, una advertencia de la historia sobre lo que cuesta perder los derechos de los trabajadores. Y en 1945, Berlín cayó ante el ejército soviético. El fin del nazismo estaba a la vuelta de la esquina. El mundo lo respiró. En 1952 despegó el primer vuelo comercial a reacción de la historia, ruta a Londres a Johannesburgo, así nació la aviación moderna. Y en 1956 el Perú fue el primer país en Latinoamérica en otorgar el voto a la mujer. En 1964 nació en Arequipa la periodista Cecilia Valenzuela, reconocida internacionalmente en 1993 por su valentía al reportar violaciones de derechos humanos. Y en el 2011 murió Osama Bin Laden en una operación especial de Pakistán. El líder que Al-Qaeda y autor del 11 de septiembre encontró su fin un día como hoy.

0: Bien, momento de irnos a exteriores. Nuevamente está nuestro compañero José Manuel Colque. Adelante, José Yarabí informa.
1: Siempre con la verdad, gracias por el pase en el estudio Milagros. Hemos llegado a la avenida Ejército, donde, bueno, desde el día de ayer y bueno, ya a estas horas del día, se ha habilitado al menos una cuadra, donde recordarán que se registraba bastante congestión vehicular. Se ha habilitado una cuadra de entre la calle Misti con a la altura del pasaje La Recoleta, pasando el puente Grau. Aquí se ha habilitado una cuadra, un carril que es en doble sentido. Por ejemplo, las unidades que bajan por la avenida Ejército pasan a la altura de la calle Misti, luego giran un poco, pasan por esta zona de la avenida Ejército frente a esta conocido edificio Nacia, y luego bajan directamente hacia el puente Grau y toman, ¿no?, la avenida La Marina. Y las unidades que suben del puente Grau justamente suben por esta cuadra de la avenida Ejército, la primera cuadra, y bueno, ya pueden ir directo, o en algunos casos también tomar otras rutas alternas. Pero la información es que en ese pasaje, el pasaje de La Recoleta, por ejemplo, las unidades que salían para empalmar a la avenida Ejército ya no pueden hacerlo debido a que justamente se ha restringido. Bueno, los trabajos continúan de adoquinado en esta zona y el pasaje de La Recoleta se ha cerrado. Y hasta ahora en la mañana hay bastantes obreros, más de 10, que están justamente ejecutando estas obras de adoquinado. Y justamente en esta zona ya se ha colocado el adoquinado en toda esta cuadra, al menos, repetimos, entre la avenida de la calle Misti con el pasaje de La Recoleta a esa altura. Ya es una cuadra donde se ha implementado, ya se ha adoquinado, falta quizá un poco señalizarlo, pero ya de alguna manera ha culminado esta parte de la obra, pero esto ingresa a su segunda etapa. Han indicado que al menos hasta el lunes 4 de mayo va a continuar esta restricción, principalmente para las personas o los vehículos que salen por el pasaje de La Recoleta hacia la avenida Ejército. Esta es la información desde esta zona de Arequipa. Adelante en estudio.
0: Listo, José, muchas gracias. Y bueno, ya al menos habilitaron una cuadra en el carril de subida y otro de bajada, ¿no?, en la avenida Ejército, después de varios días de intensa congestión y malestar también entre los conductores y pasajeros. Y bueno, hasta aquí llegamos este sábado tan especial. Gracias a Arequipa querida por acompañarnos una vez más aquí en Yarabí Contigo. Recuerden, informarse es un derecho y compartirlo es un placer que tenemos cada semana con ustedes día a día. Que tengan un hermoso fin de semana, cuídense mucho y nos vemos el próximo sábado por los 106.3 FM y 930 AM. Hasta pronto.

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2: 11 de la mañana con 2 minutos, 11 con 2, este es el avance de la hora. Y con la presencia del alcalde Freddy Segarra, Black se inauguró el campo deportivo Los Olivos en el distrito de Bustamante y Rivero. Y desde el día lunes, la Municipalidad de Arequipa cerrará la calle Ricardo Palma, sector de Humacollo, para reiniciar trabajos de reasfaltado. Hasta la fecha no se conoce planes de desvíos. Y dentro de la precariedad laboral, más de 17.000 docentes se enfrentan desempleo y deudas por CTS, denunció así Juan Carlos Jaquegua, presidente de la Asociación de Docentes Contratados y Desempleados en Arequipa. Y nuestra ciudad es la segunda en el país en recibir canon, regalías, derechos de vigencia y penalidad. Le transfirieron hasta la fecha 376 millones según el Ministerio de Energía y Minas. Y por excederse en tomar licor, Luis García García, de 31 años, resbaló y cayó a un barranco de 30 metros en el asentamiento humano Héroes del Cenepa, distrito de Mariano Melgar. La oportuna intervención del serenazgo de Mariano Melgar y los bomberos lograron salvarle la vida. Y en el Estadio Monumental de la UNSA, Melgar enfrentará al UTC de Cajamarca mañana, domingo 3 de mayo, a las 6 de la tarde, por la fecha 13 del torneo Apertura de la Liga 1. No levantaremos la voz por un derecho que haya perdido Renovación Popular, sino por un derecho que han perdido miles de peruanos al no poder ejercer su voto libremente. Lo dijo así Norma Yarrow, congresista de este partido político. 11-4, hasta aquí con el avance de la hora.

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0: Muy buenos días a todos nuestros oyentes de Radio Poder Joven. El día de hoy, una semana más informativa, y me complace presentar a nuestra conductora de la Escuela de Ciencia Política y Gobierno, María Silvera. Adelante.
1: Hola a todos, muy buenos días. Aquí estoy y voy a acompañar a nuestro compañerito. Sigamos con las noticias nacionales.
0: Muy bien, y siguiendo con las noticias internacionales, desde ya pasamos a Crónica de la Semana.
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0: Muy bien, y nos vamos a nuestra primera noticia, que nos dice: el Perú es más grande que sus problemas. Especialistas y ex autoridades plantean propuestas para resolver la crisis política. En la segunda edición de un reconocido artículo titulado Propuestas para construir el país que queremos, nos dice que una serie de especialistas y ex autoridades propusieron espacios de diálogo para generar consensos políticos, así como el cierre de las brechas sociales y económicas, con el objetivo de superar progresivamente la crisis. Ante esto, el Perú rumbo a una oclocracia. La ex ministra de Vivienda, Construcción y Saneamiento, Jania Pérez de Cuellar, aseveró que la crisis política que atraviesa el país no es un fenómeno coyuntural, sino que la situación ha persistido tanto que a su juicio ha escalado al borde de una oclocracia, conocida también como el poder de la turba o el poder de las masas. Es así que una forma degenerada de la democracia, donde la masa popular principalmente, a menudo violenta, va a tomar el poder. Ante esto, la economista aseguró

0: Luego que el próximo presidente que se escogerá tras la segunda vuelta, el 7 de junio, tendrá en sus manos la posibilidad de mediar la crisis o profundizarla aún más. Así plantean esta mediación de la sociedad civil, es decir, entre los diferentes gremios que existen en el Perú. La verdad es un artículo muy interesante. ¿Tenemos otra noticia? Adelante,
1: sí,
0: María.
1: Por supuesto. En otra de las noticias nacionales que tenemos está la crisis educativa que está afectando actualmente a todos los estudiantes que están yendo por lo que son las becas hacia el extranjero. ¿Qué pasó? El Estado suspendió la beca Generación del Bicentenario de 2026, dejando a cientos de estudiantes peruanos admitidos en universidades extranjeras sin financiamiento para iniciar sus estudios. Lamentablemente, la educación ha pasado literalmente a segundo plano. Esta decisión afecta directamente al desarrollo profesional de todos los jóvenes, obviamente, jóvenes talentos, y evidencia la falta de planificación estatal y políticas educativas. La cancelación ha generado indignación, como hemos podido ver en varios programas, bueno, en varios noticieros de la noche, en los cuales los estudiantes que ganaron estas becas salen manifestando su gran decepción ante lo que es el Estado. Siguiente noticia, mi estimado.
0: Sí, muy bien, y pasamos a nuestro siguiente segmento, que es política internacional.
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0: Primera noticia internacional, nos vamos hasta los Estados Unidos, donde principalmente va a reducir su número de tropas en Alemania en 5.000 efectivos en medio de la disputa entre Donald Trump y Merz. Ante esto, el Departamento de Defensa de los Estados Unidos plantea retirar 5.000 soldados de Alemania en medio de una disputa entre el presidente Donald Trump y el canciller alemán Friedrich Merz sobre la guerra con Irán. La decisión se produce un día después de que Donald Trump criticara a Merz, quien sugirió que Estados Unidos habría sido humillado por los negociadores entrantes. Ante esto, Estados Unidos mantiene una importante presencia militar en Alemania, con más de 36.000 soldados en servicio activo, destinados en bases por todo el país a fecha del diciembre pasado. El ministro de Defensa, por otro lado, Pistorius, declaró a la agencia de prensa alemana en Berlín que la presencia de soldados estadounidenses en Europa y en particular en Alemania redunda en nuestro interés y en el interés de Estados Unidos. Al mismo tiempo, dejó claro que la decisión no le había sorprendido. Según afirmó, el hecho de que Estados Unidos retirara sus propias tropas. Ante esto, en publicaciones y en un comunicado oficial, el portavoz del Pentágono, Sean Parner, dijo que la orden sobre el despliegue de tropas estadounidenses en Alemania proviene del secretario de Defensa, Pete Hegseth. Esta decisión se produce tras una revisión exhaustiva del despliegue. Bueno, como comentario personal, podremos decir de que actualmente Estados Unidos, no solo en Europa, sino también más adelante vamos a tener una entrevista muy interesante, tiene una consolidación o una presencia intimidante en estos países. Pero sin dar mucho preámbulo, pasamos con nuestra siguiente noticia, María.
1: Excelente. Entonces, la siguiente noticia, chicos, también tiene que ver lo que es con la guerra de Irán, lo cual, como muy bien nos habló una panorámica, también tenemos otra panorámica. La guerra en Irán presiona las economías en América Latina. El conflicto de Irán ha provocado alzas en los precios de la energía y alimentos, reduciendo el margen fiscal de varios países latinoamericanos, entre ellos, obviamente, Perú. Acá también tenemos que, aunque este conflicto se desarrolla lejos de la región, sus efectos son palpables en los mercados globales. La inflación en costos básicos pueden agravar problemas estructurales en economías emergentes y obligar a los gobiernos a reajustar sus presupuestos restringiendo inversión social y desarrollo. Siguiente noticia, ¿tienes alguna noticia más?
0: No, la verdad, a continuación pasamos con cultura política.
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0: Muy bien, y continuando con Cultura Política, tenemos el agrado de presentar a uno de nuestros invitados de nuestra Casa Santa Mariana. Él es el doctor Anthony Medina Rivas Plata, es doctor en Relaciones Internacionales en la Universidad Nacional de La Plata, en Argentina. Tiene un máster en Políticas Públicas, Gobernanza y Desarrollo por la Erasmus University Rotterdam, en Países Bajos, y también por la Universidad de Of Yours en Reino Unido. Es licenciado en Ciencia Política de la Universidad Nacional Mayor de San Marcos, en segunda especialidad en Historia Económica de la Universidad de Buenos Aires. Asimismo, es miembro titular de la Sociedad Peruana de Derecho Internacional, profesor investigador de la Universidad Nacional Mayor de San Marcos y de la Universidad Científica del Sur. Desde ya le damos la extensa bienvenida y el agradecimiento al doctor Anthony Medina. Muy buenos días, doctor.
3: Muy buenos días, doctor.
4: Muy buenos días,
3: doctor.
4: Muy buenos días,
3: doctor.
4: Muy buenos días,
3: doctor.
4: Muy buenos días,
3: doctor.
4: Muy buenos días.
0: Muy bien, y para dar el inicio a este tema, vamos a hablar de uno de los temas principalmente, como lo mencionábamos, el intervencionismo estadounidense en América del Sur, incertidumbre y repercusiones. Ese es un título muy enorme que tiene que, vamos a analizar cómo la influencia histórica y actual de Estados Unidos en la región ha moldeado decisiones tanto políticas, económicas y sociales. Desde ya vamos a contar con la enorme participación de un doctor en Relaciones Internacionales, y cómo este espacio busca reflexionar sobre la soberanía, los desafíos contemporáneos e impacto de las nuevas generaciones, en medio de un contexto global cambiante y lleno de tensiones, ¿no? Como ya recordamos anteriormente, cuando Estados Unidos intervino el país Venezuela. Y es así de que de repente podemos dar una pequeña introducción. Sí, principalmente tenemos que recordar que hay una evolución histórica del intervencionismo. Esto surge en la primera mitad del siglo XX, marcada por el imperialismo. Ante esto van a estar, digamos, las guerras bananeras y ocupaciones militares, por ejemplo, Cuba y Nicaragua, que actualmente se pueden decir que estos países indirectamente tienen una cierta intervención de los Estados Unidos. Otro de los antecedentes también va a ser la Guerra Fría, ahora el siglo del 2021, donde principalmente la intervención se puede decir que ahora ya no está tan marcada anteriormente en relacionada a conflictos, sino principalmente en diferentes blindajes, ¿no? Si bien es cierto, podemos recordar de que Perú tiene cierta influencia china, con el megapuerto de Chancay, por ejemplo.
1: Sí.
0: Entonces, desde ya agradecemos a nuestro doctor Anthony Medina por la enorme presencia. Muy bien, y dentro de esto es así que ya contamos con la participación del doctor Anthony Medina. Adelante, doctor, buenos días. Bueno, sí, y como parte de toda esta intervención vamos a hablar acerca de la soberanía política, la economía y recursos, los diferentes temas, ¿no?, que principalmente nos da la perspectiva del doctor en su experiencia como doctor en Relaciones Internacionales, y cómo esto de toda manera ha tenido cierta influencia, ¿no? Y es por eso que, digamos, teníamos ciertas noticias donde principalmente nos decían que acerca de los Estados Unidos tiene cierta influencia, o se podría decir que Estados Unidos está consolidando su poder. Podríamos decir eso. Entonces podríamos definirlo por ese lado, María. No sé qué cierta, digamos, introducción también podrías dar acerca de todo eso.
1: Ah, claro, por supuesto. También tenemos, por ejemplo, el último problema que tuvimos, bueno, casi que se da, con lo que fue la compra de los aviones de combate que realizó el Estado peruano. Pero ¿qué pasó en realidad, no? Que es algo polémico y que tuvo que pronunciarse todavía el presidente José María Balcázar. Dijo que no quería firmar ese gasto tan grande porque su gobierno era temporal. Aún así, ministros y autoridades avanzaron con el contrato. Esto provocó renuncias, conflictos dentro del gobierno y posibles sanciones o censura política, entre otras muchas cosas más. En sí, Estados Unidos, con la relación de Estados Unidos, por ejemplo, Estados Unidos respaldó la compra y afirmó que el proceso era conocido por altos niveles de gobierno peruano. Y el acuerdo muestra la influencia militar y estratégica que de Estados Unidos en Perú, tema que conecta con lo que es el tema que estaba mencionando mi compañero.
0: Sí, y claro, ¿no? O sea, también proponemos y hacemos la total reflexión a toda nuestra audiencia de Radio Poder Joven sobre la compra de estos F-16, ¿no? Donde principalmente desde ya ha habido una gran influencia. Pero bueno, creo que esto sería necesario hablarlo con el doctor Anthony, quien ya se encuentra en cabina. Muy bien, adelante, doctor, muy buenos días.
3: Un gusto, Boris, María, un gusto siempre estar con el público de Poder Joven y con mis queridos amigos y estudiantes de la Universidad Católica Santa María.
0: Muy bien, muchas gracias, doctor, y también agradecerle por el tiempo y por el espacio. Pero para empezar y poner en contexto a todos nuestros oyentes de Radio Poder Joven, ¿cómo podemos entender todo este intervencionismo estadounidense en América del Sur de una manera sencilla, ¿no? Desde la perspectiva como doctor en relaciones internacionales.
3: A ver, yo les cuento la historia. En el año 98, el señor Hugo Rafael Chávez Frías, líder de la Revolución Bolivariana, gana las elecciones en Venezuela. Y esto rompe con 40 años de lo que fue el sistema político más estable que tuvimos en el continente americano luego del gringo. Es decir, el pacto de punto fijo que gobernó Venezuela entre 1958 y 1998 tuvo a dos partidos que hegemonizaron la vida política del país, que eran Acción Democrática de inspiración aprista y COPEI de inspiración, digamos, social cristiana, ¿no? Que sería como el PPC. Chávez gana las elecciones en oposición a esos dos partidos y establece un nuevo régimen de carácter socialista, antiimperialista, antineoliberal, orientando también su eje geopolítico hacia potencias emergentes que disputaran el poder de los Estados Unidos, ¿no? Hablo de Irán, Rusia, China, etcétera, ¿no? Y así fue durante 27 años, incluido el señor Maduro. Y lo que ha ocurrido el 3 de enero de este año es que los Estados Unidos, bajo el gobierno del señor Donald Trump, sacaron a Maduro, previo acuerdo, o sea, y esto puedo decirlo, digamos, luego de lo que ha mostrado los siguientes meses, previo acuerdo con la señora Delcy Rodríguez, con el señor Padrino, con el señor Diosdado y con toda la élite política chavista, de dejar atrás a Maduro y reorientar el proceso de la revolución hacia un capitalismo pro Estados Unidos, ¿no? Entonces, en este momento, las discusiones ideológicas en el Perú deben ya soltar un poco el tema de Venezuela, porque hoy día Venezuela es un país de derecha. Repito, para quienes no me han escuchado y no me entienden, Venezuela hoy es un país de derecha. Por lo tanto, hablar de Venezuela es hablar de un país aliado de los Estados Unidos y con una relación subordinada mediante el petróleo y otras herramientas de política exterior que los propios norteamericanos han implementado en dicho país.
0: Muy bien, y la verdad es que, como usted lo mencionaba, ¿no? A partir de ahora, Venezuela se puede denominar como un país de ideología o de tendencia derecha, y también, ¿no? Como parte de todo esto, habría ciertas implicancias. Muy bien, siendo las 11:25, invitamos a todos nuestros oyentes de Radio Poder Joven a seguir conectados. Nos vamos a un corte comercial.
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0: Continuando en cultura política, la verdad es que es un tema muy interesante, ¿no? Donde principalmente nos aborda el intervencionismo que hay hoy en día. Y es por eso que, digamos, continuando con la intervención del doctor, nos dice que principalmente el caso de Venezuela va a marcar un nuevo tipo de intervencionismo, ¿no? Porque, por así decirlo, hay que reconocer que a lo largo, diferentes países, por ejemplo, en Europa o en el caso de Asia, ¿no? Principalmente, ante Siria e Israel, podemos visualizar que esos países ya anteriormente han tenido un cierto apogeo de Estados Unidos. Y hay que reconocer que es la primera vez que Venezuela, como el primer país o el país que está en América del Sur, tiene este intervencionismo. ¿Cómo ha sido la perspectiva social o el análisis desde su perspectiva como doctor en relaciones internacionales?
1: Muchas gracias, Boris. A ver, mira, o sea, primero lo que tenemos que saber sobre Venezuela, que es algo que poca gente sabe, es que Venezuela es el primer país en todo el mundo, en todo el planeta, que tiene la mayor reserva de petróleo en lo que sabemos que existe en planeta Tierra, ¿no? No lo tiene Arabia Saudita, no lo tiene Rusia, no lo tiene China, no lo tiene Estados Unidos, no lo tiene nadie. No lo tiene nadie. Venezuela tiene una reserva petrolera más grande que la que tiene Arabia Saudita, Rusia, China y Estados Unidos juntos. Entonces, es un país sumamente precioso en términos del valor de mercado que puede tener. Y lo que ha hecho la señora Delcy Rodríguez en las últimas semanas es reformar la ley de hidrocarburos con el apoyo de los trabajadores de PDVSA que se han manifestado a favor para permitir el acceso de empresas estadounidenses para tener inversiones en petróleo venezolano, ¿no? Y Venezuela en este momento, o sea, digamos, la gente no lo dice, ¿no? Porque la gente está muy ocupada en Irán. A mí me llama muchísimo la atención que la gente siga, digamos, hay algo que no me cuadra en que los precios de petróleo sigan subiendo a pesar de la guerra de Irán, cuando Estados Unidos ya ha conquistado Venezuela. Es decir, no deberían subir, no deberían subir tanto. Y por supuesto, la gente dice, bueno, ¿y eso qué tiene que ver conmigo? Obviamente, si sube el precio del petróleo, sube el precio de los insumos, de las cosas que importamos, de las cosas que comemos. Entonces, de repente, el menú te cuesta 10 soles, y mañana te cuesta 12 soles, 14 soles, 16 soles, 17 soles, porque la gente tiene que subir los precios. Y la gente sube los precios porque suben los insumos con los cuales generamos la alimentación diaria de la gente, ¿no? Entonces, esto no solamente es un tema de los grandes conflictos y de la cultura general, esto tiene que ver con nuestro propio modo de vida, esto tiene que ver con lo que comemos día a día, con los precios que pagamos para los alimentos, con los precios que pagamos para el transporte público, que al final terminan debitándose pues de los bolsillos de la gente, ¿no? Y eso tiene un impacto, por supuesto, en la riqueza o la pobreza, ¿no? Entonces, es muy importante seguir el impacto de los precios del petróleo, dado este nuevo acceso que tiene los Estados Unidos de la economía venezolana, de la señora Delcy Rodríguez, para saber pues, efectivamente cómo es que afecta nuestra vida diaria, nuestra vida cotidiana.
0: Claro, y es así de que muchas veces esto tiene ciertas repercusiones, ¿no? Y es por eso que también nuestra conductora María tiene la siguiente pregunta.
2: El análisis que usted hizo me parece bastante interesante porque bien, tocó puntos que en verdad la gente a veces creo que no lo toma en cuenta de que también nos afecta a nuestro día a día. En todo caso, bueno, siguiendo con la siguiente pregunta, ¿usted cree que fue una acción justificada o una violación de la soberanía lo que la intervención de Estados Unidos? Porque es una pregunta que siempre está ahí. Entonces le hago a usted esa preguntita.
1: Ya, esta es una pregunta bien complicada y no tiene una respuesta que pueda satisfacer a todo el mundo. Entonces yo voy a decir lo que yo pienso, ¿ya? Que podemos estar de acuerdo, podemos no estar de acuerdo. Donald Trump y los americanos son gente muy práctica, no son gente que se guíe por ideología. Acá somos un poco tontos si pensamos que los gringos se guían por ideología como lo hacemos nosotros y no es así, no es así. Es decir, el señor Donald Trump ha visto por conveniente que la transición hacia el capitalismo no sea liderado por la señora María Corina Machado, por la lideresa de la oposición, sino por el propio chavismo, liderado por la señora Delcy Rodríguez. Porque ha dicho, a ver, estos señores de la oposición no han estado en el gobierno 27 años, no tienen experiencia de gobierno, no saben cómo gobernar, han intentado generar un gobierno paralelo con el señor Guaidó, no les ha funcionado, les ha salido muy mal. La señora María Corina quería regalarme el premio Nobel de la Paz, yo no lo quiero porque se lo han dado a ella, ¿no? Y ella no tiene nada que ver en lo que es, digamos, el cambio de gobierno ha sido hecho por los Estados Unidos. Entonces, o sea, y mis amigos venezolanos que seguramente me están escuchando en Arequipa en la radio me van a odiar por lo que voy a decir, pero tengo que decirlo. El señor Marco Rubio y el señor Donald Trump tienen toda la razón en haber conquistado Venezuela. Porque claro, dicen, a ver, señora María Corina, usted mandó sus soldados, mandó sus seguidores, mandó la persona que la apoya, ¿no? Este cambio de régimen lo hemos hecho los Estados Unidos, con nuestros soldados, con nuestros recursos. Entonces, ¿por qué tendríamos que a usted darle la corona para que usted sea la presidenta? ¿Qué ha hecho usted para que se lo merezca? Nada. Entonces, ¿sabe qué? A nosotros nos parece más útil que la transición lo dirija la señora Delcy, la vicepresidenta del señor Maduro, con la cual ya hemos conversado, ¿no? Porque así va a haber una mayor facilidad para que nuestras empresas entren. Porque a mí no me interesa la democracia, a mí no me interesa la libertad, a mí no me interesa nada de Venezuela. A mí lo único que me interesa de Venezuela es su plata, es su petróleo. Entonces, esto que yo he hecho por sacando a Maduro, no es porque me importen ustedes, porque me importe su democracia, porque me importe su libertad. A mí lo que me importa es su petróleo. Entonces, señora María Corina, lo lamento, pero usted no va a ser gobierno. Porque la señora Delcy me va a dar todas las facilidades que yo necesito y que usted no me las puede dar. Eso es lo que ha hecho el señor Trump.
0: Claro, y entonces esto podríamos relacionarlo mucho con la interdependencia, creo yo, porque necesariamente, o sea, desde la perspectiva de la población, nos indican como que, o sea, indirectamente, la guerra entre Rusia y Ucrania, ¿no? Poniendo otro ejemplo, ante la subida de la urea, ¿qué tiene que ver con el Perú? Pero no, o sea, hay que reconocer y hay que hacer un llamado a la población que esos temas tienen que ver mucho en relación al Perú. Por eso podríamos denominarlo como un caso de interdependencia. Y ante eso también usted nos mencionaba...
1: Pero por supuesto que sí.
0: Claro, claro. Y ante usted también eso nos mencionaba sobre los intereses. Hay que guiar de que Estados Unidos no se guía por las ideologías, se guía por las estrategias o quién le da más facilidades. Y la que le está dando más facilidades, sinceramente, es la abogada Delcy, ¿no? Y ante eso también podríamos denominarlo, doctor, desde su perspectiva, podría ser que hay un... ¿cómo influiría el Perú directamente, ¿no? O sea, si bien es cierto ahora con la compra de los F-16, podríamos visualizar que hay una cierta dependencia de los Estados Unidos al adquirir este modelo y que también en la relación, ¿no? Del petróleo y de todo eso.
1: Hay un tema aparte que tú, Boris, mencionaste que creo que es importante señalarlo, que es cómo estos grandes problemas mundiales terminan afectándonos a nosotros en el día a día. Por ejemplo, hay guerra entre Rusia y Ucrania, y tú dices, bueno, pues Ucrania está muy lejos, ¿qué tiene que ver conmigo? Ah, señora, tiene que ver mucho con usted, ¿sabe por qué? Porque usted sabe cuál es el principal exportador de maíz amarillo duro, Ucrania. Y no sabe usted, ¿usted sabe qué cosa comen los pollos? Maíz amarillo duro. Entonces, si el mercado del maíz amarillo duro empieza a modificar su precio a partir de una guerra que está ocurriendo en Ucrania, que está al otro lado del mundo, señora, resulta que lo que come su pollo, que usted come, va a estar más caro. Entonces, si antes ese maíz costaba un sol, ahora ese maíz va a costar 5 soles. ¿Usted cree que si el maíz ahora cuesta 5 soles, su pollo, su kilo de pollo, le va a seguir costando 2 soles, 3 soles, 6 soles? No, señora, el precio del pollo va a subir. Una guerra que no tiene absolutamente nada que ver con nosotros aumenta el precio del pollo, aumenta el precio del arroz, aumenta el precio de la papa, aumenta el precio del transporte, aumenta el precio de las cosas como llegan al mercado. Es cierto de que hay mucha gente que es diva, que quiere aprovecharse con los precios y todo, pero si hay una real traslación de precios, de conflictos internacionales que nosotros no tenemos nada que ver, pero nos afectan, ¿no? Por ejemplo, el cierre del Estrecho de Hormuz, ¿no? El cierre del Estrecho de Hormuz implica el corte del 20% del petróleo mundial. ¿Qué tenemos nosotros que ver con la guerra en Hormuz? Nada, porque está al otro lado del mundo, está en Irán, el Golfo Pérsico, no tenemos nada, pero eso hace que el petróleo esté más caro. Si a eso tú le sumas la crisis de Petroperú, eso va a hacer que tu plato llegue a tu mesa, es decir, que tú puedas ir a un restaurante a comer tu menú de barrio, o que tú vayas al mercado a comprar carne, pollo, arroz, huevos, lo que sea, para poder comer, todo eso te va a ser mucho más caro. y la gente no se está dando cuenta de la importancia que tiene este, que tienen esta clase de análisis. Y yo por eso saludo a la Escuela de Ciencia Política de la Universidad Católica Santa María, que desde hace ya más de 10 años viene cumpliendo este rol tan importante para difundir los estudios internacionales en el Perú.
0: Claro, ¿no? Y o sea, por así decirlo, todo eso podríamos denominarlo en una sola palabra, la interdependencia. Y es así que ante esto, digamos, se puede visualizar si Donald Trump en este caso va a recibir algún tipo de castigo, no sé, o cómo están viendo, porque indirectamente se puede ver de que a nosotros siempre nos han enseñado que en el caso de los países siempre tienen soberanía, pero en este caso ha habido una cierta violación a la soberanía de Venezuela y con todo este intervencionismo de Estados Unidos. ¿Cómo están evaluando todo esto frente si de repente se le va a procesar algún cargo al presidente de los Estados Unidos?
1: No, eso no va a pasar porque no existe ningún órgano supranacional de que pueda acusar a Trump de algo, ¿no? O sea, es más, yo creo que hoy día Naciones Unidas, a ver, para esto, toda la plata de Naciones Unidas por el 70% salía de Estados Unidos, ¿no? Entonces el señor Trump ha dicho que Naciones Unidas es un organismo antiamericano y que tienen que quitarle la plata a un montón de organismos que apoyan pues a Soros, a Gorriti, a los caviares y a todas esas tonterías que los fachos del Perú suelen decir. Bueno, el señor Trump ha retirado este presupuesto, ¿no? Y esto ha colocado a la ONU en una tremenda crisis, ¿no? Entonces, lo que va a venir en los próximos años no es una solución de parte de Naciones Unidas, va a ser una solución como producto de las negociaciones bilaterales que puedan ejercer los estados. Pero, por ejemplo, si tú estás viendo la situación que estamos viendo ahora, Ucrania, Venezuela, Oriente Medio, Irán, Hormuz, Naciones Unidas no pinta nada, y me da mucha pena decirlo porque los organismos internacionales eran un poco el ancla que permitía que los países menos poderosos pudieran colocar condiciones a los más poderosos. Ahora, al menos con lo que hemos visto en Venezuela, está bastante claro que no.
2: Claro, efectivamente, usted tiene mucha razón y bueno, nos encantó esta entrevista. Una última pregunta, doctor, ¿qué mensaje le daría usted a los jóvenes sobre la importancia de entender estos conflictos internacionales que, como usted muy bien lo mencionaba, afectan a toda la sociedad en nuestro día a día?
1: A ver, yo creo que es muy importante, o sea, ahora quiero hablarle al pueblo de Arequipa. Y esto es muy importante que nuestros amigos arequipeños lo sepan, porque mucha gente no lo sabe. Cerro Verde, la mina Cerro Verde, que es de donde viene buena parte de los impuestos y el canon minero que sale para nuestra región, es manejada por tres empresas. La empresa Freeport, que es de los Estados Unidos, la empresa Sumitomo, que es de Japón, y en menor medida, Yanacocha, no sé cuál es su nombre oficial, pero es del señor Roque Benavides, ¿no? Peruano. Esta empresa exporta cobre principalmente a Asia, ¿no? Hacia el continente asiático, y sale por los puertos del sur, ¿no? Va hacia China. Lo que ha dicho el señor Donald Trump es que ellos no quieren competencia de productos manufacturados en base al cobre, y le ha colocado aranceles muy altos, ¿no? Es decir, no queremos fibra de cobre, no queremos fibra óptica, no, lo que queremos es concentrado, ¿no? O sea, el cobre molido. Y esto nos genera un gran problema, porque los Estados Unidos dicen, a nosotros nos preocupa que el Perú esté dándole recursos a un país que es enemigo de los Estados Unidos, y en ese sentido se pone en colisión contra nosotros. Entonces nosotros decimos, bueno, pero es que nosotros es lo que exportamos, es nuestro negocio, es lo que tiene que ver con nosotros. Y Donald Trump dice, bueno, ¿sabes qué? A mí no me importa, pero no nos da una solución, ¿no? A ver, señor Trump, si a usted tanto le molesta que exportemos cobre a China, señor, ponga fábricas en Estados Unidos, ponga refinerías en Estados Unidos, haga inversión en Estados Unidos, incentive a sus propios empresarios, porque el socio mayoritario es una empresa americana. Señor, en lugar de exportar a China, exporte a Estados Unidos. Y que cuando ese cobre nacido en Arequipa llegue a los Estados Unidos, que lo procesen empresas americanas. ¿No? A ver si así podemos tener una relación más armónica con los Estados Unidos, porque nos están pidiendo que dejemos de exportar a China porque ellos nos están amenazando, pero al mismo tiempo ellos no generan ningún tipo de incentivo para que nosotros queramos exportarles a ellos.
0: Exacto, y también, o sea, podríamos denominarlo así como que indirectamente todos los productos en Perú es made in China, ¿no? Y va a haber sí o sí un cierto conflicto con Estados Unidos. Bueno, lamentablemente el tiempo nos ha ganado. Desde ya agradecemos al doctor Anthony Medina, Rivas Plata, por su valioso análisis, que nos invita a ser jóvenes más críticos, informados y conscientes de nuestro papel en América Latina. Porque entender el mundo es el primer paso para transformarlo. Esto fue Radio Poder Joven. Nos vamos a un corte comercial. Muchas gracias, doctor.
1: Muchas gracias, amigos. Un fuerte abrazo a la Universidad Católica Santa María.

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0: Muy bien, y continuando con Agenda Joven, el día de hoy contamos con la participación de Carlo Enríquez Apaza. Él es artista joven y productor peruano de música electrónica. El día de hoy nos está acompañando con un tema muy interesante, construyendo un sonido propio, energía mezcla y evolución en la escena electrónica peruana. Adelante, Carlos.
1: Hola, sí, chicos, muchas gracias por invitarme aquí al programa.
0: Muy bien, para explorar todo esto necesitamos entender de que, si bien es cierto el crecimiento de la música electrónica en el Perú, el surgimiento de nuevos talentos, ¿no? Y artistas como usted, que principalmente forman toda parte de esta identidad cultural con ciertas tendencias. Y es así que principalmente vamos a iniciar, ¿cómo inicia todo este proyecto? ¿Cómo inicia esta inspiración de ser artista en este género de música electrónica?
1: Bueno, el proyecto en sí inicia hace 5 años, justo en pandemia. Ya me gustaba mucho la música electrónica desde muy antes, pero en pandemia como que se acrecentó más. Había mucho tiempo libre, no se podía salir mucho a los lugares, entonces en ese momento buscas un escape y mi escape fue la música electrónica. Lleva todo lo que es energía, ritmo. Entonces, al estar tan encerrado, eso es lo que me liberó un poco la mente y me gustó crearlo y me gustaba compartir esas experiencias primero con mi familia y luego ya con mis amigos y ya grupos más grandes.
2: Claro, es bastante interesante, disculpa. Sí, como decía, muy bien, la pandemia nos hizo a varios sacar cosas que nosotros ni imaginábamos que teníamos, o sea, varias cualidades, etcétera, etcétera. Entonces, ya siguiendo un poquito más con lo, bueno, con tu tema, ¿qué te disfruta más del proceso de crear? O sea, ¿qué te disfruta más del proceso tanto de crear, mezclar y matizar lo que es tu música?
1: Sí, bueno, creo que lo que más me gusta de todo esto es compartirlo con la gente. Me gusta mucho más que crearlo, me gusta compartir todo lo que hago. Y aparte de ser productor de música electrónica, soy DJ, entonces me gusta mucho conectar con la gente. En los shows soy súper enérgico, o sea, es como toda una energía, y ver tanta gente disfrutando con lo que haces es, de verdad, es súper interesante, es súper divertido, y yo la paso muy bien en cada una de mis shows.
2: Ah, eso sí, ¿verdad? Porque no todos los DJs tienen su real toque.
0: Claro, ¿no? Y entonces, o sea, como tú decías, cuando produces, o principalmente al hablar de esta construcción de un sonido propio, y con todos esos antecedentes, ¿no? Que decías de que principalmente todo este arte nace en la pandemia, donde ya era una etapa donde reflexión, pero principalmente cómo defines tu estilo, ¿no? Y qué elementos lo hacen único, porque hay que reconocer que la música electrónica en el Perú recién está iniciando.
1: Sí.
0: Y como artistas promesas desde ya, mis felicitaciones.
1: Gracias. Sí, de hecho, comparto mucho esta escena con DJs locales. Tenemos ejemplos como Dead Cross Rodox. De hecho, les pediría que lo sigan en redes sociales, son muy buenos artistas. También está Trix Melón, que son artistas locales, que ellos ya definieron su sonido, son muy buenos, y lo que me diferenciaría a mí sería la energía. Cada uno de los shows, cada una de las cosas que trato de hacer, siempre es con la energía al 1000. Es como la parte más extrovertida mía. Entonces lo comparto con la gente y la gente conecta con eso, conecta con la energía, conecta con la gente saltando, gritando, siendo los eufóricos. Entonces es una locura.
0: Claro, ¿no? O sea, podríamos denominarlo también como que hay una cierta influencia a través de eso, de que tú conectas con tu público. ¡Wow! ¡Qué interesante, la verdad! Pero digamos, en relación a esta producción, ¿qué viene primero? Por ejemplo, ¿la energía del beat desde tu perspectiva como DJ, o la idea o la emoción como un joven promesa en la música electrónica? ¿Qué es lo que quiere transmitir a todo su público?
1: Creo que en este caso es más el sentimiento que tratas de hacer en cada, por ejemplo, en cada uno de los shows o en cada una de las canciones, es lo que tratas tú de transmitir. No mucho influye lo que es la música, porque al final son arreglos, pero lo que influye más es qué tú quieres transmitir. Si no tienes eso, o si no lo sabes transmitir, no puedes conectar con el público, aún así hagas un buen trabajo profesional.
2: Eso sí es verdad. Y habiendo otro temita, bueno, obviamente que tiene que ver con otro tema, ¿cómo ves el crecimiento de la escena electrónica peruana en los últimos años?
1: Es exponencial. De hecho, el día de hoy hay un evento en Lima que es el Ultra Perú. Es un evento súper conocido alrededor del mundo. Y nacionalmente hay muchos artistas, hay varios que están sacando la cara por el Perú, que están artistas como Sebastián Mateo, Aviux, son súper conocidos en lo que es música electrónica peruana, han salido al extranjero. Y la escena local es la que también está creciendo. De hecho, nos hemos separado un poco de Lima, porque en Lima como se concentra en la mayoría de cosas, pero aquí Arequipa está siendo como otro punto de reunión para otros DJs, por ejemplo, de todo el sur. hay eventos aquí en Arequipa en los cuales he tenido el agrado y el placer de participar, que es el Smash Color Festival y Amnesia Color Festival, bueno, Amnesia Indoor Garden Festival, que ambos han sido festivales de música electrónica, pura música electrónica, casi 12 horas, 13 horas de música electrónica con todos los artistas de la escena local. Y todos han sido muy buenos, todos han presentado una idea nueva. Y estamos creciendo, todos estamos creciendo, ya nos estamos separando de lo que es el underground, que es lo más oculto, lo más bajo de las calles o algo que podrías encontrar nada más en ciertos lugares. Y ya se está volviendo un poco más comercial, ya hay eventos por la ciudad reunidos, hay gente que ya dice, oye, ¿cuándo hay un evento de música electrónica? Y todos los días queremos participar.
0: Claro, ¿no? Y es enorme también la perspectiva de que podríamos denominarlo como arte urbano, por así decirlo.
1: Sí, de hecho, toda música antes de ser comercial ha sido un arte de pocas personas. De hecho, el DJ sale de
0: las calles.
1: Claro, el DJ sale de lo que es también el hip hop, que es los graffitis y el breakdance. Pero la música electrónica nace de los festivales desde los 1990, desde los 80 también, que son cosas muy disco, cosas muy pequeñas que recién se están saliendo a la luz.
0: Claro, ¿no? Y es importante también, podríamos relacionarlo de repente como joven artista promesa, ¿cómo se relaciona su arte con la cultura peruana? Indirectamente, ¿cómo lo relacionas tú principalmente?
1: Bueno, creo yo más que nada trato de conectar con la gente. La cultura peruana, hay muchos artistas, hay demasiados artistas que están influyendo con ello y están mezclando el sonido de electrónica con los sonidos originarios del Perú, que serían la flauta, la quena, la zampoña. Pero lo que a mí me respecta sería más la energía que tiene las personas peruanas, todo el público peruano que tiene una energía al apoyar a un artista, lo tiene siempre es un cariño y una calidez muy buena.
2: Sí, eso es verdad. Y ya, otra preguntita, a ver, ¿cuál ha sido el reto más difícil que has enfrentado hasta este momento?
1: Mi primer festival fue el más difícil porque no fue aquí en la ciudad de Arequipa, fue en la ciudad de Juliaca. Y pues yo ahorita tengo 20 años, mi primer festival fue hace 5, casi a los 15, 16 años. Entonces fue una locura, fue iniciar y de pasar de estar en un cuarto practicando 8 o 7 horas al día a estar enfrente de 300, 400 personas en tu primer show en otro lugar que no es de donde eres. Entonces es siempre complicado tratar de conectar, pero en esa ocasión me fue bien, llevé a mi familia y siempre me apoyaron en todo ello. Y fue una experiencia brutal. Al final te sientes como una estrella porque al final me fueron a pedir fotos, fueron a pedir autógrafos. Claro, porque también era uno de los más jóvenes de ahí. Entonces fue como vivir un sueño, por así decirlo, y que todavía estoy construyendo, claro.
2: ¡Qué excelente! A ver, ¿otra preguntita más tienes?
0: Sí, en relación a eso, principalmente, nos decías tú de que inicia, ¿no? Desde el apoyo de tus familiares y también como este gran reto de iniciar a temprana edad. ¿Y actualmente en qué proyectos estás trabajando o qué es lo que se viene para ese joven artista promesa?
1: Sí, actualmente me dedico un poco más a lo que es de DJ, de producción, no tanto porque quiero sacar... Siempre quieres dar lo mejor al público. Entonces yo trato de mejorar todo al potencial que sé que puede llegar a tener, pero tal vez por falta de información o por falta de práctica no lo puedo sacar. Y no me gusta sacar algo a medias. Entonces prefiero pulirlo todo antes de sacar un buen track, un buen proyecto. Por ahora se vienen shows. Espero que se vengan shows muy pronto. De hecho, muchos festivales se acercan aquí a la ciudad de Arequipa. Entonces se vienen shows. También preparo un poco de lo que son DJ sets en electrónica también en YouTube. Así que vayan a seguirme en mis redes sociales. Ay, puedes...
2: Di tu cuenta y tu nombre.
1: Bueno, me pueden encontrar en Instagram como Lens Music. Es ahí debería estar apareciendo, si no, igual me etiqueta.
2: Sí, la etiqueta más ahí, chicos, es que no se preocupe. ¿Y qué más tienes? Aparte de Instagram, ¿verdad?
1: Sí, Instagram, de hecho estoy en todas las cuentas como Lens Music. O sea, me pueden encontrar en YouTube, Instagram y TikTok como Lens Music.
2: Y algo que quisieras, no sé, transmitir a los jóvenes, o sea, como tú muy bien dices, empezaste desde muy joven, a base de lo que fue la pandemia, aprendiste nuevas cosas, pero a los jóvenes que también quieren ir la música electrónica u otro también, ¿qué les dirías para que se animen y sigan pues yendo por sus metas, por sus sueños y etcétera?
1: No, que creo que casi todos lo decimos porque es verdad, o sea, sí, solo sigue por donde estás yendo. O sea, si tienes una idea y quieres alcanzarlas, solo síguela. Las cosas se van a acomodar, tienes que tener solo bien claro a dónde quieres llegar. Porque todo lo demás va a pasar, todo lo demás vas a poder manejarlo, pero si tú no tienes claro a dónde quieres llegar, siempre te vas a desviar. Entonces solo sigue lo que te has trazado, vas a tener dificultades, vas a tener adversidades, puede pasar de todo, pero siempre cree en ti y ten en claro a dónde vas.
2: Ahí está, chicos, crean en ustedes.
0: Sí, y también, digamos, ¿qué es lo que le gustaría, digamos, que la gente sienta cuando escuche tu música o principalmente tu arte?
1: Pues energía, es energía pura. Siempre, como lo decía, en todo lo que hago siempre trato de hacerlo con energía. Mi personalidad, las personas cercanas me conocen por ser alguien súper enérgico, entonces súper extrovertido. Ahora solo como que estoy un poco más calmado por los nervios iniciales de la entrevista, pero usualmente cuando estoy enfrente del público es sentir la energía y que lo sientan, tal vez multiplicado por 100 o por 200, ¿me entiendes? Es como una cosa aquí arriba.
2: Se transmite pues la energía entre todo público, más allá. Empieza una gran emoción. ¿Alguna preguntita más tienes, compañerito?
0: Sí, principalmente, actualmente, más allá de todos estos proyectos, de repente, ¿han habido proyectos en conjunto, proyectos en grupo que estés manejando actualmente?
1: Sí, de hecho, aparte de ser artista, estudio una carrera universitaria, estudio la carrera de Derecho, entonces me dedico a ello como también a tiempo completo. Pero aparte de lo que es ser DJ, me gusta lo que es filmación, me gusta ser filmmaker. De hecho, trato de que toda la edición de los videos y la grabación de los videos lo hago yo mismo. Porque te tienes que manejar así, en redes sociales, cuando no tienes un equipo que te apoye, un equipo amplio y extenso, siempre tienes que hacerlo tú mismo. Entonces he tratado de aprender lo que es filmmaker, edición de videos, edición de audio y todo lo que conlleva lo que es redes sociales.
2: Wow, qué interesante. El amigo hace todo, chicos. El amigo hace todo, literalmente. El amigo hace todo. No, eres un gran ejemplo, creo que para todos los jóvenes que nos están escuchando, ya que mira, el amigo toca música electrónica, está estudiando. ¿En qué año estás?
1: Estoy en cuarto año.
2: Ya está en cuarto año, de hecho. Y tiene muchas cosas más, etcétera. Entonces, chicos, ustedes ya saben también dar lo mejor de ustedes. Y también ya a ver otra preguntita para ver. ¿Tú qué crees que falta al Perú para que sea más reconocido internacionalmente en lo que es en el arte de la electrónica?
1: Bueno, muchas veces es el apoyo, porque Perú todavía está creciendo recién en todas las escenas, en todo el arte recién está creciendo Perú, recién está siendo reconocido mundialmente. Pero hablaríamos más allá de lo que es Lima. Lima siempre tiene el reconocimiento, el apoyo por ser capital y todo. Pero en otras ciudades como Puno, Cusco, Juliaca, Arequipa, Tacna, en otros lugares del país no hay mucho reconocimiento, recién se hacen cosas pequeñas. Entonces lo que faltaría es eso, apoyo, más eventos, apoyo al artista, porque algo que sí sufren muchos artistas emergentes es el apoyo, que al inicio siempre te tienes que dar a conocer, pero después es como la gente va a pedirte algo y no va tanto por el artista. Y eso es algo que tenemos que cambiar como cultura más que nada.
2: Efectivamente.
0: Muy bien, y bueno, para cerrar en palabras cortas, ¿qué significa para ti construir un sonido propio?
1: Tener personalidad. Construir un sonido propio es tener personalidad, diferenciarte mucho de los demás, de toda la escena que hay, y creer en ti. O sea, tener tú, presenciar o ponerte de frente a la cámara o de frente al público y ser tú mismo. Si tratas de copiar el estilo de otros, al final te vas a cansar o no te va a gustar y vas a terminar odiando lo que haces o lo que amas. Entonces, cuando te pones enfrente del público, tienes que ser tú mismo y eso es todo.
0: Así que ya saben, jóvenes, sean ustedes mismos. ¿Te gustaría de repente mandar saludos a alguna persona especial?
1: Sí, quiero mandar saludos primero a mi familia, que me acompaña
0: en cabina.
1: Hoy en cabina. Sí, y bueno, a mi enamorada, que está también sintonizando el programa y es también fanática de la música electrónica.
0: Muy bien, muchas gracias, Carlos, y desde ya queremos agradecerte por haber estado con nosotros en Radio Poder Joven. Ha sido increíble conocer tu historia, todo este proceso de la música electrónica y esta pasión que le pones a cada sonido que creas.
1: No, gracias a ustedes, chicos, por invitarme al programa.
0: Muchas gracias, nosotros somos Radio Poder Joven,
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0: Al aire.
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6: Doce con cinco minutos. Este es el resumen de las informaciones en esta segunda edición de Yaraví Informa. El equipo es la segunda ciudad en el país en recibir canon, regalías, derecho de vigencia y penalidad. Le transfirieron a la fecha 376 millones según el Ministerio de Energía y Minas. Y con la presencia del alcalde Freddy Segarra Black, se inauguró el campo deportivo Los Olivos en el distrito de Bustamante y Rivero. Y el secretario general del sindicato magisterial, Walter Andía, planteó una ambiciosa propuesta para que el próximo gobierno implemente una política de reducción de la jornada de trabajo a 6 horas diarias. La municipalidad de Yanahuara habilitó el carril de subida de la avenida Ejército, tramo comprendido entre la calle Recoleta y la calle Misti. Esto luego de 9 días de trabajo. Y desde el día lunes, la municipalidad de Arequipa cerrará la calle Ricardo Palma, sector de Humacollo, para reiniciar trabajos de reasfaltado. Hasta la fecha no se conoce planes de desvíos. Y dentro de la precariedad laboral, más de 17.200

0: En el Estadio Monumental de la UNSA, Melgar de Arequipa enfrentará al UTC de Cajamarca mañana domingo 3 de mayo a las 6 de la tarde por la fecha 13 del torneo de apertura de la Liga 1. No levantamos la voz por un derecho que haya perdido Renovación Popular, sino por un derecho que han perdido miles de peruanos al no poder ejercer su voto libremente, dijo así Norma Yarrop, congresista de esta agrupación política. Y un estudio presentado por el Centro de la Mujer Peruana Flora Tristán y Amnistía Internacional Perú revela que existen 45.000 desapariciones de personas, de los cuales el 58% son mujeres. 12,8 minutos, 12,8, ampliamos estas y otras informaciones.
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0: todos, buenas tardes, amables oyentes. Iniciamos ya esta segunda edición de Yaraví Informa para darles a conocer a ustedes las noticias más resaltantes que han ocurrido durante las últimas horas. Sin duda tiene que ver mucho con este accidente que se ha suscitado allá en el asentamiento humano Héroes del Cenepa, donde una persona, por excederse en la ingesta de licor, resbaló y cayó 30 metros abajo, se desbarrancó, popularmente dicho. Felizmente, la oportuna intervención del serenazgo del distrito, Mariano Melgar, la presencia de la compañía de bomberos lograron salvarle la vida a este, a esta persona que, bueno, por el excesivo consumo de licor, Luis García García, de 31 años, se vino abajo. Bueno, ya está en el hospital, recibiendo ya el trato de emergencia en el respectivo lugar. Bueno, y el día lunes la municipalidad cierra la calle Ricardo Palma, atención conductores, esto en el sector de Humacollo, para reiniciar trabajos de reasfaltado. Hasta la fecha no se conoce algunos planes de desvíos, lo que estamos alertando a la municipalidad. Bueno, esto dentro de lo que significa el cierre de calles. Hoy también, amables oyentes, se aperturó sorpresivamente, sin ningún tipo de aviso, la avenida Ejército, ¿no? ¿Qué ocurre allí en el lugar? Está nuestro compañero de labores, José Manuel Colque, para brindarnos información a profundidad sobre este tema de cierre de calles. José Manuel, buenas tardes, ya le vi Informa.
1: Siempre con la verdad, gracias por espacio en estudios, Juan. ¿Qué tal? Estamos así desubicados en lo que es la avenida Ejército, esta primera cuadra que ha sido un dolor de cabeza durante esta última semana. Y bueno, el día de hoy, comentarte que se ha aperturado esta primera cuadra, pero en lo que solía ser el carril de subida, este carril de subida se ha habilitado ahora en doble sentido, que es la primera cuadra de la avenida Ejército, el tramo, ¿no?, que corresponde entre justamente esta clínica, por ejemplo, hasta la avenida hasta la calle Miski, frente justamente a este edificio Nacia. En esta zona actualmente están subiendo y bajando unidades con justamente la afluencia regular, no se registra tráfico. Hay al menos tres policías de tránsito en la zona que están justamente ayudando un poco también en lo que es este control. Y mientras tanto, la otra zona, que es justamente el carril paralelo, que suele ser el carril de bajada en esta primera cuadra de la avenida Ejército, está siendo intervenida por una maquinaria y también por más de 10 obreros de construcción civil a esta hora de la mañana. Justamente en esta obra se ha causado dolor de cabeza en estos últimos días. Y según la información que nos han indicado, es que se ha comunicado a través de un comunicado, nos habían detallado que el municipio había informado sobre que desde las 5 de la mañana del 1 de mayo se iba justamente a implementar ese tramo, esa diligencia, esa actividad, pero recién desde el día de hoy se ha habilitado. No había información ayer respecto al por qué se ha demorado un día, en todo caso, en este plan. Y este plan indica que si es que se habilitaba el 1 de mayo, se culminaba justamente esa labor, bueno, ese plan.

0: hasta el 4, hasta el lunes 4 de mayo, pero esperemos también que pueda informar el municipio, el hospital de Yanaguara. A esta hora de la mañana no hay ninguna autoridad quizá que se pueda pronunciar al respecto, solo están los obreros, repetimos, de Construcción Civil, se está realizando ya la implementación del adoquinado en lo que es la otra cuadra, que es el carril de bajada, ya se está implementando el adoquinado, se está colocando también arena, y bueno, de alguna manera se ha colocado también unas vallas para diferenciar esto, unas vallas iconos para diferenciar esta zona de desvíos, ¿no? Que se ha implementado al menos el día de hoy, no se registran mayores novedades, pero esperemos que se pueda justamente registrar desde el día lunes, que es justamente donde hay mayor congestión vehicular en horas punta principalmente, compañeros. Es la información desde esta parte de la Avenida Ejército, la primera cuadra de la Avenida Ejército, en el distrito de Yanaguara, respecto a estas obras,
1: compañeros. José Manuel, ¿y hay o se genera congestionamiento por este doble uso de la Avenida Ejército en el carril de subida?
0: Principalmente la congestión es por un minuto, un poco menos, en el carril de bajada, porque al ser justamente zonas de bajada, es una zona de bajada, de dos carriles se corta a solo uno y las unidades tienen que bajar por esta zona. Por ejemplo, ahorita se ha paralizado un poco porque también hay un semáforo y hay un policía de tránsito en la zona.
2: Y 14.
0: Y estos vehículos que justamente están en el carril de bajada pasan por esta zona de doble sentido y luego empalman a la avenida La Marina, ¿no? Pero, por ejemplo, a esta hora de la mañana es este tema, ¿no? Que se genera por algunos minutos esta congestión vehicular, principalmente en el carril de bajada. Porque en el carril de subida, las unidades que quieran ir directo a la avenida de Ejército suben, o si no, se van por la calle Bolognesi, la calle Francisco Bolognesi, que está justamente a la derecha, pasando el puente de Grau a la derecha, de esa calle, y toman esa vía y desvían un poco más, y luego salen por la calle Misti, por ejemplo, empalman hasta la calle Misti, dando, ¿no?, una especie de cuadrante que tienen que pasar para justamente sortear al menos una cuadra de la avenida Ejército. Pero ese es el panorama a esa hora del día, al menos.
1: Gracias, José Manuel, por darnos a conocer importante información. Recuerden ustedes que la remoción y destrucción de los adoquines de piedra en la avenida Ejército, en Yanaguara, ha generado una fuerte controversia, ha generado un debate sobre lo que debe significar la protección del patrimonio local, ¿no?, de nuestra ciudad. Recuerden ustedes que la municipalidad de Yanaguara, bajo la gestión de el actual alcalde Sergio Bolliger, inició los trabajos para reemplazar los adoquines de piedra por adoquines de cemento. Específicamente entre las calles La Recoleta y la intersección con la calle Misti. Bueno, allí algunos colectivos que tienen que ver por el respeto al patrimonio de Arequipa, los defensores del patrimonio de la cultura de Arequipa han calificado esta acción como un atentado, ¿no? Se está destruyendo la historia del equipo y es por ello que solicitaron la paralización y revaluación de la obra. Pero Cultura, ¿qué ha dicho? Paradójicamente, da vergüenza decir lo que ha dicho Cultura, amables oyentes, que no hay daño al patrimonio. Bueno, sencillamente no sé qué hacen ahí en esa oficina. Mientras que el alcalde del lugar ha defendido con uñas y muelas esta obra, alegando que los adoquines actuales estaban en mal estado, provocando inseguridad vial, desniveles, deslizamientos, y que ha repetido lo que ha dicho Cultura, no es parte del patrimonio cultural, sino una zona de amortiguamiento. Bueno, esto, y claro, ahí lo dijo Loli Rosales, ¿no? Harold Loli Rosales dijo que de la Dirección Desconcentrada de Cultura, que esta intervención cuenta con su autorización, ya que el tramo no pertenece a la zona monumental. Supervisando el resguardo del material retirado para una posible reutilización en otras calles. Bueno, la pregunta también sería, ¿y los otros que retiraron de la avenida San Francisco, de la misma, de otros lugares, dónde están? Bueno, 12:17, lo cierto, amables oyentes, que hoy se abrió la avenida Ejército.
2: 12.
1: Y el carril de subida está siendo utilizado en doble vía, de subida y de bajada. Tienen que entrar por la Misti y ahí los que vienen de subida, ¿no? Y también Los otros bajan por la M, los que vienen de bajada. Bueno, ya un carril habilitado y el próximo martes deberá ser entregado de forma total. De forma total la obra, según lo dicho por la Municipalidad Distrital de Yanahuara. 12:17, 12:17, más información, amables oyentes, que le vamos presentando a través de esta primera, de esta segunda edición de Yaraví Informa. Bueno, vamos a darles a conocer, amables oyentes, lo que también se ha dado a conocer el día de hoy desde la Municipalidad Provincial de Arequipa. A propósito del cierre de calles, atención conductores, atención todos los pobladores de Humacollo o el transporte urbano que utiliza la calle Ricardo Palma por el sector de Humacollo. Desde el día lunes la Municipalidad de Arequipa va a cerrar la calle Ricardo Palma, sector de Humacollo, para reiniciar trabajos de reasfaltado. Esta Ricardo Palma sin duda es fuertemente utilizada y va a congestionar todo lo que es la Marina, ¿no? El ingreso del puente San Martín y todo ello, ¿no? Pero lo que nos llama la atención es que sí hemos visto el comunicado de la municipalidad, pero no el plan de desvíos. Debería aparecer juntamente con el comunicado, decir de que, bueno, estas son las vías alternas que probablemente se tenga que utilizar. Pero hasta la fecha, hasta las 12:19, no conocemos ningún plan de desvíos frente a esta probabilidad de cerrar la calle Ricardo Palma en el sector de Humacollo. Bueno, una situación que inmediatamente la alertamos y que inmediatamente debe enmendar la plana la Municipalidad Provincial de Arequipa. ¿Y qué pasó con Luis García García, de 31 años de edad? Se excedió pues en la ingesta de licor. Pretendía regresar a su casa y Luis García García resbaló y se fue a un barranco de 30 metros. No era para menos que se haya terminado machucado, ¿no? Todo esto ha ocurrido en el asentamiento humano Héroes del Cenepa, distrito de Mariano Melgar. Felizmente ahí aparecieron rápidamente los serenos del distrito y llamaron también a la compañía de bomberos, quienes rápidamente le dieron los primeros auxilios y lograron llevarlo hacia el hospital Goyeneche para salvarle la vida. Esas son las consecuencias, amables oyentes, de la ingesta excesiva de el alcohol, de tomar licor. Luis García García es un típico mal ejemplo de lo que ha ocurrido. Pudo terminar muerto, porque tremenda caída, 30 metros abajo, significa que está bien golpeadito, bien machucadito. 12 y 20. Lo reiteramos, esto ha ocurrido en el asentamiento humano Héroes del Cenepa, del distrito de Mariano Melgar, pero también resaltamos la oportuna intervención del serenazgo del distrito de Mariano Melgar y los bomberos, quienes lograron, en una palabra, salvarle la vida. Bueno, 12:21, a tomarlo en cuenta y no seguir este mal ejemplo. Mal ejemplo que sin duda permite decir que después de una fiesta, una jaranaza, una ingesta fuerte de licor, termina en este tipo de resultados, ¿no? Herido, machucado y ahora internado en el hospital. 12:21 y después, ¿así va a ir a trabajar? No creo, ¿ah? Por la tremenda caída, bien difícil. 12:21. Hoy, con la presencia del alcalde Freddy Segarra Black, se inauguró también el campo deportivo Los Olivos en el sitio de Bustamante Rivero. Pasando la pausa, le vamos a dar a conocer, amables oyentes, los pormenores y qué ha dicho el alcalde en este tema. Pero lo que sí le vamos a comentar es lo último que ha indicado Walter Andía, secretario general del sindicato magisterial, más conocido como el SIGMA. Ha planteado una ambiciosa propuesta para que el próximo gobierno implemente una política de reducción de la jornada de trabajo a 6 horas. ¿No? Esto a propósito de la celebración del día de ayer, Día del Trabajador. Ha dicho que la jornada laboral se debe reducir a 6 horas, como en estos instantes estos modelos están siendo aplicados en otros países, ¿no? Aparte de en Latinoamérica no se siente ello, ¿no? Todo ello con la intención de fortalecer el núcleo familiar. ¿Será posible ello? El secretario general del Sindicato Magisterial, Walter Andía, plantea una, diríamos, ambiciosa propuesta para que el próximo gobierno implemente esta política de reducción de jornada laboral a 6 horas diarias, siguiendo modelos europeos aplicados en otros países y con la intención de fortalecer el núcleo familiar. ¿Qué les parece? Bueno, 8 horas, de 8 horas a 6 horas. 12:23, María Luz ya está en la mesa de conducción. Buenas tardes.
2: ¿Cómo está, Juan Cervantes? Buenas tardes a cada uno de ustedes. Gracias por acompañarnos en esta edición de Yaraví Informa. Reducir la jornada de 8 a 6, me parece bien, pero ¿podrá generalizarse esto, Juan? Porque también pongámonos a pensar en los que recién están emprendiendo un negocio, que con tanto sacrificio los emprendedores tienen que registrar su empresa, sacar adelante su empresa, contratar a los trabajadores, cumplir con ellos como se debe, planilla, pagos, beneficios y todo. Pero a los emprendedores, pregunto, ¿les convendrá usted, por ejemplo, que tiene su pequeña fábrica de calzado y que tiene trabajadores a cargo, o usted que tiene su tienda, su bodega, también igual tiene trabajadores y de otros rubros?
3: Y 24.
2: Para todos podría aplicarse que la jornada laboral, que suena bonito, ¿no? ¿A quién no le gustaría, qué trabajador no le gustaría que la jornada sea de 8 a 6 horas, nada más? 6 horas tendrías mucho más tiempo para estar con tu familia, pero esto va a ser económicamente sostenible para nuestro país. ¿Podríamos meter a todos los empresarios en el mismo saco? Todos los empresarios tienen la capacidad de que se reduzca la jornada a 6 horas. Vamos con participación, Juan.
1: Sí, vamos al teléfono rápidamente. Está en la línea telefónica Jorge, buenas tardes, bienvenido a Yaraví.
4: Buenas tardes, varios puntos para tocar. Primero, mencionó en las noticias
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4: 45.000 desaparecidos. No importa, me parece, al final eso. ¿Cuántos aparecen? ¿Cuánto está trabajando la policía? ¿O cuáles son qué porcentaje de esos aparecen al año? Y en Arequipa, ¿cuántos son y cuántos aparecen? Eso me gustaría saber, porque eso también demuestra en qué está trabajando la policía, ¿no? Ese departamento que busca personas. Segundo, lo del puente. No sé, esas cosas a mí todo el mundo se lava las manos y pasé por ahí. Me gustaría saber por qué no se han hecho o dónde están el proceso de drenajes ahí. Va a llover y imagino que nueva obra, debería haber drenajes, ¿no? Bueno, en tercer lugar, esto de las 8 horas, su compañera lo dice, pero la noticia habla de los docentes y nos retrotraemos a la noticia de antes. Ellos te quieren bajar la cantidad de horas porque va a haber docentes que en este momento ya no tienen a quien le enseñen. Y entonces te van a decir menos horas, y entonces en esas menos horas voy metiendo a la gente que ya está nombrada y que quiero seguir nombrando. ¿Cuál es el juego real, pues? Hablemos con las cosas claras y no tapemos las cosas. Gracias.
1: Bien, muy amable, muchas gracias. En breve le respondemos sobre algunas inquietudes que ha consultado. Tenemos que hacer la pausa comercial, volvemos en breves instantes para seguir brindándole más información.
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3: 12:29, 12:29. Hay línea telefónica 21-31-72-28-9952. José, buenas tardes. Bienvenido a Yaraví.
4: Sí, buenas tardes, Juancito. Siento Marelu, buenas tardes.
2: Buenas tardes.
4: Acabo de escuchar una propuesta y, discúlpeme, pero totalmente descabellada, que no guarda relación con la realidad. Y, por ejemplo, para citar nada más, el número de horas dedicado de clases. Por otra parte, las infraestructuras educativas están demandando incremento de personal. Eso provocaría más bien el despido, la reducción del, en este caso, del personal docente, ¿no? Y va a tener otros efectos negativos. Una de ellas, la reducción de los saberes o remuneraciones, ¿no? Entonces, me parece que eso no ha sido bien estudiado, bien pensado, y naturalmente que esto va a tener un rechazo mayoritario, si no decir total, ¿no? Muchas gracias, buenas tardes.
3: Bien, buenas tardes, buenas tardes. Propuestas y respuestas que estamos recibiendo frente a esto que ha indicado, pues, el secretario o el secretario general de el Sigma Magisterial, ¿no?
2: Yaraví.
3: Indicando de que la jornada laboral debe reducirse a 6 horas. Claro, las empresas grandes no tendrían ahí problema, probablemente, pero las empresas pequeñas sí habría mucha dificultad porque ahí menguaría fácilmente la producción y tendrían serios problemas, principalmente para el pago de personal, la producción, entre otras cosas, además.
2: Y también sería descabellado aplicar eso ahora, en el contexto en el que nos encontramos, al sector educación, ¿no? Más bien, creo que muchos profesores esperan incluso más tiempo, porque el que actualmente tienen no les alcanza para todas las actividades que ellos desarrollan. Claro que también si trabajan más tiempo, preparan sus clases, obviamente tiene que ser remunerado. 12:32. Continuamos con más en Radio Yaraví. Recuerden que pueden llamarnos al 21-31-72.
5: 12:32.
2: Y al 28-99-52. Igual pueden escribirnos a nuestro WhatsApp al 979-344-291. 979-344-291. Ayer han realizado manifestaciones, no solo los de la FDTA, sino que también los docentes, ¿no? Tanto del SUTEP como los docentes que suelen seguir al profesor Walter Andía, han realizado un lavado de banderas. Ayer los hemos visto en la Plaza de Armas.
3: Sí, sí, ayer en la Plaza de Armas han realizado este lavado de bandera, principalmente contra la corrupción. Contra la corrupción, flagelo imperante en nuestra sociedad. Por eso ya se deben hacer esta actividad, aparte de lo mencionado, que están solicitando, están exigiendo que la jornada laboral no sea de 8 horas, sino de 6, para fortalecer principalmente los vínculos familiares. Ese es el objetivo frente a esta propuesta.
2: Continuamos con más en Radio Yeraví con todas las voces. Y una persona en presunto estado de ebriedad salvó de morir esta mañana tras caer a un barranco. Se trata de un joven todavía, 31 años, se salvó de morir tras caer de un barranco de aproximadamente 30 metros de profundidad. ¿En qué distrito ocurrió esto? En Mariano Melgar. Este hecho se ha registrado la madrugada de hoy a las 5 de la mañana en el asentamiento humano Héroes del Cenepa, donde Luis, de 31 años, llegó en aparente estado de ebriedad. Debido a la falta de iluminación, habría pisado en falso y cayó por la pendiente. Los vecinos de la zona alertaron del hecho al personal de la compañía de bomberos, que se constituyó al lugar con una ambulancia y una unidad de rescate, siendo apoyados por serenos de Mariano Melgar. Los arbustos, ¿no? Fueron los arbustos, las ramas que ya se están secando de esta zona, de esta quebrada, que han evitado, que han amortiguado la caída de esta persona. Uh-huh. Tras rescatar al varón, este fue conducido inconsciente al área de emergencia del hospital Goyeneche.
3: 12:34 minutos. Bueno, las consecuencias, pues, de no medirse cuando está en la ingesta de el licor. Buenas tardes a la persona en la línea, bienvenida a Yeraví.
5: Buenas tardes, colegas de Radio Yeraví. Estoy llamando para hacer una denuncia. Mi hijo en Lima, en estas elecciones de 12 de abril, no llegó a votar. Entonces le digo, corre, paga tu multa, porque como tú viajas constantemente, no te vayan a dejar subir a un avión porque no has votado. Entonces dice, mamá, ya he entrado a pagar, pero sí he votado. O sea, él ha votado, pero no ha estado en Arequipa. Me ha mandado las pruebas, te las voy a hacer llegar Juan y María Luz a sus respectivos WhatsApp. Pero él está como que hubiera votado. Entonces, ¿cuántas de estas personas, cuántas de estas irregularidades hay en estas elecciones del 12 de abril?
6: Como él, o sea, él es consciente de que no ha votado.
7: Aparece que sí ha votado.
6: ¿Cómo aparece? ¿Dónde ha preguntado?
5: No, ha entrado a la página de la OMP, que pagara por favor su multa.
6: Ya.
5: ¿No? Que es creo 120, me dijo, paga tu multa porque mi hijo por motivos de trabajo está entre Lima, Arequipa y otras ciudades, ¿no?
6: Ya.
5: Entonces, para que no tenga, y me acaba de mandar que sí ha votado, que su ex ha sido contabilizado su voto.
6: Sí.
5: Pero él no ha votado, ¿eh? Se los acaba de pasar
6: a su... A ver, ¿dónde le tocaba votar?
5: Él votaba acá en Cerro Colorado, no sé qué colegio. Porque no le pregunto eso realmente, pero él en las elecciones pasadas votó en el domingo Zamácoli Jáuregui, creo.
7: Yaraví.
6: Ya, ¿sabes qué? Lo que están contabilizando ahí es el acta.
5: Sí, pero está firmado, él no figura multa. Él quería pagar hoy día su multa y no figura multa.
6: Pero ahí, porque lo que me estás enseñando es el acta, o sea, es el número, sí, del acta. No
5: dice voto contabilizado.
6: Se refiere al acta contabilizado, o sea, el acta definitivamente tiene que ser contabilizada, haya o no votado tu, claro, hijo. Pero aquí en específico no me indica si tu hijo ha votado o no.
5: Ya, lo voy a decir que me pase eso entonces.
6: Claro, porque ahorita lo que me estás pasando es el acta. El acta definitivamente lo van a contabilizar.
5: Sí, le he dicho lo que le ha votado para querer pagar su multa, que él sí ha emitido su voto satisfactoriamente. Mamá, yo no he ido a votar.
6: A ver, ¿dónde dice eso?
5: Ya, sí, lo pase eso, ya le voy a pedir que me lo pase. Y me dice, no puede ser así, ¿no?
6: Claro, porque lo que me ha pasado es el acta, ¿no? Cualquier el persona, acta, claro. Sí. ¿Ya? Gracias.
5: Pero no figura que tiene multa, ¿eh?
6: Bueno, eso pásame, porque hasta ahora lo que ya, tú me estás... Ya. Muchas gracias.
5: Yo le voy a pedir gracias a los colegas de Radio Yeravilla.
6: Muchas gracias.
2: Por ejemplo, yo he digitado, esto se puede saber, ¿eh? En la página de OMPE tú colocas actas y ahí te aparece buscar actas por mesa o por DNI. Tú colocas tu DNI y te va a aparecer el acta de tu mesa, pero eso no necesariamente indica que tú has votado o no. Me parece que eso es una búsqueda mucho más específico. Lo que aquí te arroja es el acta de tu mesa. Yarabí. Reitero, hayas votado o no. Por ejemplo, el acta de mi mesa es el 006787 y según lo que me aparece, en su momento fue enviada al Jurado Electoral Especial, pero ya lo han contabilizado, han subsanado el error. Pero me aparece el acta aquí. En específico no me dice si he votado o no he votado. Así que, por favor, hay que mantener ahí un poquito más de... Hay que averiguar más, mi estimada oyente de Radio Yeraví, para verificar eso, ¿no? Porque de repente tu hijo se está equivocando y al final sí tiene que pagar la multa.
3: Pero, según lo dicho por ella, ¿qué significa de que aparezca?
2: Es que...
3: Como que no va a tener que pagar la multa.
2: Según,
3: o sea, ¿quiénes pagan la multa? Los que no van a
2: los
3: votar.
2: Los que no han votado, claro. Pero la imagen que nos ha pasado por el WhatsApp, que ya lo he revisado, no es de que te indica que has votado o no. La imagen que me ha pasado es del acta contabilizada. Reitero, el acta siempre se va a contabilizar porque no solamente es el acta de su hijo, es el acta de la mesa. Ahí hay más personas, son 300 personas que han votado. O sea, haya votado o no haya votado tu hijo, el acta siempre se va a contabilizar. Lo que necesitamos, esperemos que nos puedas enviar esa captura, es donde se diga explícitamente que ese número de DNI se ha votado. Eso es lo que no tenemos hasta ahora.
3: Bien, esperamos ese dato urgente, urgente ahí para
2: que... Me parece que sí nos estaría confundiendo.
3: Podamos contrastarlo, Alessandra. 12:39, tenemos que irnos a la pausa comercial. Volvemos en breves instantes para responder lo que decía, exigía nuestro amable oyente Jorge sobre estas desapariciones. Pausa, regresamos.
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3: doce con 42 minutos, María Luz Cruz, Juan Cervantes le están presentando esta segunda edición de Yaraví Informa. Y respondiendo a las preguntas y exigencias de nuestro amable oyente, sobre el tema de las desapariciones, le decimos lo siguiente. Un estudio presentado por el Centro de la Mujer Peruana Flora Tristán y Amnistía Internacional Perú ha dado a conocer datos que sin duda llaman la atención, ¿no? Ha indicado que la mayoría de las desapariciones son mujeres, ¿no? Primer dato cualitativo, ¿no? Ha indicado de que entre el 2023 y el 2025 se han registrado aproximadamente 45.000 desapariciones de personas entre hombres y mujeres. 45.000 reportes a nivel nacional. De esos 45.000, 58% corresponde a mujeres. 58% a mujeres. La mitad, el 50%, vale decir 29%, son niñas entre la edad de 12 a 17 años. Bueno, y lo que preguntaba, ¿cuántos aparecen? El 52% de estas 45.000 personas aparece. Y del otro porcentaje, el 48%, no se sabe absolutamente nada. Nada de nada. Nunca aparecen, o por lo menos no hay algún tipo de información en este informe de Flora Tristán sobre el tema de las desapariciones. Pero, ¿cuál es el argumento principal que presentan las autoridades para el tema de los desaparecidos o para el tema de las búsquedas? No hay plata. No hay plata, no hay presupuesto para la búsqueda de estas personas. Ah, pero sí hay plata para comprar avioncitos. ¿Se dan cuenta las prioridades de nuestras autoridades y nuestros gobiernos? Hay plata para comprar aviones, 3.500 millones de dólares, ¿no? Con adelanto incluido, ¿no? Y después de un tiempo todavía van a llegar los aviones que ni siquiera vamos a poder decidir cómo bien o cómo mal los vamos a utilizar. Pero, no saliéndonos del tema, nos parece que las prioridades van por otro lugar en el tema de las autoridades. 45.000 personas han desaparecido, solo aparece con el trabajo, exigencia de los familiares y todo, el 52%. Y el 48% no se sabe absolutamente nada de nada. Está servido usted, señor.
4: Continuamos con más en Radio Yaraví. Vamos a exteriores, estamos con nuestra unidad móvil, José Manuel Col, que va a conversar con el gerente regional de educación. Te escuchamos, José. Yaraví informa.
5: Siempre con la verdad, gracias por el paso en el estudio, compañeros. Conversamos con el gerente de educación, Marco Choque. Nos va a hablar un poco también sobre este traslado, ya que están haciendo desde La Recoleta a otro local de la gerencia de educación. Escuchamos.
6: Viene tomando acción en lo que es el traslado a su nuevo local, que es Bolívar, a espaldas del convento Santa Catalina, y este traslado tiene que ser progresivo, ¿no? Como ya se había indicado en algún momento, es una institución bastante grande, con muchos archivos que datan todavía de cuando éramos cuarta región. Tenemos en nuestro archivo documentos de Tacna, Moqueo y Arequipa, por tanto, estos están ya procediendo a trasladarse al local de Paucarpatán, donde va a ser el archivo general de lo que viene a ser la Gerencia Regional de Educación. Tenemos también parte de lo que es, en todo caso, Secretaría General, aquí en el CEBE de Anahuara. Del mismo modo, ya se están terminando las instalaciones de lo que es el sistema de data y eléctrico en el nuevo local, para que desde el día lunes, progresivamente, piso por piso, podamos ya ir trasladándonos, ¿no? De tal forma también de que este traslado, primero, garantice de que no se pierda la atención a los usuarios y por otra parte también la seguridad de todos los trabajadores.
7: ¿Qué oficinas son las primeras
5: que la consulta, qué oficinas ya van a funcionar en la calle Bolívar desde este lunes?
6: Que van a instalarse tienen que ver con la parte de administración, ¿no? Todo lo que es logística, que básicamente está ocupando este primer piso, ¿no? En el segundo piso, como digo, va a posteriormente también trasladarse todo lo que es asesoría legal, todo lo que tiene que ver también con gestión institucional. En el tercer piso va a ir la propia gerencia, el área de gestión biológica, y así progresivamente para poder, como le digo, ¿no?, garantizar la continuidad de servicio al usuario.
8: ¿Cuánto se prevé?
9: ¿47?
6: Nosotros tenemos en realidad un promedio de 150 trabajadores que, bueno, vamos a ver de qué hay diferentes direcciones, ¿no? La dirección de gestión pedagógica, gestión institucional, administración, asesoría legal, sistema de personal. En cada una de ellas también tenemos áreas y oficinas, ¿no? Entonces, no podemos nosotros limitarnos a decir cuántas oficinas, sino vamos a tener que acomodarnos en esta vez de tal forma de que podamos realmente distribuir el espacio para que los usuarios tengan también una mayor seguridad en todo lo que viene a ser su atención.
5: ¿Cuándo debe estar desocupado al 100%?
6: Al 100%, al finalizar precisamente este mes, que es el plazo que nos ha otorgado gentilmente el Poder Judicial para poder hacer el traslado
0: por Yarabí.
6: De diciembre para
5: se le consulta sobre la nueva sede donde van a estar en la calle Bolívar.
6: De poder recibir lo que viene el gobierno regional ya edificando, que será el centro de contingencia, ¿no? En lo que viene a ser la Cantuta, para que, por intermedio, ¿no?, también de lo que viene a ser la gestión de a través de lo que es obras por impuesto, podamos acceder al proyecto que tiene esta institución.
5: Gerente, este tema de las aulas prefabricadas, que había un problema para instalarlas en diferentes zonas en Neuquén Sur, ¿cuántas son específicamente en Arequipa?
6: Bueno, miren, como todos ustedes saben, el gobierno regional a través de la gerencia ha hecho, ¿no?, todo lo que es el requerimiento y la gestión para que podamos nosotros ser atendidos con 141 aulas prefabricadas por, en este caso, de proveniente del Ministerio de Educación. Asimismo, por la comitiva que el propio gobierno central ha emitido acá a Arequipa para que pueda garantizar todo este trámite. Nosotros hemos cumplido con todo el proceso. Lamentablemente, sabemos también que en los últimos meses se han dado cambios en lo que viene a ser el gabinete y eso ha ido retrasando. Seguimos en lo que es esta gesta. Nuestro gobernador ha sido enfático y claro al hacer también hincapié en el momento que se hacía entrega del terreno para lo que es el COAR, de que Arequipa, ¿no?, por parte del Estado peruano, desde el 2012 no viene recibiendo inversión en lo que viene a ser educación. Y esto debe ser un llamado a que en realidad pueda realmente atender esta necesidad.
5: ¿Cómo se puede solucionar este problema y qué instituciones principalmente son perjudicadas? Porque la Cuna Jardín, por ejemplo, en Simón Bolívar, esta estaba justamente con esos problemas.
6: Hay muchas instituciones educativas que están requiriendo lo que vienen a ser esas aulas prefabricadas. Hagamos mención del José Olaya, que hace poco hemos visitado también con lo que es el COER, que es en todo caso el ente que va a ver el tema de garantía de las instituciones educativas. Hemos visitado también instituciones no solamente acá en Arequipa, sino también en provincias, ¿no? En Chaparra, que está a la espera precisamente de lo que son esas aulas, de tal forma de que ya va aflorando, ¿no?, la necesidad a estas alturas del año, que a la fecha los estudiantes vienen llevando a cabo, ¿no?, su aprendizaje en aulas como, vamos a decir, la aula de innovación, laboratorios, sala de profesores, mientras pueda llegar la atención de lo que vienen a ser estos módulos.
5: ¿Cuánto seguirá este problema?
6: Ojalá que se pueda ya recibir por lo menos una primera parte de ese apoyo. Estamos en esa gesta, estamos insistiendo. Lamentablemente, miren, ¿qué nos ha dicho, por ejemplo, el asesor de lo que viene a ser el Ministerio de Agricultura que tenía a cargo la región de Arequipa, ¿no? De que en los próximos 20 días ya debería de haber llegado
9: un primer contingente.
6: Sin embargo, no hemos podido recibir. Ojalá que podamos, tras la insistencia que venimos haciendo, que se otorgue. Nosotros no decimos que el Ministerio de Agricultura es el que va a entregar los módulos, sino el Ministerio de Agricultura asumió el compromiso a través de lo que viene a ser el Estado peruano en lo que respecta a la región Arequipa. Es por ello que con ellos hemos hecho toda esta gestión y ellos venían también, por supuesto, ¿no?, haciendo las coordinaciones con el gobierno central para poder indicarnos más o menos en qué fecha podríamos ir recibiendo esos módulos.
5: Y compañeros, declaraciones del gerente de educación, Marco Choque, adelante en estudios.
4: Muy bien, muchas gracias. Gracias, José Manuel, por la información. Continuamos con más en Radio Yarabí con todas las voces. Y es momento de, porque... estamos fin de semana y además va avanzando el tiempo y estamos muy cerca de celebrar el Día de Mamá. 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
3: Doce con cincuenta y dos minutos. 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Vamos al a la primera llamada telefónica. Buenas tardes.
8: Buenas tardes, yo escucho Radio Yaraví con todas las voces, 106.3 FM y 930 M.
3: Sí, a ver, ¿desde dónde nos llama primero?
8: Le estoy llamando de acá, de Josán Chatahualpa.
3: Ah, de Cerro Colorado.
9: Ajá, ahí sí. Están escuchando fuerte Radio Yaraví con todas las voces. A ver, ajá, ¿a quién anotamos?
8: Zulma Borda Mamani.
9: ¿Zulma?
8: Zulma Borda Mamani.
9: Zulma Borda Mamani. ¿Desde qué distrito, Zulma?
8: Estoy de Josán Chatahualpa, Cerro Colorado.
9: Verdad, aquí yo me emociono. Zulmita, ¿y cuántos hijitos en casa?
8: Dos.
9: Dos pequeños. ¿Y qué tal? ¿Cómo todo? Ajá. ¿Todo listo ya para celebrar el Día de Mamá?
8: Sí, acá pues en la casa tenemos que pasarlo. Saludando también a nuestra mamá, a todas las mamás de acá de Pachacute, de toda Arequipa. Ajá. Y también un saludito para todas las lindas mamás de Rao y Arabí que allí trabajan.
9: Ay, muchas gracias, Zulmita. Nos abrazamos entonces y a bailar pues el próximo domingo, a estar mucho más alegres, a desestresarnos también, porque yo, y imagino que tú también, Zulmita, esperamos que en casa nos cocinen, ¿verdad?
8: Sí,
9: nos preparen algo rico.
8: Mi esposo me va a cocinar.
9: ¿Qué te gusta, Zulmita?
8: Él me gusta hacer el pastel de papa con el chanchito en el horno.
9: Uy, qué rico. Y si te ganas la caja china, pelo caería. Zulmita, estás anotada.
8: Ya, gracias a Radio Yaraví con todas las voces.
9: Gracias, gracias a ti, querida. Y gracias también a quienes nos están escuchando en Cerro Colorado. Vamos con la siguiente comunicación. Hola, ¿qué radio escuchas?
10: Yaraví, con todas las voces.
9: ¿Frecuencias?
10: AM930, FM106.3.
9: Muy bien, nombres completos de la mamita. ¿A quién anotamos?
10: Nicolasa Champi Calcina.
9: Nicolasa Champi.
10: Calcina.
9: ¿Desde qué distrito nos escucha Nicolasa?
10: Cerro Colorado.
9: Cerro Colorado. ¿Es tu mamita, tu esposa?
10: No, es tu esposa.
9: Tu esposa. A ver, cuéntame, ¿usted cómo se llama?
10: Teófilo.
9: Teófilo. ¿Sí? Teófilo, ¿con qué te vas a lucir el próximo domingo?
10: No, vamos a ir con mis hijos y con mi esposa vamos a ir a un almuerzo familiar, un almuerzo familiar.
9: Ah, ¿pero en casa o van a salir a un restaurante?
10: Sí, vamos a salir.
9: Ah, ¿y qué es lo que le gusta a su esposa, Nicolasa?
10: Le gusta el chicharrón.
9: Sí, pues como buen arequipeño, arequipeña, ¿no? Siempre nuestro rocoto, nuestro pastel. Muy bien, mi estimado Teófilo, por favor, el próximo domingo quiero que a P
4: apenas despierte mi querida Nicolasa, tú le puedas apapachar, llenar de besos, abrazos y darle su regalito. No te olvides, mi estimado Teófilo. Muchas gracias, gracias, está anotada. 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
3: Hay dos llamadas telefónicas en espera, buenas tardes a la persona en la línea.
11: ¿Aló?
3: Buenas tardes.
11: Buenas tardes. Yo escucho Radio Arabí con todas las voces. Uh-huh. 106.3 FM y 930 AM.
3: Deme su nombre.
11: Le voy a dar el nombre de mi mamá.
3: Adelante.
11: Marisol Luque Mamani.
3: Luque Mamani. ¿De qué lugar?
11: De Alto Selva Alegre.
3: De Alto Selva Alegre. Y Marisol, ¿y usted cómo piensan pasar este día?
11: Bueno, podemos hacer un pequeño compartir en la casa, porque usted sabe que ir a una picantería, a un restaurante, sale más caro.
3: Un ojo de la cara.
11: Sí, y ese día todo está aglomerado.
9: Sí, te hacen esperar bastante.
11: Sí, a veces también, ¿no? La oferta y la demanda, pues, suben más el precio, no te sirven como es.
3: Además.
11: Entonces, mil veces comer en casa.
9: Y en casa, tranquilo. En casa tienes yapa todavía, ¿verdad?
11: Claro, en te casa aumentas. Hay yapa. Comes a gusto.
9: Sí. ¿Cuántos hijitos?
11: Bueno, yo tengo dos.
9: ¿Pequeñitos o ya están grandecitos?
11: Tengo una adolescente de 16 y una de 5.
9: Uy, de 16 y 5, tarde, te has animado por el segundo.
11: O sea, sí, es como volver a empezar.
9: Sí, yo te comprendo plenamente, mi estimada. Entonces, te alistas esta semana también las actuaciones. ¿Qué te prepararán en el colegio?
11: Sí, bueno, en la secundaria ya no es como antes. Antes esas actividades eran pues todos los salones.
9: Ahora
11: ya...
9: Se turnan, ¿verdad?
11: Se turna,
9: sí.
11: Digamos, para el día de la madre hace una sección y para el día del padre a la otra sección. O sea, ya no es lo mismo.
9: Sí, sí, sí.
11: Todo
9: sí.
11: Ha cambiado.
9: Uh-huh. Sí, eso hacen en los colegios de secundaria y también en algunos de primaria. Por eso algunas mamitas ya no van. Pero si te toca, tienes que ir, pues, porque ahí las mamás somos las primeritas que estamos aplaudiendo, tirando por ahí las serpentinas, los globos. Muy bien, estás anotada. Muchas gracias por escucharnos. Vamos con la siguiente comunicación. Hola, ¿qué radio escuchas?
12: ¿Aló?
4: Sí, ¿qué radio escuchas?
12: Yo escucho Radio Yaraví con todas las voces, 106.3 FM, 930 AM.
4: ¿A quién anotamos?
12: Elizabeth Gaguana Galarza.
4: ¿Segundo apellido nos repites?
12: Galarza.
4: Galarza. ¿Desde qué distrito?
12: Alto Selva Alegre.
4: Alto Selva Alegre. ¿Qué le tienes preparado para el próximo domingo? Uy, hola.
12: ¿Aló?
4: Sí, ¿qué vas a preparar para el próximo domingo para engreír a mamita?
12: O sea, bueno, sí, voy a hacerle ahí una parrillada. A ella le gusta la parrillada y el rojoso relleno.
4: Uy, qué rico, delicioso. Entonces, así tiene que ser, a preparar lo que más le gusta a mamita. Y además que hay un compromiso de no hacerla renegar, no solo por ese domingo, sino que sea permanente. Muchas gracias, está anotada tu esposa.
12: Gracias.
4: Gracias. Queremos agradecer a nuestros auspiciadores. Gracias. 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Vamos entonces con las comunicaciones. Buenas tardes, ¿qué radio escuchas?
13: Yo escucho Radio David con todas las voces, 106.3 FM, 930 amplitud modulada.
9: Nombre de la mamita, ¿quién anotamos?
13: Maruja Flores Ticona.
9: Maruja Flores Ticona. ¿Desde qué distrito?
13: Sí. Alto Selva Alegre.
9: Alto Selva Alegre. Maruja, ¿es tu mamita, tu esposa?
13: Mi esposa.
9: Tu esposa. ¿Y qué le vas a preparar, a ver, el próximo domingo?
13: Una parrillada.
9: Una parrillada. ¿Y qué le quieres decir a Maruja? ¿Algún mensajito para ella?
13: Sí, ella es para mí muy importante. La quiero bastante, mucho. Y ella es el hogar de la casa.
9: Es el centro de la casa, ¿verdad? Es el amor de la casa. Muy bien, mi estimado, está anotada. Y a sorprender a Marujita el domingo, no solo con la parrilladita, sino seguramente por allí algo más seguro le vas a preparar. Muchas gracias, gracias por participar. Vamos con la siguiente comunicación. Hola, buenas tardes. ¿Qué radio escuchas?
14: Buenas tardes, yo escucho Radio Yaraví con todas las voces, 106.3 FM, 930 AM.
4: Muy bien, nombres completos de la mamita, ¿de usted o a quién anotó? ¿Usted misma es?
14: Sí, Josefina Quispe Gutiérrez.
4: Josefina Quispe Gutiérrez. Josefina, ¿distrito?
14: Cerro Colorado.
4: Full sintonía en Cerro Colorado. ¿Cuántos hijitos, Josefina?
14: 62.
4: No, ¿cuántos hijitos tienes?
14: Dos.
4: Dos hijitos. ¿Son jóvenes, pequeñitos?
14: Sí, jóvenes ya.
4: Jóvenes. ¿Alguna anécdota que te acuerdes ahí con tus hijos?
14: Sí, pero...
4: ¿Y qué te gustaría que...? ¿Qué te gustaría que te preparen? A ver, ¿qué es tu plato favorito?
14: Ah, pastel de papa.
4: Pastel de papa. Uy, pastel de papa con harto queso.
14: Sí.
4: ¿Alguna papa en especial, mi estimada?
14: Papas. No.
4: Contar que tenga harto queso.
14: Claro.
4: ¿Cómo se llaman tus hijos? ¿Cómo se llaman tus hijos?
14: Daniel y Álvaro.
4: Ya, perfecto. Dos hombrecitos. Faltó la mujercita.
14: Sí, pues.
4: Pero tú, pues, te quedas ahí como la reina de la casa. Muy bien, estás anotada, Josefina, y vamos a hacer un llamado a Daniel y Álvaro, por favor. Daniel y Álvaro, si están escuchando allí en casa, ya saben, ¿eh? El próximo domingo se me despiertan tempranito. Un buen desayuno para mamita, su regalo, su apapacho, y al mediodía su pastel de papa con harto queso, y seguramente ahí puede ser una parrilladita, puede ser un chanchito, una carnecita de res, pollito. Tienen que sorprender. Vamos con la siguiente comunicación, muchas gracias. Vamos con la otra llamada. Hola, ¿qué radio escuchas?
15: Buenas tardes, Yaraví con todas las voces.
9: Frecuencias.
15: 106.3 FM, 930 AM.
9: Sí, muy bien. ¿A quién anotamos? ¿A quién anotamos?
15: A Lourdes Enríquez, Portugal.
9: Lourdes Enríquez, Portugal. ¿Desde qué distrito?
15: De Cerro Colorado.
9: Uy, estamos rayando en Cerro Colorado. Lourdes, ¿usted es Lourdes?
15: Sí.
9: Lourdes, ¿y qué planes para el próximo domingo?
15: Ah, bueno, los papás se encargan de festejarnos a las mamás.
9: Así tiene que ser, Lourdes. Tiene que prepararle un buen desayuno, un buen
15: almuerzo.
9: ¿Y te hacen renegar? ¿Te hacen renegar en la casa, Lourdes?
15: No.
9: Todo tranquilo. Así tiene que ser, pues. Si bien hay un día especial para celebrar a mamita, pero ya saben que a mamá se tiene que honrar todos los días del año, porque es el ser que nos dio la vida, el ser que nos cuidó de noche, de día, de madrugada, y que seguramente si tú preguntas a mamita si daría la vida por sus hijos, no lo pensaría ni un minuto, ¿verdad, mi estimada Lourdes?
15: Así es, nos desvelamos por los hijos. Y ellos tienen que hacer lo mismo con nosotros, ¿verdad?
9: Tienen que reconocer, tiene que ser recíproco ese amor, ese respeto también por la mamita. Gracias, Lourdes, estás anotada.
15: Gracias.
9: Y antes de la pausa,
4: 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Vamos a una brevísima pausa y regresamos con más.
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2: Una de la tarde con 10 minutos, 1:10. María Luz Cruz, Juan Cervantes le están presentando esta segunda edición de Yarabí Informa. Bueno, vamos a hablar en breves instantes, amables oyentes, del cierre o de esta última determinación del Consejo Provincial de cerrar la Plaza España. Una exageración, algo que se necesita.
3: Un acto de discriminación.
2: Puede ser, ¿no? Las plazas no que son del pueblo. Las danzas son una situación a las que hay que soslayar o son parte, digamos, de la cultura de Arequipa. De eso vamos a conversar en breves instantes porque ahora tenemos información con nuestro compañero de labores, José Manuel Colque. Buenas tardes, reiterados saludos y a la Informa.
4: Siempre con la verdad, gracias por el paso a nuestros compañeros. Conversamos con el regidor provincial Ezequiel Medina sobre justamente la espera por esta posible notificación que resuelva la vacancia del alcalde Víctor Borrubia.
5: Primero esperemos la resolución, que llegue la resolución, y luego de la resolución supongo que habrá una sesión de municipio para poder ver los últimos 8 meses de gestión, ¿no? Tenemos que poder unirnos como Consejo Municipal y poder apoyar los últimos 8 meses.
6: ¿Es inesperado esta situación, señor regidor, desde el punto de vista que ustedes, o en su mayoría el pleno, rechazó las mociones que se presentaron por el señor Rivera?
5: Bueno, en mi condición de regidor, yo te hablo a título personal, si hubiese sido la vacancia por falta de obras, por alguna gestión en transportes, bueno, bienvenida la vacancia, pero a mí me parece desmedido por una situación de un perro. Sin embargo, respeto lo que las autoridades y el jurado nacional indiquen. Completamente claro, lo vuelvo a repetir, me parece desmedida por la situación de un perro. Pero sin embargo, si la vacancia hubiese sido porque no hay obras trascendentales, porque no se ha hecho en el transporte, es diferente. ¿Ok? Muchísimas gracias.
6: Ya está la resolución, solo queda acatarla también en este caso.
5: Bueno, hasta la actualidad no ha llegado la resolución. Y cuando llegue la resolución hay que acatarla. No, que no tenemos otra alternativa que acatar la resolución.
7: ¿Es inminente para ustedes? ¿Qué se pediría, no? A la próxima posible alcaldesa.
5: A la alcaldesa yo solamente le diría que ingresemos al diálogo, que podamos conversar y que podamos ver lo mejor para el equipo. Las mejores de las intenciones. No es quién gobierne, sino es cómo gobernamos. Para mí el diálogo es lo más importante. Muchas gracias.
6: Curioso que las últimas 3 gestiones

0: por diversos motivos, tanto la gestión del señor Segarra como el señor Candia, y ahora no haya tenido las autoridades que comenzaron, ¿no? Es algo llamativo, por lo menos para una ciudad como Arequipa, señor regidor.
1: Bueno, no sucede solamente en Arequipa, ¿no? Sucede a nivel nacional. O sea, estamos viendo que bueno, si tú te ves a nivel nacional, no tenemos un presidente que acaba su periodo, ¿sí? En Arequipa también sucede lo mismo. O sea, ¿qué pasa? Que la política no está realmente, como podemos decirle, bien formada, ¿no? Tenemos muchos, muchos problemas.
2: Compañeros, declaraciones del regidor provincial Ezequiel
3: José
2: Medina, de los
3: Manuel.
2: estudios.
3: José Manuel. Bueno, sí. Bueno, gracias, gracias, gracias, José Manuel, por darnos a
4: Una
3: conocer importante
4: y
3: información.
4: 14.
3: Bueno, ayer lo escuchamos al alcalde provincial de Arequipa sobre ese tema y parece que el tema de la entrega de la credencial no va con él, ¿eh? Porque habló de una avalancha de obras y que él se queda hasta el final de su mandato. Bueno, veremos a ver qué dice el Jurado Nacional de Elecciones próximamente.
4: Claro, se supone que ya en estos días te debió subir la resolución completa donde se conocen los detalles de su vacancia, pero hasta ahora el jurado como que está demorando ahí, ¿eh? Está dejando en vilo a Arequipa en esta incertidumbre de qué va a pasar con la alcaldía provincial. Pero hablaremos ahora de un tema que ha causado bastante debate en las
5: Yarabí.
4: redes sociales y entre los jóvenes que
3: Principalmente.
4: efectivamente no buscan espacios para recrearse, jóvenes que buscan espacios para practicar las danzas, que a mí me parece bien, ¿no? Que los jóvenes, en lugar de estar libando licor o dedicados a cosas delictivas,
3: Drogándose
4: drogándose u otro,
3: o tomando licor.
4: estén practicando danzas. Pero ¿qué es lo que ha pasado ahora último en la Plaza España? Y esto es lo que está causando bastante controversia.
3: Se ha determinado el cierre de la Plaza España en horario nocturno. Para ello vamos a conversar con la dirigente ciudadana Rocío Manco, ¿no? Buenas tardes, bienvenida, ya la vi.
6: ¿Cómo está? Muy buenas tardes, Juan, Mariluz. Muy buenas tardes con todo el pueblo de Arequipa.
3: ¿Cómo ha tomado la dirigente, la ciudadana Rocío Mango, esta determinación de la Municipalidad Provincial de Arequipa de cerrar la Plaza España,
4: Una
3: ¿no?
4: y
3: Un lugar donde se
4: quince.
3: viene haciendo bastante práctica de danza, y ahora, bueno, les cortan las alas a todos estos jovencitos? ¿Cuál es su lectura?
6: Para mí, no ha sido lo correcto esta decisión, puesto como dice Mariluz, los jóvenes tienen la oportunidad en todas las plazas de poder practicar este tipo de cultura de diferentes regiones, ¿no? Mientras no atenten contra la tranquilidad. Y es tan fácil de poder dirigir a través de seguridad ciudadana. De poder corregir, de repente hay algunos casos en las
3: Yarabí.
6: cuales de repente, ¿no? Yo digo de repente porque no los he podido ver, que dicen que toman, bueno, pero es fácil de poder retirar a esos, a eso, a ese pequeño sector, ¿no? Pero por lo demás, yo he pasado también por las noches y bueno, y lo que hacen los jóvenes para practicar su danza, que no hacen daño a nadie, ¿no? No entiendo por qué ha sido esta decisión.
3: Esto no sería, digamos, una posibilidad de alejarlos de los fenómenos negativos como es el alcoholismo, la droga, la misma internet, Rocío.
6: Yo lo he visto con espacio, como un espacio más que todo recreativo y que van en horario de la noche, particularmente. No he visto que están de 6, 7, 8 de la noche, practican y se van. No he visto yo el espacio donde estén haciendo desorden, donde haya podido ver ese
4: Una
6: tema, pero
4: y
6: si tienen las
4: 17.
6: pruebas suficientes, como digo, es fácil de identificar a quienes están haciendo este tipo de desorden y poderlos retirar. Por algo se tiene pues que tendrían que haber coordinado con Serenazgo y que puedan intervenir si es que hubiese habido este tipo de actos, ¿no?
3: Ahora,
6: Pero por lo
3: las
6: demás,
3: razones.
6: para mí.
3: Las razones que
6: A ver.
3: señalan para que se cierre la Plaza de Armas son las siguientes: consumo de bebidas alcohólicas en la vía pública, pintado de infraestructura patrimonial, el uso de lugar como urinario público, actos delincuenciales. ¿Esto se ha visto desde los ojos
4: Yarabí.
3: de la ciudadana Rocío Mango?
6: particularmente yo no lo he visto, y he podido estar ahí varias veces porque me divierte estar en ese espacio, porque son diferentes, como se dice, variedades de diferentes danzas de diferentes regiones. Me queda un momento así a poderlos observar, ¿no? Sus prácticas que hacen. Y no, durante esta visualización que he hecho en algunas oportunidades, no he podido ver lo que usted me señala, ¿no? Delincuencia, o que estén haciendo alboroto, o con bebidas alcohólicas. No lo he podido ver en estas dos oportunidades que he podido estar ahí.
4: Rocío Mango actualmente, ella es regidora, pero está suspendida por el Jurado Nacional de Elecciones, ¿no? La ha suspendido por un plazo de 30 días.
5: Y 19.
4: Esperemos que pueda culminar esta suspensión. Regidora, para refrescar, solo brevemente, le digo, regidora, está en suspensión, solo para que la población conozca cuál es el motivo, ¿no? De la suspensión, y cuánto tiempo va a estar, o qué es lo que va a hacer en ese tiempo usted, porque es una mujer bastante activa, no creo que se va a quedar con los brazos cruzados, ¿no?
6: Sí, Mariluz, tengo que aclarar a través de este medio de comunicación tan importante de Arequipa como es Radio Yaraví, de que la suspensión o la notificación del jurado electoral, la resolución precisa, viene en claro de que es porque se ha presentado mi recurso de apelación a destiempo.
4: Por cuestiones de forma.
6: El jurado electoral no hace una apreciación de fondo del tema, ¿no? Por lo tanto, solo se basa en que mi recurso de apelación ha sido presentado, y reconozco mi error y lo asumo con mucha responsabilidad, Mariluz. Yo tuve que presentar mi recurso de apelación el 19 y lo presenté el 20, ¿no? Y bueno, tuve esa... como dice el mejor escritor, se le va la pluma. A mí también, pues, se me fue el día que tenía que presentar y no lo hice. Y no es culpa o responsabilidad de mi abogado. Mi abogado ha cumplido en entregarme el documento de apelación el 16, y no sé qué pasó por mi mente, o tantas cosas de repente que he tenido en esos días, y se me pasó la fecha que tenía que presentarlo. Y entonces el jurado hace y precisa justamente eso, ¿no? Porque la apelación no se presentó en el debido momento de que se cumplió el plazo.
4: Bueno, va a quedar fuera del Consejo Municipal unos días, pero le decía que usted sigue siendo una mujer bastante activa y seguramente preocupada por este tema. Igual, como ciudadana y un acto de transparencia, la municipalidad debe informar de por qué ha tomado esta decisión de restringir el uso de la Plaza España durante de 6 de la noche a 6 de la mañana. Claro, de repente pudo ser un horario más de madrugada, pero en la noche, a las 6 de la tarde, ni siquiera estamos hablando de noche, estamos hablando de tarde, ¿no? 6 de la tarde ha restringido ya el uso de la Plaza España. Usted, como ciudadana y en un acto de transparencia, ha pedido información de por qué, quiénes han tomado esta decisión, porque han compartido ellos una fotografía donde se ve a diversos personajes que no los puedo identificar, imagino que deben ser empresarios, pero ya también yo veo que en esta reunión participaron por lo menos dos regidores. Veo al regidor Suárez y veo al regidor a Rolando Bedregal. ¿Usted qué sabe sobre eso? ¿Cómo así se llega a ese punto de restringir la Plaza España?
6: Bueno, al respecto yo no tengo conocimiento hasta que inició el tema de mi sanción, pero sí lo he conversado con algunas regidoras que lo van a solicitar, ¿no? Les he recomendado que soliciten la información oficial, el documento en la cual ellos deciden hacer este tipo de intervención, ¿no? En cuanto a cerrar la Plaza España, que yo no le veo el mayor problema, pero tendrán que tener el tema de justificación, tendrá que tener el tema de los documentos que ha presentado tanto el Poder Judicial como las instituciones que mencionan, ¿no?
7: Ahora,
6: por lo tanto,
7: apelo
6: ya corresponde a que los regidores puedan solicitar.
3: Rocío Mango, apelo a su sapiencia, a su experiencia como autoridad. Este acuerdo debería haberse tratado en Consejo Municipal, ¿no? ¿O no?
6: Definitivamente. Yo creo que sí, aunque de acuerdo a las decisiones también le corresponde directas al Ejecutivo. Pero ojalá que hayan tomado una decisión y en respeto también, pues, a la juventud, ¿no? Tampoco no podemos tomar ese tipo de decisiones sin antes haber ellos tomado medidas adecuadas en cuanto a esta denuncia. si esta denuncia dice que hay jóvenes, o no vamos a decir a todos, tampoco podemos.
4: Claro, no se puede generalizar.
6: Puede ser de repente un mínimo grupo que de repente en algún momento ha hecho algún escándalo, qué sé yo, pero ahí está la institución que es Serenazgo, que ha tenido que intervenir y tener que retirar a estos señores, ¿no?
3: Si no es el Serenazgo,
6: pero
3: la policía.
6: Por lo demás, yo he visto que, exacto, y si no la policía, y por lo demás yo he visto que no se le debe cerrar esta plaza, porque ahí la juventud, muchos casos, muchas danzas bonitas, se ve que se aprecia ahí, en vez que estén tomando licor o que estén haciendo otro tipo de cosas o dedicándose a otras cosas, se dedican a la cultura y a la danza. ¿Cuál es el problema? Yo no lo entiendo. Ahí no hay ningún problema. Si la municipalidad actuaría en su momento en poder ordenar, eso no tendría por qué llegar a los extremos de cerrar las plazas que para eso se han construido. ¿O es que qué? O sea, para las ferias, para ahí sí puede estar correcto, porque no, ahí también hacen una serie de ferias y también permiten que muchas vianderas que venden ponches se instalen. ¿Dónde está la unidad de servicios al ciudadano, policía municipal, que los puedan sancionar? No sé si estos señores que venden los ponches, eso tengan autorización, tengan licencia, la municipalidad les ha dado licencia para que se instalen, más que todos los días viernes en la Plaza España, para que vendan, expendan estos licores.
3: Y finalmente,
6: entonces todo eso también se tendría que fiscalizar a la propia municipalidad también, ¿no? Al ejecutivo en este caso.
3: Ciudadana Rocío Manco, ¿qué habría que hacer para evitar, digamos, esta prepotencia, este abuso? Porque ya tengo entendido que las plazas son del pueblo y son para uso justamente de el desarrollo, la promoción de nuestra propia cultura, como son las danzas. ¿Qué se podría hacer?
6: Sí, yo ya he hablado con algunas colegas que van a solicitar información en estos días. Tendrían que solicitar toda la información con respecto, pues, a si tienen la licencia también esas vendedoras de que hacen los días viernes, y cuál es el procedimiento que han tomado para este cierre. No todo el procedimiento, los documentos tendrían que solicitarlos y de acuerdo a eso tomar las medidas que correspondan en calidad de regidores que tienen, ¿no?
3: Muy amable a la dirigente y ciudadana Rocío Manco por darnos a conocer su propuesta y además su opinión con respecto a este tema, que sin duda nos parece que es una atrocidad. Gracias, muy amable.
6: Muchas gracias, muy buenas tardes.
4: Buenas tardes. Un abrazo
6: a todo el pueblo de Arequipa.
3: Saludos. Bueno, gracias. Bueno, nos parece también una exageración, porque en la reunión ahí aparecen algunas instituciones, como por ejemplo los regidores, ¿no? Los mencionados. José Suárez, Rolando Bedregal, también aparece la parroquia Santa Marta, aparece la hermandad del Cristo de la Caridad, aparecen de los vecinitos, funcionarios y autoridades del Poder Judicial, quienes parece que a ellos no les gusta que ese dinamismo, ese
4: cuando ellos deberían ser, el Poder Judicial, la Iglesia, deberían ser los primeros en respaldar más bien este tipo de actividades culturales y de entretenimiento que mantenga a los jóvenes distraídos o ocupados en cosas que no son malas. Claro está que también ha habido casos donde se han cometido hechos bochornosos, excesos en la Plaza España.
3: La policía.
4: Exacto, o sea, no por unos cuantos vas a sancionar y vas a prohibir el ingreso de personas, de jóvenes que allí practican sus danzas. Yo en alguna oportunidad, no soy mucho de bajar al centro en horas de la tarde, pero las veces que he podido, sí los he visto, ¿no? Hay practicando sus sayas, por allí practicando los tinkus, también he visto por allí los K-pop, ¿no? O sea, son diversas culturas que los tienen allí entretenidos a los jóvenes y que no están afectando, creo que a las personas. Es más, nos causan cierto gusto el poder verlos.
3: Entretenimiento.
4: O sea, me parece muy mal la decisión que ha tomado el alcalde Víctor Hugo Rivera de restringir, de prohibir que las plazas sean utilizadas por estos muchachos. Claro está que hay casos que pueden ser controlados, pero para eso está, pues, que coordine la comisaría de Santa Marta. ¿Cuánto tiempo está desde la Plaza España? No pueden coordinar con la policía para sacar a los revoltosos o aquellas personas que cometen allí disturbios. Por favor, vamos a ir a la pausa, regresamos con más.
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2: Una de la tarde con 32 minutos, 1:32. Me estoy preguntando hace rato, María Luz, si es que habrá alguna persona que esté en desacuerdo con esta propuesta que se tenga abierta la Plaza España y que no se coloquen las famosas vallas de 6 a 6, o sea, 18 horas a 6 de la mañana. ¿Ha sido un acuerdo de la Municipalidad Provincial de Arequipa? No. ¿Ha sido una determinación del Ejecutivo? Sí. ¿Cerrar la Plaza España para la ciudadanía es una exageración? Me parece extremadamente que sí, recontra exageración. Siempre se ha dicho que las plazas le pertenecen al pueblo y son para uso de los ciudadanos, ¿no? Las danzas no son parte de la cultura de arequipeña, del país, de nuestro territorio. ¿Por qué estas determinaciones? ¿Es que solo se pretende favorecer algunas instituciones, me imagino como la Iglesia Católica, que no le gusta ese movimiento y solamente que estén ahí? De repente, pero eso, ir a rezar, de repente, pero eso ocurre adentro, ¿no? O eso tampoco le gusta al Poder Judicial, o prefiere estar ahí indicando por estar bebiendo, por estar drogándose o vendiendo, lo que sea, 5, 10, 15 años de prisión. Eso, a tener que tenerlos dentro de ese principio que dice en mente sana, cuerpo sano, que es lo que están haciendo los jóvenes, además de promover nuestra cultura y que muy poco hacen nuestras autoridades. Pregunto, amables oyentes, pregunto, vamos a los teléfonos.
1: ¿Qué opinan los ciudadanos respecto a la restricción de la Plaza España? Teresa, te escuchamos, buen día, buenas tardes.
3: Buen día y buenas tardes. Si se cierren la plaza, bueno, que la cierren, ya no hay problema. Pero si hay personas que desean ensayar, hacer su ensayo diario o de dos veces a la semana, festival o para lo que quieran participar, muy simple y muy llanamente hacer una casa, habilitar un espacio para que hagan sus gimnasias, sus danzas y para que practiquen con sus servicios higiénicos, una buena ducha, y así el alcalde se gana un porotazo grande. No es mi vocabulario, pero es así. Entonces, ¿para qué ponemos en tela de juicio que la iglesia, que la hermandad, que nada? Bueno, una plaza es una plaza. ¿Para qué es la plaza? Para circular, para distribuir, para hacer un centro de presentación, ¿no? Como es la Plaza España. Antes tenía su buen monumento y todo, pero cada alcalde hace lo que le viene en gana. ¿Qué tiene Yaraví que hacer? Buscar un espacio, hacer lo apropiado para que danzas u otras cosas y poner su personal ahí tienen empleo y tienen cosas. Que no hay dinero, el dinero sobra. ¿Por qué no piden apoyo a Cerro Verde, ayuda, Leche Gloria? Las empresas pueden donar, con tal de que su nombre figure ahí como donantes. hacer. ¿Para qué tanto lío? Nos ponemos contra la iglesia, a favor o en contra. Pero no es eso. Busquemos el espacio adecuado, en una zona adecuada, y se acabó el asunto. Así no paramos ni sentamos a nadie. Gracias.
1: Muchas gracias. Gracias a usted, Teresa. Dice, no, si hay que buscar otro espacio adecuado donde los jóvenes puedan practicar estas danzas, que son mayoritariamente danzas folclóricas del sur del país, pero no únicamente del país, sino también practican otras danzas de Corea, por ejemplo, ¿no? Los K-pops, ahí los hemos visto, o chicos que empiezan a rapear también, ¿no? Y en Lima hay estos espacios, Juan. En Lima hay estos espacios, el Parque Kennedy, eso de Parque Los Gatitos, que se conoce allá en Lima, también tiene espacios donde los jóvenes bailan, los jóvenes hacen improvisación. Son espacios que te permiten hacer actividades culturales, porque también es eso, ¿no? El hecho de bailar danzas de nuestro país o de cualquier otro lado que estás aprendiendo, conociendo, también es un hecho cultural.
2: Ya, es vamos una con actividad positiva que no tiene que no tiene que ver ni linda con actividades ilícitas.
1: Lo que están haciendo, ¿no?, aquí es generalizar.
2: Sí.
1: O sea, por unos pagan todos y se cierra la plaza.
2: ¿Para qué tanto brinco? Dicen, si el suelo está parejo. Pero es que están haciendo lo mismo lo que hacen algunos alcaldes digitales. O diré la mayoría. Construyen hermosísimos parques. Uh-huh. Estadios. ¿Para qué?
1: Cerrados.
2: Para tenerlos cerrados.
1: Los vemos de lejos.
2: ¿Qué miércoles construyen si es que van a tenerlos cerrados? Igual. ¿Para qué tenemos una plaza que sencillamente va a servir solamente para mirarla?
1: Va a estar enrajada desde las 6 de la tarde. O ya está. Vamos con Franklin. Te escuchamos. Adelante. Franklin. Estamos con Franklin. ¿Qué pasó?
4: Adelante.
1: Se fue, se fue.
2: Hay otra persona. Buenas tardes. Una. Bienvenida, ya la vi.
5: Y 38.
6: Marco. Aló.
2: Adelante.
6: Aló, aló. Sí.
2: Adelante.
6: ¿Cómo está, Juan? ¿Cómo está, María Luz? Amigos de Radio La Vista, saludarles por su trabajo también, que están haciendo su chamba el día de hoy como periodistas. Mira, yo quería decirles de que, hablando de ese tema también, ¿no?, de nuestra cultura y la música y lo folclórico, creo que todos sabemos quién está como segunda vicepresidenta, ¿no?, de Roberto Sánchez, esta dirigenta
1: Brígida Kun.
6: Aymara, efectivamente, puneña. ¿Usted ha visto la cantidad de insultos que le han puesto en las redes sociales? Yo imagino que sí lo han visto, lo han leído. Uh-huh. Pero es increíble, es increíble. Y yo creo que también no es que digamos acá, no, que lo hacen de broma o que no. Ahí está bien, que hay un clasismo bien determinado que tenemos nuestro país y no lo podemos superar. O digámoslo así, hay que ser bien claros, somos un país en construcción, una nación en construcción. Es difícil decir que yo soy peruano cuando veo que así a una peruana, porque es peruana, pero la señora Brígida Kun, ¿o qué es? Le ponen que es boliviana. ¿Usted la ha leído? Que prepáreme mi moliente, mi motecito, que la paisana Jacinta. Son los calificativos más suaves que yo puedo decir en radio. Pero le han dicho de todo. Creyendo que es de que, y otros, bueno, dice, van al lado académico, no, que no tiene que estar con la primaria, no tiene apenas secundaria completa,
5: una,
6: ni siquiera como.
5: Y 39.
6: Dígame, los señores que tenemos allí en como funcionarios, como ministros, incluso como presidentes o congresistas, ¿qué nos han demostrado con sus maestrías y con sus títulos profesionales? ¿Hay algo bueno? ¿Qué nos demuestra Acuña, por ejemplo? ¿O qué nos demuestra otros candidatos presidenciales? Miren, yo creo que tenemos que reflexionar en esto muy y demasiado conscientes. Y una emisora como Radio Iraví nos ayuda felizmente a esto, a construir nuestra nación, a construir nuestro país, porque desgraciadamente no somos un solo país. Y a eso también hay que decirlo bien claro. Cuando en Lima veo con sus discursos, ¿no?, somos un país, somos el Perú, va a jugar la selección, todos felices, somos peruanos, nos comemos el caldo de gallina, qué felices con nuestra música criolla, por favor. Y así raciamos, así hacemos un discurso, una discriminación clasista con la señora Kun, y es probable, ponga su caso que va a ser la vicepresidenta, ¿qué le van a decir? ¿La van a vacar solamente por ser aymara? ¿Pero eso va a asumir de repente los senadores cuando estén ahí en el Congreso? Ojalá. Pero miren, yo creo que reflexionemos. Tratemos de que somos bastantes nacionalidades si queremos ser verdaderamente un solo país, y dejemos esto de lado, esta discriminación, este clasismo. Uh-huh. ¿Hasta cuándo? Gracias, amigo Roger Avila.
2: Bien, muy amable. Está en serio cuestionamiento eso de ser que somos un país de todas las sangres.
5: Una.
2: ¿Eh? Somos un país donde nadie quiere ser cholo, donde
1: nos choleamos.
2: Sí, el peruano, el único cholo es el peruano que cholea a otro cholo. Bueno, eso es clarísimo, ¿no? Pero lo cierto es de que donde estamos practicando las danzas peruanas, culturales, que son de nuestra identidad, miren, le cerramos las puertas. Le cerramos las puertas. Y eso yo creo que linda ya con una actitud que sin duda es ofensiva a nuestra propia cultura, y eso hay que frenar.
1: Se pudo regular, ¿no? Empadronar.
2: Basta con un policía que esté de norte a sur y de
1: delegados
2: y se acabó.
1: Claro, pero cerrar así drásticamente porque a algunas personas no les gusta, me parece adecuado. Tiene que gobernar el alcalde para todos, no obedeciendo ciertas consignas nada más. Vamos con la siguiente participación. ¿Estamos con llamada?
2: Franklin está.
1: Adelante.
4: Señor Juan, señora María Luz. Uh-huh. Mire, yo le voy a decir de frente. Esto es Arequipa, no es otra ciudad. La plaza es para caminar, para sentarse, para estar en un rato de paz. Para eso son las plazas. El negocio de las casas de disfraces, de dueños del altiplano, de la calle siglo XX, no es para que la Plaza España se convierta en su lugar de lucro. ¿Ya? Ellos ponen los profesores. ¿Y por qué enseñan danzas del altiplano? Porque son danzas cuyos trajes cuestan más caro, comprarlos o alquilarlos.
5: Y 43.
4: O sea, en otras palabras, la Plaza España se ha vuelto su lugar de economía para ellos. Así que no vengan a engañar. ¿Y sabe qué? Me da mucha vergüenza que siendo Yarabí una radio que se originó con un grupo religioso y con unos curas, resulta que hay gente en esta radio que odia la religión católica.
5: ¿Quién?
4: Como dice el dicho, ¿no?
5: ¿Quién
4: nadie
5: odia?
4: Sabe para quién trabaja.
5: ¿Quién odia, señor Franklin?
1: Cortó. Tira la piedra.
2: Aquí no hablamos, ahí involucrar el odio, que nos parece que está muy lejano a lo dicho por Franklin, y que sin duda se lo permitimos porque somos la emisora de todas las voces, pero ya, eso no quiere decir de que haya algo de eso, ¿ah? ¿Eh? Creo que lejísimos de lo afirmado por Franklin, y totalmente lo desmentimos y lo dejamos ahí, ¿no? Pero creo que esto es una cuestión de, primero, de frenar algunos fenómenos sociales. La droga, el alcoholismo, uh-huh, la misma internet, ¿no? Y la desocupación, ahí lo ocupan los jóvenes.
1: Claro, y las plazas no han sido creadas solo para tener bancas y sentarnos ahí y ver los pajaritos, ¿no? Uh-huh. O sea, las plazas, si nos remontamos a décadas, años, siglos atrás, las plazas siempre han funcionado como teatros al aire libre, para eventos artísticos, festejos populares, para parlar, ¿no? En aquellos tiempos, ¿dónde iniciaron los debates sobre la política? No solamente hablo aquí del país, sino a nivel mundial.
2: En la época
1: colonial, Platón, Sócrates, ¿dónde debatían?
2: Claro, en las plazas. En la época colonial, aquí en el país.
5: Y 44.
2: Claro. ¿Las plazas para qué servían? Para las asambleas.
1: Ahora, si dice el señor Franklin que hay personas que lucran con este espacio, identifiquen. ¿Acaso la municipalidad no tiene las capacidades para identificar a esas personas y decir que ese espacio no es para lucrar, sino para promocionar eventos artísticos, para ver que los jóvenes tengan allí algún espacio donde liberarse?
2: Vamos a la llamada telefónica, María Luz.
1: Sí.
2: Buenas tardes, bienvenida, Yaradí, ¿cómo está?
7: Buenas tardes. Primeramente queremos de repente saludar, a todos ustedes, compañeros, que ayer se ha celebrado el Día del Trabajador Peruano, pero parece que no ha resaltado mucho. Bien, comentando sobre estas tradiciones, culturas de las danzas del altiplano, me parece que hay que saber valorar. Uno, por ejemplo, está considerado pues el altiplano, tanto la parte de antes, ¿no? La Paz, Oruro, como también Potosí, era pues del altiplano, el Bajo Perú, Alto Perú, Entonces, de ahí nacen las danzas, pues, ahora que son mistificadas, la morenata, la cuyahuada, la llamerada, caporales, y otras, la diablada, ¿no? Bueno, yo creo que eso hay que revalorar. Muchas veces, a veces, no queremos reconocer. Al año pasado, por ejemplo, cuando se celebraba, pues, el Día de Arequipa, no se ha permitido, de repente, la presentación de estas danzas, y eso no se puede tampoco, pues, dejar de lado. Hay que aprovechar lo que es la cultura de nuestra región. En el Perú tenemos infinidad de danzas y eso hay que recuperar, hay que valorar. Acá tampoco se trata de discriminar, acá se busca la igualdad de clase social. Es también un poco que muchas personas en Puno a veces le consideran como si fuese una región de analfabetos, ignorantes. No es así, sino que el problema es de que uno mismo a veces se discrimina, se autodiscrimina. Yo por eso yo creo que también a Puno tenemos que darle cierta preferencia para que no pueden ser tampoco, pues, ellos se estén autodiscriminando. Eso simplemente, compañeros de Radio Villarabí, y desearles, pues, aunque un poco tarde, muchas felicidades, éxitos, que al día de ayer hayan pasado de lo mejor Yarabí. El Día del Trabajador. También, bien, como periodistas, también corren mucho riesgo porque dicen la verdad. Muchas gracias, muy buenas tardes.
2: Buenas tardes, buenas tardes. Siento vergüenza ajena que se gane, que se gaste millones de soles en parques y jardines, en estadios que finalmente están con 4 o 5 candados, para nadie, para tomarle la foto, ni siquiera para mirarlos, sino para tomarlos de afuera, la foto, nada más. Buenas tardes a la persona en la línea, y a David le saluda.
8: Buenas tardes, Cita María Luz.
5: Buenas tardes.
8: Decirles, ¿no?, un feliz día del trabajador atrasado, pero bueno, nosotros seguimos con el trabajo. Bueno, yo me dirijo al alcalde, en verdad, me da mucha vergüenza de le haya dado el voto de confianza, pero está completamente defraudado por el sentido de que el alcalde, como líder y cabeza de acá, de la provincia de Arequipa, es discriminador. El año pasado hizo de que nada de danzas de, ¿cómo se llama?, sayas, diabladas, todo lo que es referente a Puno, al lado de Bolivia, todo lo discriminen. Años pasados, todos los años, hemos hecho esas costumbres. Hemos entrado, en las noches del 14 de agosto, había como la entrada de puros centralistas, por lo cual el año pasado se ha quitado. Ahora, el alcalde saca a todos los jóvenes que están ensayando. Son jóvenes que en vez de estar en el alcoholismo, en la drogadicción o estar en las discotecas, están ahí practicando. Y no es un lucro lo que dice el joven anterior que dijo. No es un lucro eso. No tiene nada que ver los que alquilan los trajes de ese lado, porque yo, señorita, también he participado ahí. Y hay... te dan el cupo libre si tú quieres ir a aprender, a formar parte de un grupo. Lo he hecho, señorita, tengo yo mis hijas, pero así, señora, he ido. Ellos no te discriminan por aprender, como un modo de ejercicio yo he ido.
9: Ah, ¿sí?
8: Por lo cual, sí, el alcalde sí da permiso a la venta de calzado, carteras.
9: 49.
8: Ay, también, no es un mercado la plaza. No es, pero sí pueden ir personas a ver. Yo he ido también con mi familia, aparte de eso. He ido, pero yo no he visto a los tomando. He visto personas así, unos adultos, que sí están tomando. Están llenos de meadero, toda esa parte. El alcalde debe tomar conciencia, debe mandar a las personas de limpieza a limpiarlo. Y si tanto quiere, que ponga un cerco y que los jóvenes ingresen, que pongan, que los distribuyan, que dé un horario, pero no que venga a cerrarlo y que sí él venga a lucrar, porque se supone que cuando vienen a vender el calzado, pagan a la municipalidad.
9: Ahí se alquilan,
8: no creo que sea algo stands gratis.
9: Claro, cierto.
8: Entonces, eso a mí me parece mal, señorita, muy mal lo que hace, porque ahora los jóvenes también están yendo a la plaza de San Pedro, que queda más arribita. Ahí también ensaya. También he visto que ensayan en la plaza de Mariano Melgar. Se ve en TikTok, se hacen llamamientos. Jóvenes, vayan ahí. Muy Hay bien, escolares Claudia. Que también van. señorita, no sé qué clase de alcalde tenemos, en verdad deberían de vacarlo de una vez, porque sí le gusta el lucro. ¿Cuándo va a ser la rendición de cuentas de lo que ha hecho el 15 de agosto, de lo que ha vendido los espacios, señorita?
9: Claudia, muchas gracias.
8: ¿Dónde queda, señorita? ¿Dónde queda? Y que este año, señorita, que va, ya va a llegar, ya vamos a llegar a agosto, todos deben de venir. Que sea un pailazo, las haya, los caporales, los toadas, señorita.
9: Muy bien, Claudia.
1: Sí, muchas gracias, gracias. Tengo entendido, Juan, que durante estos días ya han tenido reuniones de coordinación para ver cómo se van a organizar, qué actividades van a hacer para el aniversario de Arequipa. Ya se están reuniendo los regidores, los funcionarios, porque esto tiene que ser planificado. No sé si este año nuevamente van a poner restricciones a las danzas de los caporales, las hayas, no sabemos, pero ya se están organizando en ese aspecto. Vamos con más participación a través de Radio Yarabí en los 106.3 FM 930 AM.
2: Bueno, sí, paramos ya el tema, cerramos, volteamos la página y vamos a ingresar a la campaña del Día de la Madre.
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1: No se preocupen porque más adelante vamos a tener más espacios para seguir debatiendo, analizando este tema. Mañana, por ejemplo, tenemos la primera edición de Yarabí Informa desde las 6 hasta las 10 de la mañana. Así que los invitamos a que nos sigan escuchando. Ahora sí es oportuno y es necesario poder anotar a las mamitas que todavía no lo han hecho en este gran sorteo que va a realizar Radio Yarabí el próximo jueves. Queremos agradecer a nuestros auspiciadores mientras vamos recibiendo las primeras comunicaciones. Nos avisas, Gustavo. 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Vamos entonces. Hola, buenas tardes.
10: Aló, buenas tardes, Radio Yarabí, con todas las voces, 106.3 y 930 AM.
1: Muy bien, ¿a qué mamita anotamos?
10: A mi mamá.
1: ¿Cómo se llama la mamita?
10: Elizabeth Feliciana Apaza Mamani.
1: ¿Sí? Elizabeth Feliciana Apaza Mamani. Apaza. Sí. Elizabeth, ¿desde dónde nos escucha Elizabeth?
10: Desde Miraflores.
1: ¡Miraflores! ¡Ay, qué bueno! ¿Y en qué parte de Miraflores?
10: En el Parque de las Palmeras.
1: Parque Las Palmeras. ¿Y qué le gusta bailar a tu mamita?
10: Más le gusta escuchar su voz, sus prisioneros.
1: ¿Ah, sí? Ah, es una mamita rockera. Rockera. Entonces, el próximo domingo a ponerle pues un buen rock allí en casita para que pueda disfrutar no solamente seguramente de un buen platillo que le vas a preparar, sino también escuchar la canción que a ella le gusta. Está anotada tu mamita, gracias.
10: Muy amable, gracias.
1: Gracias, gracias a ti. Recuerden todas las personas que están escuchando, principalmente a las mamitas. Mamitas tienen que estar atentas porque el día del sorteo, nuestra ganadora de la caja china, nuestra ganadora del colchón o nuestra ganadora del televisor, inmediatamente ese mismo rato se tienen que comunicar con nosotros. Así que a las mamitas, a las personas que están inscribiendo a las mamitas, avísenle. Escuchen la radio, no pueden perderse la programación el próximo jueves 7 de mayo a partir de las 10 de la mañana, que va a ser el sorteo. A partir de las 10 de la mañana, el sorteo de Radio Yarabí con todas las voces. Vamos con más comunicaciones al 21-31-72 y al 28-99-52. Las dos líneas están libres y también nuestro WhatsApp, ¿ah? Porque nos han estado escribiendo, Juan, al WhatsApp. ¿A qué hora empieza nuevamente las inscripciones? Ya estamos en inscripciones. Si usted quiere anotarse, llámenos ya al 979-344-291. 979-344-291. 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Vamos con la siguiente comunicación, estamos a través del WhatsApp. Hola.
11: Buenos días, buenas tardes.
1: Sí, ¿qué radio escuchas?
11: Radio Yaradín, con todas las voces, 106.3 FM y 930 AM.
1: Muy bien, ¿a qué mamita anotamos? Nombres completos.
11: Estamos llamando desde Álvarez Thomas, cercano a Arequipa.
1: Uy, qué bueno. ¿Y que ahí están en casita o tienen alguna tienda, en una galería? ¿Dónde están?
11: Estoy en casa.
1: En casa. A ver, nombres, nombre de la mamita.
11: De Roxana Meléndez. Estará libre. Yo misma estoy llamando para mí.
1: Perfecto, una misma también tiene que engreírse, ¿no? Este domingo, Día de la Madre.
11: Claro, ya que no hay
1: que sola. Sí, hay que engreírnos, por supuesto que sí. No se queden con las ganas, mamitas. Roxana, ¿qué más nos decías?
2: Meléndez.
11: Roxana Meléndez de Cornejo.
1: De Cornejo. Desde el cercado, ¿ah? Desde Álvarez Thomas, ahí está a full volumen, Roxanita. Muchas gracias, un abrazo,
11: sí,
1: para ti.
11: Familia,
1: ay, ¿qué están haciendo esos hijos? ¿Ah? ¿Dónde están los hijos que no anotan a la mamita?
11: Dice, no es mentira.
1: Me da roche, dicen esos.
2: ¿Dónde están los chukis?
11: Okay.
1: Roxanita, un abrazo.
11: De igual manera, bendiciones para todos. Y escucho Radio Yaradí, los comentarios están muy bonitos.
1: Muchas gracias, gracias a ti por estar en permanente sintonía. Muchas gracias, gracias. A través del WhatsApp nos ha llamado Roxanita. Nuestro WhatsApp es el 979-344-291. Si por el fijo no entra su comunicación, puede también intentar por la línea celular. Repito, el 979-344-291. Sigo saludando, Juan, a nuestros auspiciadores. Gracias a ellos tenemos los fabulosos premios. 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
2: Vamos al teléfono rápidamente. Buenas tardes a la persona en la línea.
12: Aló, buenas tardes, yo escucho Radio Yaradí con todas las voces, 106.3 FM y 930 AM.
13: Esa es la respuesta ganadora. Su nombre, por favor. Ya, mi amor.
14: Denos su nombre.
12: Magali Llaza Llaza.
13: Magali Llaza Llaza.
12: Llaza.
13: ¿Y de qué lugar nos llama?
12: De Alto Victoria, Cerro Colorado.
13: Cerro Colorado. Ahí está, desde Cerro Colorado, tu sintonía. ¿Y qué piensa hacer este segundo domingo de mayo?
12: Vamos a hacer Bueno, mi esposo pues me
15: tiene que sorprenderte, pasar. Claro. Ahí está el esposo, me parece que lo escucho ahí al costado, ¿verdad?
12: Sí, acá está, ¿ves?
15: A ver, por favor,
12: sí,
15: al esposo.
12: Lo vamos a festejar como Dios manda.
15: Así tiene que ser, maestro. Tiene desde temprano un buen desayuno. De allí puede ser a media.
12: Un adobo al antaño.
15: Uy, y usted lo.
12: Pan de tres puntas.
15: Usted lo va a preparar.
12: Una copita de anillado.
15: Ya, usted lo prepara. No vale comprar, ¿ah? ¿Eh? No vale comprar.
12: No, hay que prepararlo.
15: Perfecto, maestro, así tiene que ser, su adobo, después el plato de fondo en el almuerzo, y de ahí una bailadita, pues, van a bailar.
12: De hecho, tenemos que alegrarla a la madre, a la reina del hogar.
15: Y de nuestros corazones, así tiene, qué alegría, maestro, el poder escuchar así tan animoso, ¿eh? Bien, señor, muy bien. Gracias, está anotada la mamita.
12: Gracias. Al Radio Yaradí, un saludo para todas las mamás también de la emisora.
15: Ay, qué lindo, muchísimas gracias, gracias por su saludo. Vamos con la última comunicación, me dice por aquí Gustavo, ¿tenemos la última llamada? Hola, ¿qué radio escuchas?
16: Yo escucho Radio Yaradí, 106.3 FM 930 AM.
1: Muy bien, nombre de la mamita, ¿quién anotamos?
16: Juana Vilma, mi esposa. Ya. Aló, mi esposa.
1: Juanita, Juana Vilma.
16: Vera de Arguiri.
1: Vera de Arguiri.
16: Sí.
1: ¿Desde qué distrito, Juanita, nos escucha?
16: Jacobo Hunter.
1: Muy bien, una llamada de Hunter. ¿Y cuál es su nombre? De usted su nombre.
16: Lucio Arguiri Cama.
1: Lucio, ¿y qué tal? ¿Qué vas a preparar para este domingo 10 de mayo?
16: Bueno, ese día es un día muy grande para ellas, ¿no? Y hay que engreírles muchísimo porque es el Día de la Madre, que se hace... El Día de la Madre es debe ser todos los días del año, pero ese día es un día muy especial para ellas.
1: Uh-huh. Por eso tenemos que engreírle, ¿no? Expresar... Claro, hay que expresar nuestro amor todos los días del año, pero siempre hay una fecha especial, así que ese día tienen que lucirse ahí el esposo, los
16: así
1: hijos.
16: Así es, señorita, así uh-huh. es.
1: Entonces, dele un mensajito a su esposa.
16: Bueno, desearle pues que ese día vamos a, con sus hijos, todos, vamos a festejarlo, vamos a engreírlo acá en la casa. Y vamos a darle su colita que tanto le gusta.
1: Y por ahí un vinito, ¿puede ser?
16: También, ¿por qué no? Siempre cuando que ella diga sí.
1: Claro que sí, un vinito pues para celebrar, para hacer el brindis. Muy bien, muchas gracias, un abrazo a la mamita.
16: Gracias, un abrazo para ustedes también, cuídense.
1: Muchas gracias, aquí recibimos el abrazo con muchísima alegría y no saben cuánta vitalidad nos inyectan. Tenemos que despedirnos, no sin antes seguir agradeciendo a nuestros auspiciadores. 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
17: ¡Qué rico!
18: Ya, mi amor.
1: Muchas gracias. Gracias por escucharnos en esta segunda edición de Yarabí Informa. Los dejamos con la mejor programación musical porque se viene con guitarra y con cajón. Así que gracias y ustedes quédense siempre escuchando la radio porque también en cualquier momento nuevamente habilitamos nuestras dos líneas para que puedan anotar a mamita, así que no se preocupen, hay personas que dirán, no he tenido la chance todavía, mi llamada no ha ingresado, pero todavía hay tiempo, el sorteo se va a realizar este jueves 7 de mayo a las 10 de la mañana. Muchísimas gracias, continúen con Radio Yarabí.

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2: 2:06.
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Muy buenas tardes, amigos de Radio Yeraví. Bienvenidos a su programa de sábados y domingos con guitarra y con cajón. 2:12 p.m. hasta las 3, sábados y domingos. ¿Cómo la ves? Con guitarra y con cajón, a través de la señal de los 106.3 de la FM 930 de la amplitud modulada, www.radioyeraví.org.p. Luchita Reyes iniciaba nuestra jornada sabatina el día de hoy con el tema Jamás Impedirás, Lito Valsecito. Muy bien, 2:12 p.m, listos, pañuelo en mano, para bailarnos una linda marinera en el programa. Pañuelo en mano. Oiga, primo, me voy al Arenal, a las playas de Huanchaco, con mi caballito de Totora. A mi hermano Abel Farfán. 2:13 p.m. llega la Huanchaquera.

0: La Huanchaquera. Buenas tardes, amigos de Radio Yaraví. Reiteradas, muy buenas tardes. 2:00 p.m. ya con 18 minutos. Arriba Las Palmas. Llegó su programa con guitarra y con cajón por Radio Yaraví con todas las voces. La Huanchaquera, destacada marinera peruana, compuesta por la señora Lucy de Mantilla, inspirada en una historia real de amor y tragedia en el balneario de Huanchaco, en Trujillo. La letra relata la historia de una mujer que pierde a su esposo, pescador en el mar, y con profunda resignación acude diariamente a la orilla para esperar noticias de él. Bueno, mis amigos, estamos en el mes más bonito del año, en el mes de nuestra mamita querida, ¿sí? Claro que sí, de la reina y señora de nuestro corazón. ¿Quién es? Nuestra madre, claro que sí. Para ella, este homenaje, todo el mes, claro que sí, y todos los 365 días del año, para todas las mamitas lindas, para las mujeres, ¿sí? Un abrazo inmenso, que Dios le dio la maternidad para que a través de ellas nosotros vengamos al mundo. 2:20 p.m. el programa con guitarra y con cajón llegando hasta sus hogares gracias a la gentil presentación de Insa Cauchos, que le ofrece servicio de vulcanizado para damper, soportes de motor, cajas, soportes hidráulicos. 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
0: Bien, 2:22 p.m. en el programa con guitarra y con cajón y con los mochicas, a chica mochica. ¡Que viva el santo! Hoy sábado para toda la gente que está de mantener largo y mesa corta. ¡Feliz cumpleaños en el sábado del pueblo! Aquí tu radio Yaraví te canta y encanta, Yaraví, ¿sí? Con todas las voces.

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Que vive el santo y todos los de la reunión. Ahí estaban los mochicas, la chica, chica, mochica, en la radio de todas las voces, Radio Yaraví. Muy bien, pues que vive el santo y todos los de la reunión también. Esta hermosa canción, Que vive el santo, emblemático tondero lambayecano, interpretado por los mochicas, grupo fundado en 1955 por don Nicolás Eclín. Esta canción, arraigada en la cultura norteña, celebra las fiestas patronales con el estilo criollo característico de la agrupación, destacando el uso de instrumentos autóctonos como el checo. Es un tributo al fervor religioso y a la identidad de Lambayeque. Bueno, hoy recordamos a un grandote de la literatura. ¿A quién? A don Víctor Frank, filósofo, quien encuentra un sentido, soporta incluso el sufrimiento. Bueno, Víctor Frank no hablaba desde la teoría, hablaba desde el corazón del sufrimiento. Encerrado en un campo de concentración, lo perdió todo, su familia, su libertad y su futuro. Pero en medio de esa oscuridad descubrió una verdad que transformó el mundo. El dolor no es lo que te detiene, lo que te apaga es no encontrarte o no encontrarle un sentido. Porque quien tiene un porqué para vivir puede soportar casi cualquier cómo. El sufrimiento por sí solo pesa, agobia, rompe el alma, pero cuando le encuentras un propósito, todo cambia. Se vuelve resistencia, se vuelve crecimiento y se vuelve transformación. Para Víctor Frank, no te define lo que te pasa, sino el significado que tú decides darle a esa experiencia. Y la clave está aquí. No siempre puedes elegir tus circunstancias, pero siempre puedes elegir tu actitud ante ellas. Si últimamente sientes un vacío o que nada te tiene, o que nada tiene sentido, esto es para usted. La clave está ahí. No siempre usted puede elegir sus circunstancias, pero sí, pero siempre puede usted elegir su actitud ante ellas. Y con buena actitud llega Eduardo del Perú. Dale, Eduardito. Con sentimiento. Y a las 2 de la tarde con 27 minutos, 2 con 27, con guitarra y con cajón, presenta Eduardo del Perú y el tema de mi sobrino Franklin Cabrejos. Aquí está el teléfono.

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0: La canción del pacatán, pacatán, pacatán, pacatán, pacatán, pacatán, tan, tan, pacatán, pacatán, pacatán, tan, tan. Él es Joseph Fonseca.
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0: ¡Se soltaron los caballos el sábado! La canción del día en Radio Yerari, Joseph Fonseca y el caballito de palo. Bueno, este caballo del cantante, el cantante dijo que surgió cuando en una presentación en la localidad de Orocovis, en el centro de Puerto Rico, vio a unos niños jugando con unos caballitos de palo, ¿no? Lo que despertó su curiosidad. El merenguero Joseph Fonseca nos entregaba el caballito de palo, la canción fresca. Quita del día sábado en Radio Yerari. Y todos se movieron con el pacatán, pacatán, pacatán, tan, tan. Caballito de palo. Bueno, y ahora a caballito nos vamos a al programa con guitarra y con cajón. Luego del pacatán, pacatán, pacatán, tan, tan. Le voy a cantar a mi amorcito. Con los Quipus, con Carmen, Paco y Genaro. Ay, amorcito.

0: Carmen, Paco y Genaro, los Quipus. 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
0: Saludos al mejor empresario del sur del Perú, don Jorge Huamanguía, gerentote de Plásticos Continental. 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
0: Muy bien, 2 de la tarde con 43. Es una pequeña pausa de la radio. Regresamos porque tú estás con Yaraví.
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los romanceros criollos, Julio, Guillermo y Lucas Borja. 2:48 ya en el programa, 2:48. Este tema de los romanceros criollos, Amarte es mi delirio, o Amarte con delirio, valsecito peruano emblemático, popularizado por la emblemática agrupación Los Romanceros Criollos, caracterizado por su estilo lírico, intenso sobre amores apasionados y nostálgicos. Bien, mis amigos, a veces pensamos que la competencia está afuera, pero la verdad es que está adentro. No estás compitiendo contra nadie más, estás compitiendo contra tus hábitos que no te sirven, tus distracciones, tus inseguridades y tu procrastinación. Es decir, lo que tú postergas. Y la buena noticia es que todo eso sí está bajo tu control. Cuando tomas la responsabilidad por tu vida, empiezas a avanzar más rápido que cualquiera. Hoy pregúntate qué hábito necesitas soltar, qué distracción te está robando energía, qué versión de ti quieres ganar hoy. ¿Por qué? Porque tu progreso depende de ti. Empieza ahora. Tu competencia no son otras personas. Tu competencia son tus malos hábitos, tus distracciones, tus inseguridades, tu postergación o tu falta de disciplina o tu falta de propósito. Todo depende de quién, de ti. Por eso, empieza ahora y nosotros empezamos ahora. Como si iniciáramos el programa a las 2, vamos a escuchar al Cholo Lindo, al Cholito Berrocal. Y está el payaso.

0: Aldair Sánchez, vamos poniéndole punto final al programa del día de hoy. Mañana será mejor que hoy, claro, mañana domingo a partir de las 2 y siempre por Radio Yaraví con Toditita las voces. 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
4: Listo, todo listo para soltar la canción del día de hoy, sábado en Yaraví. De las 3 de la tarde con 6 minutos, surcando cielo arequipeño, la canción fresquita del día sábado en tu Radio Yaraví. Con la orquesta de Alberto Barros. Llega la piragua.

0: la piragua de Yaradí. Era la piragua de Arequipa. La piragua era del Perú. Cumbia, cumbia, cumbia colombiana con Alberto Barros. El tema insignia de su padre. El tema insignia de su padre José Barros. La piragua, cumbia colombiana legendaria compuesta por el maestro José Barros, papá de Alberto Barros, en 1967, basada en una historia real de Guillermo Cubillos y sus 12 bogas navegando el río César entre el Banco y el Chimichagua, ¿no? Aunque rechazada inicialmente, se convirtió pues en un himno colombiano. Alberto Barros, reconocido productor y trombonista, ha reinterpretado este clásico en su estilo de salsa y cumbia. El tema insignia, ¿no? Insignia de su papá, José Barros. Fue el clásico de la radio de todas las voces, Yaraví, La Piragua.
1: 3:10.
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0: 3 y 24 en Radio Yarabí.
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0: 33 y 38.
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2: 3:43.
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3: 4 y 7.
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0: 4 y 15.
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2: 4 y 27.
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0: 4:39.
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1: 4:44.
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0: 4:59.
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2: 5 y 28.
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0: 5 y 31.
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0: 5 y 36.
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0: 5 y 56.
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2: 6 y 8 en Radio Yaraví.
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0: 6 y 24.
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3: 6:30.
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1: 6:41.
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0: 6:56.
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